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1: Ándale, aquí no más en la mejor FM 100.1. Continuamos con más y ya llegó Pablo. Pablito, ¿cómo estás, Pablito? Muchísimas gracias por estar aquí.
2: No más.
1: Oigan, 1-51-17-21. Recuerden que el tema del día de hoy es momentos incómodos en el transporte público. Ya nos comentaron por ahí que luego roncan bien feo, mijos. Que luego roncan bien feo, que les apesta bien feo por ahí, que se les hace falta el desodorante. ¡Qué bárbaros! Oigan, también para recordarles que estén totalmente al pendiente de todos los locutores y de la página de La Mejor Tampico, porque tenemos partidos para esta semana de la Copa La Mejor. Esta semana es el miércoles 27 y el jueves 28. Fíjense nada más. El día miércoles juega en Campo Insurgentes a las 8:10 La Mejor contra las Bichotas. Y también a las 9 tenemos a los Diablos contra Mesa. Ándale. Ahí está. Y el jueves 28 tenemos al Sonido Fantástico con los del Ángel, La Máquina, con los amigos del licenciado Nava, los oseros, los huegüeros contra los luchadores. Ahí para que estén al pendiente y asistan al Campo Insurgentes el miércoles 27 y el jueves 28. Ya son las 6:05. Recuerden, momentos incómodos en el transporte público. Vamos a ver qué dice por acá de este lado.
3: Vámonos por la More.
1: ¡Qué bárbaro! No, eso no es, dice, cuando buscan una dirección. Es correcto, cuando uno agarra por ahí el transporte que va buscando en el teléfono la dirección y pues se pasa del momento. 1-51-17-21 dice, cuando traen al bebé llorando todo el camino, a la bestia. Es cierto, bebé, es correcto. A mí me pasó un tema así ayer, que yo traía bastante sueño y andaba bien cansada, y qué bárbaro con los bebés que los traen ahí, que no los callan. Un chanclazo, señora, un chanclazo. Dice, cuando me quedo bien dormido y no sé en dónde me bajé. Sí, bebé, es correcto, así sí pasa, cuando te quedas bien dormido y no sabes ni pa' dónde. Dice por aquí, cuando la señora anda bien despeinada y todos los cabellos están en mi cara por el aire. Es correcto, sí pasa, sí es un momento incómodo en el transporte público. 1-51-17-21, ya son las 6:06, vámonos con más música y regresamos con más cotorreo. 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
1: En la Copa del Mundo de Brasil 2014, los aficionados japoneses observaron desde las gradas de la Arena Pernambuco cómo su equipo perdía 2-1 contra Costa de Marfil. Pero lo que pasó al final del juego dejó a los asistentes perplejos. La afición del país del sol naciente llevaba bolsas de basura y comenzaron a limpiar el estadio. Nadie podía creer este gesto de civilidad. A decir verdad, esta es una costumbre muy arraigada en Japón y que muestra el respeto que tienen por los espacios. Japón, un ejemplo del espíritu deportivo. Yo soy David Faitelson. 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
1: ¡Ándale! Aquí nomás en la mejor FM 100.1. Ya son las 6:21. Oigan, fíjense nada más. Tenemos por aquí unos mensajitos. Dice, saludos, Karime. Ya estamos aquí en sintonía desde la colonia Tampico Altamira. ¡Ándale! Un saludote muy especial. Oigan, seguimos recordando el tema del día de hoy. Momentos incómodos en el transporte público. Dice, saludos, Karime. Un momento incómodo que me pasaba seguido en el sistema de transporte público, especialmente en las unidades que coloquialmente se les conoce como microbuses, era que cuando pasaban algún tope pronunciado, el autobús no frenaba y se lo pasaba de largo. Santo brinco que pegábamos todos y caíamos totalmente diferente a como veníamos. Adiós del glamour, y a los que traían comida terminaba toda licuada. Saludos, excelente programa, se te quiere mucho. Ándale, Iván Guerrero, muchísimas gracias por estar en sintonía. Y sí, es correcto, hay veces que van bien rápido, qué bárbaros, parece que los viene correteando y ya cuando menos reaccionas ya estás en el piso. A mí me pasó. Dice, momento incómodo cuando la señora se te pone a un lado para que le des el asiento. Ay, eso no, bueno, es que depende. Puede ser que sí, puede ser que no, depende. Si la señora ya está muy adulta, ya está viejita, claro, pues yo creo que hay que tener la decencia, claro, de darle lugar, ¿verdad? O incluso si es una señora embarazada, pues también. Pero ya, si es una chamaquilla que anda ahí en el cotorreo, pues sí. Que se aguante tantito, hombre, que se aguante tantito. 1.51, 17:21 dice, saludos a los jardines, soy tu chofer. Es correcto, Arturito. Gracias por estar en sintonía. A ver, Arturito, tú que siempre andas en el transporte público, eres el mejor chofer de jardines de arboledas. Platícame una situación, un momento incómodo en el transporte público que tú digas, asa, máquina, si se la bañaron. Dice, hola, Karime, te queremos oír más seguido, echas buen cotorreo. Saludos, un abrazo atentamente, Jorge Hernández. Ándale, muchísimas gracias, Jorge, te mandamos un saludote muy especial. 1.51, 17:21. Momentos incómodos en el transporte público. Ándale, si pasan tipo de situaciones ahí medias extrañas en el transporte, desde la señora que no se peinó, desde el señor que viene ronqui ronque, sí pasa. Oigan, vamos a hablar un poquito de un tema hablando de personas greñudas. ¡Ja! No es cierto. Tenemos a Marco Antonio Solís el 29 de mayo en el estadio, sí, Tamaulipas. Fíjense nada más, ya no es en el estadio. Vamos a aclarar ese punto. Ya no es en el estadio, se cambió de lugar. Va a ser el mismo día, el 29 de mayo, pero en el recinto ferial. Ahí para que estén al pendiente y asistan para escuchar a Marco Antonio Solís. 29 de mayo en el recinto ferial. Dice, momento incómodo en el transporte público, Caribe. Dice, cuando te pagan con un billete de 500 por el pasaje de 20. Sí, no, pasa. Para los billetudos, papá. Solamente para los billetudos.
2: ¡No me des infierno!
1: A mí me pasó una vez que yo iba con un billete de 100 y no tenía feria. Y venía hasta acá, hasta Tampico, no, de Altamira, hasta Tampico. ¿Cómo no van a tener feria, mijos? O sea, es que ustedes también se pasan de lanza. ustedes, hoy dice, hoy no más. Es verdad, don Arturo. Hoy no más. Es la neta. Dice, cuando los pelados se pegan mucho a tu asiento y ahí viene repegándote todo. Yo le he aplicado y les doy un codazo. Sí pasa. O que de la nada se les va la mano así por la pompi. Dices, no, qué bárbaros, qué pelaos. Dice, los que se hacen piedra como la More de Tampico es Altamira. Con la More no se van a andar metiendo. Porque les voy a decir algo, yo también soy de Altamira. Orgullosamente soy altamirense, igual que la More. Así que no me le digan nada a mi More. Dice, un momento y como en el transporte público, cuando gritas bajan y el chofer no te escucha y te deja a más cuadras adelante, o cuando te subes al autobús equivocado. Es correcto, Julia. Es correcto, tienes razón. A mí me ha pasado que le estás ahí pique el botón y nada más no. Y gritas y no te hacen caso. Y ahí se va la mano cadena gritándole al chofer hasta que llegas, pero hasta como 5 cuadras después de donde te bajas. ¡Qué barbaridad! 1.51, 17:21, momentos incómodos en el transporte público. Vámonos con más música y ahorita regresamos. Vamos a escuchar un tema de Saúl, el Jaguar. Esto es Luna, aquí no vas, en la mejor.

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1: Aquí nomás de la mejor FM 100.1, ya a las 6:41. Continuamos con más cotorreo. Solamente aquí. Oigan, fíjense, tenemos el tema de momentos incómodos en el transporte público. Y por aquí, don Arturo, que está en sintonía, parece que no tiene nada que hacer, qué bárbaro. Dice: parece que hay veces que hay señoras que van diciendo por teléfono que van por la Maseca, que van por el 20, que va por la entrada de Monte Alto, y me va diciendo todo el recorrido por el teléfono. ¡Sí! A mí se me hace que don Arturo, este señor, me está tirando a mí, porque yo soy de esas, que me van diciendo, y me van diciendo, no, ya vengo por el barquito y apenas voy saliendo de la casa. Sí pasa. Luego utiliza uno esos pretextos de, ah, ya voy por el barquito. Fíjate que los de Altamira siempre utilizamos ese sinónimo de ya voy por el barquito cuando todavía no sales ni de tu casa, mijo. Es en serio. 1-51-17-21. Momento.

0: incómodos en el transporte público. Dice, no, ¿cómo crees? Sí, sí, es cierto, don Arturo, es cierto. Saludos para don Arturo. Momentos incómodos en el transporte público. 151-1721 dice... Cuando te subes al autobús equivocado, es correcto, sí, ya lo habíamos comentado acá de este lado, nuestra queridísima amiga Julia, que por aquí está en sintonía, ya nos dijo que se ha subido varias veces por ahí en el autobús equivocado y que le va bien bárbaro porque pues no sabe ni para dónde moverse. Con eso de que ahora los autobuses ya cambiaron la ruta, que ya te ponen ahí en el letrerito, ya no entramos por tal lado, ya nos vamos para allá, y uno tiene que andarles adivinando, mijos, qué bárbaros. O uno tiene que hacer la parada y preguntarle, oye, ¿pasas por el barquito? Oye, ¿pasas por acá? Y a veces ni siquiera te quieren contestar, qué bárbaros, en serio. Oigan, fíjense nada más, tenemos por aquí una información para todos ustedes que yo sé que les va a interesar, y más para todos aquellos que les gusta la guagua, que les gusta la música. La música coqueta, y así le digo, claro, yo, la música coqueta, claro. Estamos hablando del Festival Tropical, este va a ser el sábado 6 de junio a las 8 en el Auditorio Municipal de Tampico. Van a estar las dos Chernas, Selva Negra, Ulises el Calamar, va a estar padre, va a estar chido, El Astuto y Tropequilex, qué bárbaros. Recuerden, este sábado 6 de junio a las 8, por ahí hay boletos para que estén al pendiente de todos los locutores y de la página de La Mejor, ¿eh? Ay, a ver, dice acá, dice de lado, cuando te encuentras al Javi con la playera del Cruz Azul, yo también le voy al Cruz Azul.
1: ¡Ay, qué ridículo!
0: Nada más que yo no fui a hacer el escándalo de ayer en la noche ahí moviendo todo el transporte ahí por la avenida, no. Yo no andaba en esa bolita, pero sí festejé porque yo también le voy al Cruz Azul, mijos. ¡Arriba el Cruz Azul! ¡Arriba la máquina! 1-51-1721. Momentos incómodos en el transporte público. Por el momento, vámonos con más música y ahorita regresamos con más cotorreo. Están escuchando 1,000,000 de rosas de La Mafia, solamente aquí en La Mejor.

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1: ¡Ándale! Aquí no más de la mejor FM 100.1. Continuamos con más cotorreo, pero antes de seguir con el tema del día de hoy, fíjense nada más. Tenemos por aquí una promoción que ustedes tienen que estar totalmente pendiente de todos los locutores en turno y de las páginas de red social en Facebook de la mejor. Ya viene el micro de la mejor. ¿De qué se va a tratar esta promoción? Bueno, para todos aquellos que son de Altamir Ranch, así como su servilleta y así como la More, todos los que somos de Altamira, vamos a tener por ahí el transporte público por un día totalmente gratis. Así que tienen que estar al pendiente para conocer más de esta promoción y estén enterados y participen. 1-51-17-21. Y el tema del día de hoy es momentos incómodos en el transporte público. Fíjense nada más, yo hace ratito les platiqué, pero no les terminé de contar muy bien cómo está mi historia. Yo esta historia siempre la platico porque es una historia de oso, bebés. Es una historia de osos que, ay no, me acuerdo y me da un chorro de vergüenza. Creo que no a todos les pasa porque no es algo común que pase en el transporte, pero a su servilleta sí le pasó. Resulta ser que un día yo iba pues en el transporte y traía una bolsa de ropa sucia, pero dentro de toda esa ropa sucia pues traía ropa interior, bebés. Es correcto, ahí traía los calzones para acabarla sucios. Entonces pues no me di cuenta que la bolsa pues ya venía rota y se me salió volando un calzón nada una señora me acuerdo que agarró y me lo dio en la mano y me dijo: ten, mija, se te acaba de caer. Y yo, ay. Oiga, literalmente se me cayeron los calzones. Literal, sí, así fue, se me cayeron los calzones. 1-51-17-21. Momentos incómodos en el transporte público. Dice: momento incómodo cuando el chofer no trae feria, aunque le estés pagando con un billete de 50. Qué pelaos. Sí, bebé, sí suele pasar. Y la verdad sí da coraje, pero pues también hay que entender. Es que ni a quién defender. A mí me ha pasado mucho que sí se molestan luego por ahí. Dice: hola, Caribe, te queremos seguir escuchando. Buen cotorreo. Saludos desde Altamira, zona centro, de parte de Carlos. Ándale, Carlos. Carlos, a ver, platícanos, ¿cuál es tu momento incómodo en el transporte público? 1-51-17-21. Dice por acá: un momento incómodo es cuando el bebé está llore y aparte huele medio feo. Y todo el camino está grite y grite la señora y el bebé nada más no se calla. A la bestia. Ay, mijo, parece que lo escribiste hasta con coraje. Ay, no, pero sí pasa, claro. sí pasa el tema ahí con los bebés. Momentos incómodos en el transporte público. Dice: cuando los novios vienen beso y beso en el asiento de atrás repegándose todo. Ay, qué bárbaros. Yo les doy un codazo o a veces nada más estornudo o doy el frenón. Sí, entra en momento incómodo ahí cuando se están comiendo los novios. Sí me ha tocado. Yo nada más me sordeo, bebés. Yo nada más me sordeo como la que no. Dice por aquí: saludotes. Dice: saludos, Caribe, desde la colonia Morelos. Ándale, saludos desde la colonia Morelos, muchísimas gracias. Dice por acá de este lado: saludos para Jerry. Dice: Caribe, buenas tardes, aquí ya en sintonía. Y nos mandan por ahí una foto. Muchas gracias, bebé, muchas gracias. Dice: momento incómodo cuando pagas con uno de 100 y según no traen feria y te regresan puras monedas y según no traen feria los hijos de la Sí, o luego no quieren que les pagues con las monedas de 50 centavos, bebés. A mí luego me pasa que ellos me dan la feria con monedas de 50 centavos. No es nada en contra de los chofis, ¿verdad? Yo los quiero mucho, pero pues es que a veces se la bañan si es dinero, bebés, es dinero. 1-51-17-21, momentos incómodos en el transporte público. Dice: cuando los pelados te dan una nalga. ¡Ay! A mí no me ha pasado. Dígame, ¿en qué transporte público me tengo que subir para que me den una nalgada, mija? ¡Qué bárbara! Ha de estar bien frondosa la chamaca. Y sí, ¿eh? Mírala. ¡Ah, yo te conozco! ¡Carlita! ¡Carlita! ¡Qué loca andas, Carlita! ¡Ay, sí, qué barbaridad! Oigan, ya son las 7:07. Vamos a regresar con más, con el tema del día de hoy, momentos incómodos en el transporte público. Pero vámonos con más música. Y ahorita regresamos con más, aquí nomás, en La Mejor.

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4: Durante la Copa Mundial Femenina de 2023, la FIFA utilizó su campaña El Fútbol Une al Mundo para sensibilizar varias causas de impacto social, entre ellas la igualdad de género, la erradicación del hambre y la inclusividad. El Fútbol Une al Mundo es un movimiento global que pretende inspirar, unir y fomentar el desarrollo a través de este deporte y tiene el poder de unir a todas las personas del mundo, jugadores, entrenadores y aficionados. Yo soy Carlos Aguilar del Char. ¡Vamos México! 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
1: Ándale, aquí nomás en la mejor FM 100.1. Ya son las 7:21. Ya casi nos vamos, bebés, pero todavía no. Así que no se me emocionen. Oiga, tenemos por aquí saludotes muy especiales, principalmente para don Arturo, mi chofer favorito, por cierto, que le manda un saludo al amor de su vida, que se llama Karina, que ahí la lleva ya sintonizando. Saludos para Karina, el amor de su vida, de don Arturo, de su vida de don Arturo. Y le mandamos un saludote para Karina. Oye, don Arturo, regresando un poquito al tema que estábamos hablando, bueno, el tema del día de hoy, que es momentos incómodos en el transporte público. Me pusiste por ahí un comentario que no había entendido, pero ya lo entendí, que es cuando buscan una dirección. Es que déjenme platicarles así rápidamente. Don Arturo es mi chofer de confianza, es mi chofer favorito. Entonces, don Arturo me mueve para todos lados de la ciudad. Lo he metido a lugares que qué bárbaro, que don Arturo ni conoce, es más, ni el Google Maps conoce. Así se los dejo. Entonces, digamos que pues yo siempre me manejo con la aplicación del Google Maps y a veces no te lleva a los lugares correctos. Entonces, hay veces que traigo a don Arturo vuelta y vuelta y vuelta, y pues resulta ser que el lugar no es ahí, que el lugar ya lo habíamos pasado. Entonces, ya. Ese sí es un momento incómodo, don Arturo, porque luego digo, no vaya a ser que don Arturo me vaya a cobrar más. Ahí le mandamos un saludo a don Arturo y al amor de su vida de don Arturo, a Karina, que ya nos está sintonizando, y le mandamos un saludote y un abrazo. Por aquí dice, pues hace poquito iba en la combi y haz de cuenta que aquí hasta que me pide la parada es que te paras, no antes. Total, yo no sabía dónde me tenía que bajar y me paré 4 cuadras antes. La gente me vio horrible, como diciendo, ¿y esta loca qué? Ya por fin llegó la combi, el lugar donde me tenía que bajar. Estaba lluvioso y estaba horrible el escalón. No, se me dobló el tobillo y me caí. Y dice, y si alcancé a oír que se rieron. Ay, mija. Saludos para la Pau, que ya está en sintonía desde allá, desde Gringolandia. Ay, no se dice Gringolandia. Chilangolandia. Ya quisieras, mija, desde Chilangolandia. Ya nos anda sintonizando la Pau. Le mandamos un saludote. Y dice que para el amigo en Colzola también le mandan un saludo. Es que no claro. Quiero decir, es que yo no me llevo así con Pablito, entonces siento raro, pero aquí te dijeron Mayate. Déjate. Aquí te dijeron saludos al Mayate en la consola. Ay. 1-51-17-21. Momentos incómodos en el transporte público. ¿Qué te ha pasado que digas, hijo? ¡Qué bárbaro! ¡Qué oso! O qué oso con otras personas que les ha pasado. Hay situaciones que a veces no son muy comunes, como a mí, que literal, pues se me cayeron los calzones. Así pasa. De este lado.
2: More. Ah, no es cierto, no eres la More.
1: Ay,
2: ¿quién eres?
1: ¡Ya,
3: no, ya valió mal!
1: Ya. Que el amor anda en los Cancunes, anda bronceando allá en los Cancunes, anda de vacaciones, claro. La More, le mandamos un saludote muy especial a la More. Hace falta aquí en su cabina, su gente la extraña, yo lo sé. 1-51-17-21, momentos incómodos que te han pasado en transporte.
2: No, hombre, ya la vi que está ponchada acá en la Guadalupe Victoria, está ponchada la pantera rosa, estamos secos.
1: Me mija, para eso me gustaba tanto que presume a su pantera, pero bueno. Hay un saludote para la More ahí estacionada, esperemos que nos esté escuchando. Ay, pobrecita. Dice por aquí, saludos para Margarita Álvarez, que ya está en sintonía, nos está por aquí mandando una imagen, que está en sintonía en la mejor 100.1. Muchísimas gracias. De este lado dice, jajaja, saludos al Mayate en la consola otra vez.
3: Oh, no, mames.
1: Sí, hijo, ya le dije Mayate. Eso es lo que querían, ¿verdad? Ya le dije a Pablito, perdón, Pablito, pero así es la gente. Así
4: no
1: es la
4: me
1: gente.
4: Des infierno.
1: 1-51-17-21, momentos incómodos en el transporte público.
2: Mayate. Saludos a toda la bola de Mayates.
1: ¡Ey!
2: ¡Secos!
1: ¡Ah! ¡Ay, mijo! Dice, no, mija, uno bien incómodo es cuando una señora de mediana edad te pide el asiento, una va cansada, tiene sueño. Señora, ya déjeme. ¡Ay! Mija, hay que tener tantita decencia. Pues es que, bueno, es que no, ni a quién defender. Yo ya no voy a defender a nadie porque luego la agarran contra mí. ¡Qué bárbaros!
2: Hombre, mija, incómodo es cuando le pesan las pinches axilas a las gordas.
1: ¡Ah!
2: ¡No se
1: ¡Hola, mijo! Yo sí me echo desodorante, ¿eh? Yo soy gordita, pero sí me echo desodorante, mijo. Y nunca se me olvida.
5: Tienes la voz de la cantante esa, ¿cómo se llamaba? Zaira. La que canta.
6: Es un amor ilegal.
5: más o menos, tienes esa voz.
1: ¡Ay!
5: Saludillas, saludillas.
1: Ahorita
5: la mano, como quiera, pero saludillos.
1: Ahorita voy a investigar quién es, no vaya a ser que me estén ahí diciendo que me parezco a alguien bien gacho, qué bárbaros. 1-51-17-21, momentos incómodos en el transporte público.
4: Chepelado grosero.
1: Y, hombre, saludos para el peloncito, que ya está en sintonía. Ya, vale, que hace rato se andaba comiendo un mango. Bien maduro y nos mandó una imagen que se estaba comiendo un mango. Hoy nomás, dice don Arturito. Sí, sí, don Arturo. Saludos para don Arturo. Oiga, vamos a escuchar este tema de los dos carnales, me derrito, y ahorita continuamos con más cotorreo. Aquí nomás, en La Mejor.

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1: Ándale, aquí nomás en la mejor FM 100.1. Ya son las 7:43. 7:43. Oigan, recordemos el tema del día de hoy. Ya casi nos vamos, pero se está poniendo bueno el chisme. Momentos incómodos en el transporte público. 1:51:17:21. Pero antes de eso tenemos acá de este lado saludos. Dice saludos para Gerardo, que ya está en sintonía. Muchísimas gracias. También para Víctor Mendiola, que ya nos está sintonizando, que va camino al jale. Claro, va camino al trabajo. Claro. Y también para todo el equipo de My Trip, que el día de hoy van a estar saliendo directa para México, directamente para México. ¡Ay, qué envidia! Yo quisiera ya estarme preparando ahí para irme de viaje, pero hay un saludote muy especial para toda esa racita también de la FADIX, de la Universidad Autónoma de Tamaulipas, que el día de hoy van de pata de perro, van a viajar. ¡Qué bárbaros, muchachos! Está bueno el estudio, pero la pata de perro también. Es correcto, Pablita. 1:51:17:21. Momentos incómodos en el transporte público. Ahí tenemos acá otro saludo. Dice, saludos para la pelusa desde Canarios de Altamira, Karime. Ya te estamos escuchando. Muchísimas gracias. Y un saludote muy especial para la pelusa hasta Canarios. Allá en ese fraccionamiento privado, privado de luz, privado de agua, privado de todo, mijo. ¡Ay, no! ¡Qué bárbaros! Es más, allá ni siquiera hay transporte. Se batalla por el transporte. Uno tiene que andar transbordando. 1:51:17:21. Momentos incómodos en el transporte público. Dice, mija, yo tengo uno bien incómodo. Pues sí, mija, pero ¿cuál es? ¿No me lo escribes? ¿Cuál es tu momento incómodo, mija? Dice, ahí en Canarios, ahí te privan de la libertad. Ay, es correcto, don Arturo. Sí, he escuchado por ahí que está potente ahí el tema con la gente de Canarios. Es más, con toda la gente de Altamira. Yo soy de Altamira. Luego se me ponen medio agresivos.
2: A mí como chofer de transporte público, ajá, como operador.
1: ¿Qué pasó?
2: Del sistema de navegación terrestre.
1: Ándale.
2: Me tocó ver un momento incómodo de dos jovencitos. Ojo, okay, no juzgo.
1: Está bien.
2: Y respeto.
1: Nadie, nadie.
2: Pero
1: juzga.
2: Me tocó ver dos jovencitos del mismo sexo, en este caso hombres.
1: ¡Ay!
2: Besarse ahí atrás en mi carro. ¡Ay, no!
1: ¿Y se te antojó, no, verdad? Y se le antojó al peloncito, por eso lo dices, mijo. Claro, claro. Ahí te veo de goloso comiéndote el mango. Así han de andar de antojado el vato. Saludos para el peloncito, pero sí pasa esos momentos incómodos. Dice, Karime, un besillo para el JJ, te está escuchando. ¡Muah! Le mandamos un besote para el JJ que nos está sintonizando, muchas gracias. Dice, en jardines hay muchas personas, sí, sí, o sea, en jardines también. Hay personas que luego ahí sacan los machetazos. Es más, ni es en jardines, es en un fraccionamiento llamado Olivos. Ahí que luego sacan los machetazos, se ponen medio locos.
2: Bueno, sí me quedé con la duda de preguntarle quién era el hombre y quién era la mujer. Ay, ¿quién le da quién y quién le da quién?
1: Esa era tu duda, pero... Esa era tu duda, peloncito. Yo lo sé, yo te entiendo. Bueno, vamos a escuchar este tema del poder del norte. Esto es Me Basta, solamente aquí, nomás, en La Mejor.

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6: Ándale, aquí no va a ser la mejor FM 100.1, ya son las 7:51, ya casi me despido, ya me estoy despidiendo de ustedes, bebés, pero recuerden que el día de mañana nos escuchamos en punto de las 4 de la tarde, ¿en dónde más? Pues aquí nomás en la mejor FM 100.1. Oigan, acuérdense que voy a estar toda esta semana cubriendo a la More, para que luego no digan, ay, es que no nos avisó la More. Sí, les aviso, avisados estaban, mijos, avisados estaban. Oigan, recuerden que el tema de hoy es momentos incómodos en el transporte público. 1-51-17-21. Por acá tenemos un mensaje de Quique que dice:
7: yo creo.
6: A ver, otra vez que no te escuché.
7: Ay, pelón, te dio comezón, yo creo.
6: Ay, es que Peloncito nos estaba contando, y para la gente que no sabe el contexto, Peloncito nos estaba contando que pues vio ahí unas personas de mismo sexo dándose un besito muy, muy cariñoso pues atrás de su carro, o sea, ahí en su carro, ¿verdad? Mientras él manejaba y pues tenemos ahí una pregunta. ¿Peloncito le gustó, le llamó la atención o le entró la duda de quién era el hombre y quién era la mujer? A ver, Peloncito, contéstanos esta duda porque no me puedo ir sin que me digas qué rollo. Dice por acá de este lado, saludos, Karime, de parte de Roberto. Gracias, saludotes. Dice, te estoy escuchando, ya voy para el jale. Bye, bye, dice. Ándale, pues, de parte de Pedro. Ándale, Pedro, bye, bye. Dice, al Peloncito se le va la cochina al monte. ¡Ay, pobre Peloncito! Pues le llamó la atención, hombre, no estamos para juzgar, dice. Era él. ¡Ay, pues sí, sí, sí, sí! Ya, el último mensajito.
8: Yo soy de mente abierta, yo hago de todo. Ajá. Y con todos y con todas.
6: Sí, sí, sí, sí.
8: Yo no mando a la cara, yo me la como toda, toda, toda.
6: Ay, ya, padre, ya. Oigan, pues yo me despido de ustedes. Recuerden que nos escuchamos el día de mañana y síganme rápidamente en mis redes sociales. Yo soy Karime González, la chiquilla. Así me encuentran en Facebook, TikTok, WhatsApp y en todos lados. Que tengan excelente lunes. Nos escuchamos el día de mañana. Les mando un beso. Bye, bye. Aquí nomás, en la mejor. Adiós.

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3: Uso de sustancias nocivas y alcohol aumentan riesgo de intento de suicidio, expresó el director del hospital psiquiátrico. Operativo contra extracción ilegal de agua busca proteger abasto en el sur de Tamaulipas, dice el gerente de Comapa Altamira. Egresados y padres de familia protestan y presentan amparos por retraso en la entrega de títulos y cédulas en la Valle del Bravo, Campus Tampico. Habitantes de la colonia Serapio Venegas bloquearon la calle José Ortiz de Domínguez, esquina con Díaz Mirón, en Altamira, para exigir a la Comisión Federal de Electricidad el retiro de un poste que representa peligro. 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
2: ¿Qué tal? ¿Cómo están? Buenas noches. Les saludamos con el gusto de siempre. Bienvenidos a MBS Noticias Tampico. Hoy lunes 25 de mayo del 2026. Siempre un placer estar en sintonía con usted a través de la señal de la 100.1 FM, La Mejor Tampico. Enlazados vía WhatsApp 833-186-0242. Muy pendientes, como siempre, de sus mensajes. Recuerde que por ahí de las 20:30 horas vamos a iniciar con la mesa de análisis de los lunes por la noche en MBS Noticias. El tema de hoy, el seguro social, calidad y calidez en atención médica, por qué la falta de medicamentos, de médicos especialistas, por qué la saturación en el sistema de urgencias. Son algunos de los puntos que vamos a abordar junto con usted, porque su opinión cuenta y cuenta mucho. Recuerde, 1-86-02-42, puede plantear sus inquietudes desde este momento y a las 20:30 aproximadamente estaremos abordando el tema del seguro social. Le digo, mientras tanto, que se publicó recientemente el índice de Paz México 2026 y sitúa a Tamaulipas en el lugar número 10 como parte del top 10 de los estados más pacíficos de la República Mexicana. Ayer, en el espacio Diálogos con Américo, el gobernador Américo Villarreal abordó este tema. Dice que en seguridad Tamaulipas está en semáforo verde.
3: Ahora salió este índice nacional de paz de una empresa internacional que mide estos sistemas de seguridad a nivel nacional. Uh-huh. Bueno, ahí están los datos y nos da un gusto enorme decir que Tamaulipas está en el top 10, ¿no? Y está en semáforo verde de las condiciones de seguridad que se viven en nuestra entidad, que hay puntos que debemos de atender, pero en el promedio estatal estamos dentro de los 10 estados que figuran con seguridad en México. Otro indicador muy importante es que, por ejemplo, no estamos dentro de los 20 municipios que se marcan con mayor inseguridad en México. Antes teníamos por ahí algún municipio, pero ahora ya no está.
2: Señaló también el gobernador del estado, Américo Villarreal Anaya, que este clima de certidumbre y tranquilidad permite potenciar actividades socioeconómicas y productivas, como es el caso del turismo.
3: La presencia de turistas en nuestra entidad ha ido en ascenso en los últimos 3 años. Las estadísticas del año pasado es que tuvimos más de 17 millones de visitantes durante todo el año, y eso nos dejó una derrama económica calculada en cerca de 16 mil millones de pesos. Comienza a ser un área muy sustantiva de sustento, de empresa, de desarrollo dentro de nuestra población.
2: Es lo que comenta el gobernador del estado en relación a las estadísticas o a los datos publicados por el Índice de Paz México 2026. El uso de sustancias nocivas y alcohol aumentan riesgo de intento de suicidio. Esto lo dice Alejandro Cruz Rosas, director del Hospital Psiquiátrico de Tampico.
4: Factores como el uso de sustancias nocivas y alcohol aumenta el riesgo de que personas intenten privarse de la vida, expresó Alejandro Cruz Rosas, director del Hospital Psiquiátrico de Tampico. Lo anterior al ser cuestionado respecto a cuando menos 2 situaciones de riesgo en las que varones fueron detectados por elementos de la Guardia Estatal y que impidieron tragedias.
5: El abuso o el consumo de sustancias como drogas, pues esto es algo que puede tener un riesgo mayor para cometer suicidio o tener una conducta suicida. En este caso hablamos que el alcohol es una de las causas o factores principales para que pueda una persona llegar a atentar contra su vida. Si en este caso una persona que está bajo el influjo del alcohol o está consumiendo sustancias, el juicio, el poder tener control sobre sus impulsos se reduce y pues eso le lleva a que cometa esta conducta.
4: Cruz Rosa señaló necesaria la conciencia sobre la prevención del suicidio mediante la salud mental.
5: Lo conveniente es tener conciencia de que la salud mental es una prioridad en la vida de todas las personas. No verlo como una situación de la cual estamos ajeno, porque el perder la salud mental es algo que ocurre con mucha frecuencia, más en la actualidad. Entonces, si vemos como una necesidad el atendernos en cuestión de las emociones, en la cuestión de la situación que vivimos en el día a día, eso nos va a ayudar a prevenir.
4: Dijo que se debe establecer una dinámica familiar para la detección oportuna de situaciones que afecten a la niñez, adolescentes y personas adultas. Indicó que la mayoría de los casos que se detectan en intentos de privación de la vida son personas que no cuentan con atención médica, que se trasladan al hospital psiquiátrico, mientras otras son canalizadas a distintas instituciones de salud en las que cuentan con atención.
5: El hospital psiquiátrico es un hospital de bienestar. A lo cual nosotros otorgamos atención a las personas no derechohabientes. Eso quiere decir, si la persona cuenta con servicio de Seguro Social, de ISSSTE o Pemex, tienen que ser derivados a la unidad que les corresponde.
4: Refirió necesario hacer conciencia entre las personas para el manejo de sustancias, la dinámica familiar, buscar ayuda profesional para reducir de manera importante los problemas. Para Noticias MBS, Cintia Gallardo Guerrero.
2: Operativo contra extracción ilegal de agua busca proteger abasto en el sur de Tamaulipas. Es lo que dice el gerente de la Comisión Municipal de Agua Potable en Altamira, Gabriel Arcos Espinosa.
6: Autoridades federales y estatales mantienen un operativo de vigilancia en la ribera del río Tamesí para combatir la extracción ilegal de agua, práctica que afecta el suministro para la población, expresó el gerente de la Comisión Municipal de Agua Potable y Alcantarillado en Altamira, Gabriel Arcos Espinosa. Explicó que las inspecciones son encabezadas por el gobierno federal, mientras que el gobierno del estado participa de manera coordinada. Indicó que en estas acciones personal de Comap Altamira brinda apoyo logístico mediante lanchas, combustible y equipo para facilitar la movilización del personal encargado de las revisiones.
7: Pues sí, hay que entender que el mayor consumo de agua que se da en el sistema lagunario es la parte agrícola, ¿no? Entonces, ellos representan el 75% de la extracción de agua y nosotros, el resto del consumo, nosotros representamos apenas el 20-25% de eso. Sí, entonces sí afecta bastante.
6: Arcos Espinosa agregó que las lluvias registradas durante mayo han favorecido la recuperación de los niveles de almacenamiento, los cuales actualmente se encuentran por encima de la media para esta temporada. Indicó que las precipitaciones recientes han permitido mejorar las condiciones del sistema lagunario y generar expectativas positivas para enfrentar la temporada de mayor demanda de agua en la zona sur de Tamaulipas. Agregó que aún se espera una disminución moderada en los niveles para poder acceder a ciertas áreas donde se proyectan trabajos y adecuaciones hidráulicas. Para Noticias MBS, Sandra Sosa.
2: Habitantes de la colonia Serapio Venegas bloquearon la calle José Ortiz de Domínguez, esquina con Díaz Mirón, en Altamira, para exigir a la Comisión Federal de Electricidad el retiro de un poste que representa peligro.
8: El temor a una tragedia llevó a vecinos de la colonia Serapio Venegas a bloquear la calle Josefa Ortiz de Domínguez, esquina con Díaz Mirón, para exigir la intervención inmediata de la Comisión Federal de Electricidad ante un poste severamente dañado que amenaza con colapsar. Venancio Maldonado, uno de los manifestantes, señaló que la principal preocupación es evitar un accidente. Explicó que la estructura resultó severamente afectada desde hace varios años, luego de que un vehículo la impactara antes de la pandemia, dejando comprometida principalmente la base del poste. Debido al riesgo de que colapse, Ante las recientes lluvias, tormentas eléctricas y fuertes rachas de viento, los inconformes decidieron cerrar la vialidad utilizando mecates y cintas preventivas, obligando a los automovilistas a buscar rutas alternas.
9: Nos pasa esto porque por el poste y porque la señora no tiene luz, otra llega a pasar peatonales, ¿qué va a pasar? Van a matar a alguno, sí. Y ya que después del niño ahogado, tapamos el hoyo, ¿sí? Nosotros no estamos para estar haciendo esto, ¿verdad? Pero si se pasa esto, ¿qué va a pasar? Pónganse en los zapatos de nosotros, ¿sí? Hasta que lo reparen.
10: ¿Qué calle es esta, señor?
9: Esta es José Matías de Domínguez, por ser mi nombre, ¿verdad? Sí. Más de la pandemia.
8: Además del peligro que representa la estructura, una vecina denunció permanecer sin energía eléctrica desde hace 3 días debido al mal estado del poste. Los vecinos advirtieron que mantendrán el bloqueo hasta que personal de la Comisión Federal de Electricidad acuda al lugar para retirar el poste dañado y restablecer el servicio eléctrico en la vivienda afectada. Para Noticias MBS, Sandra Sosa.
2: Egresados y padres de familia protestan y presentan amparos por retraso en la entrega de títulos y cédulas en la Universidad Valle del Bravo, Campus Tampico.
4: Con una protesta pacífica y la promoción de juicios de amparo ante el Juzgado Federal 13º de Distrito, egresados de distintas licenciaturas, madres y padres de familia exigieron a la Universidad Valle del Bravo Campus Tampico la entrega de títulos y cédulas profesionales, luego de señalar que han pasado más de 2 años sin recibir la documentación que les permita ejercer. El representante legal de una egresada, Luis Enrique Montes García, explicó el grupo esté integrado por más de 30 egresados de Derecho, Administración, Negocios Internacionales, Gastronomía, Educación y Mercadotecnia, quienes ingresaron en 2021 cuando la institución operaba como Universidad del Valle de México.
11: Antes era la UVM. Ajá. Nosotros de hecho entramos a la UVM.
12: ¿Qué es UVM?
11: Fue Universidad Valle de México. Esa era antes.
12: ¿Y ahora?
11: Ahora la cambiaron a UVB cuando estaban ellos a unos cuatrimestres de salir. Se los cortaron, tuvieron que hacer otro cuatrimestre más.
4: Dijo que la universidad argumenta que el trámite se encuentra en la Secretaría de Educación de Tamaulipas y en la SEP, pero no informa en qué área está ni con qué departamento legal y se deslinda de responsabilidad. Las personas afectadas señalaron que en diciembre de 2022 fueron informadas sobre el cambio de denominación de la universidad y la incorporación de un cuatrimestre adicional al plan de estudios, aunque lograron concluir su formación académica en diciembre de 2023. Indicaron, desde enero de 2024 realizaron pagos y entregaron documentación para iniciar el proceso de titulación, sin embargo, hasta ahora no han recibido títulos ni cédulas profesionales.
11: Estamos representando a la egresada, que tenemos un amparo ya presentado en el juzgado de distrito desde marzo, por eso es que tengo estos informes, porque si no, ni estos informes tuviera, o sea.
12: ¿Y qué avances lleva ya el proceso legal?
11: El proceso legal se emitió lo que viene siendo la suspensión definitiva del acto reclamado. Estamos esperando una sentencia, faltan las pruebas, se ha retrasado por cuestiones de informes de autoridad, pero estamos pensando también alguna cuestión de daños.
4: Durante el proceso de titulación explicaron inicialmente el costo para obtener el título profesional era de 25,000 pesos, posteriormente aumentó a 29,000, además de otros pagos durante la carrera. Uno de los casos expuestos fue el de Elizabeth Ortega y su hijo Gerardo, quien promovió uno de los primeros amparos luego de no poder ejercer por falta de documentos oficiales.
13: Yo pagué 32,000, pues no logré cubrir en enero la cantidad que pedían, luego en febrero tampoco pude, y en marzo solicité que mi hijo pudiera estar en la ceremonia, para poder formar parte del grupo. Nosotros no queríamos llegar a esto, ¿verdad? Pero hemos estado viniendo y nos dicen que hay problemas con el cambio de nombre.
4: Las personas inconformes manifestaron que actualmente los trámites de titulación son digitales, consideran injustificado el retraso. Expresaron la falta de títulos y cédulas generó afectaciones laborales, académicas y económicas. Algunos egresados no han podido ejercer, acceder a empleos o recibir salarios acordes con su preparación. Explicaron dentro de los procedimientos judiciales promovidos, el Juzgado Federal solicitó información sobre el estado de los trámites y documentación relacionada con la expedición de títulos y cédulas. Sin embargo, señalaron la institución no atendió algunos requerimientos y manifestaron no contar con determinada documentación vinculada al proceso. Para Noticias MBS, Cintia Gallardo Guerrero.
2: Pausa breve y volvemos con más información.
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2: Invitarán al presidente de la Cámara Nacional de Comercio en Tampico, Eduardo Mansur, a participar en la Mesa de Construcción para la Paz.
3: Tras la propuesta de la Cámara Nacional de Comercio de Tampico para crear una policía turística que coadyuve en seguridad con la Guardia Estatal, Mónica Villarreal Anaya, alcaldesa, expresó que invitará a Eduardo Mansur Mansur, presidente del organismo, a participar en una reunión de la Mesa de Seguridad para la Construcción de la Paz.
4: Yo invitaría al presidente de la Canaco que pues lo platiquemos primero nosotros antes de exponerlo a nivel de que lo pueda interpretar cualquier persona como una situación de riesgo. Hoy vivimos en un municipio seguro, que se concientice y que vea todas las acciones de manera cercana, y lo vamos a invitar a una de las mesas de paz y de construcción de seguridad que todos los días se lleva a cabo en nuestro municipio, para que él entienda la presencia de todos los cuerpos nacionales y estatales que están operando dentro de nuestro municipio para podernos sentir seguros.
3: La primera autoridad recordó que Tampico se ubica en el top 10 de las ciudades con mejor percepción de seguridad. Reiteró que esto obedece la coordinación entre los tres niveles de gobierno.
4: Los resultados muestran que de acuerdo a la ENSU tenemos el noveno lugar a nivel nacional de percepción de seguridad, lo que quiere decir que las y los tampiqueños se sienten seguros en cualquier espacio que recorran en nuestro municipio. Habría que hacer ese planteamiento primero hacia el interior de las autoridades antes de que exponerlo hacia la ciudadanía.
3: Villarreal Anaya expresó además en Tampico se emprenden acciones en materia de prevención del delito para coadyuvar a la recomposición del tejido social. Para Noticias MBS, Cintia Gallardo Guerrero.
2: Un padre de familia y su representante legal denunciaron presuntas omisiones y negligencia dentro de las instalaciones del Centro de Convivencia Familiar Altamira, luego de que un menor resultara lesionado durante una convivencia supervisada con su madre.
5: Un menor de edad resultó lesionado durante una convivencia supervisada en el Centro de Convivencia Familiar SECOFAM de Altamira, hecho que ya es investigado tras una denuncia por presuntas omisiones y negligencia presentadas por su padre y representante legal ante la Fiscalía Especializada en Delitos Cometidos contra Niñas, Niños, Adolescentes y Mujeres. El abogado Néstor Fernando Gámez informó que la denuncia fue presentada en contra de la madre de los menores y del personal de la institución al considerar que habrían existido irregularidades en el manejo del incidente.
6: La circunstancia es la siguiente: nos encontramos aquí denunciando un tema ocurrido el día de ayer dentro de las instalaciones de SECOFAM. El ciudadano Diego es padre de dos menores de edad, los cuales SECOFAM lo exhortó para que llevara a los menores para convivencia con su madre, la cual hace ya 2 años los había dejado para que él los cuidara, para que se hiciera cargo al 100%, y después de este tiempo ha regresado a querer tomar los derechos. Él como padre lo permitió, está de acuerdo y no quiere quitarle ese derecho, sin embargo, ha sido reiterativos de las circunstancias que han ocurrido dentro de las instalaciones de SECOFAM, que cada vez que él recibe a sus hijos, los recibe con golpes, los recibe sucios, los recibe, me habías dicho, sucios del pañal,
7: rosaduras
6: y demás cuestiones. Ha sido tolerante en ese aspecto, los reportes ni siquiera lo mencionan, hasta el día de ayer, en el cual lo hacen esperar tiempo más del que debería estar esperando, y cuando se presenta la persona que está supervisando esto, que cabe mencionar, él no puede estar presente cuando sus hijos están con su madre, solo el supervisor sale y le dice nada más un incidente, tu hijo lloró un poquito y luego se rió y se acabó.
5: De acuerdo con la versión del padre Diego Armando Estrada Vázquez, los hechos ocurrieron el pasado domingo durante una visita programada de 2 horas en las instalaciones del SECOFAM. Al término de la convivencia, dijo haber notado que uno de sus hijos presentaba inflamación en la nuca y molestias visibles. En un inicio, el personal supervisor le indicó que únicamente el menor lloró un poco y luego se sonrió. Sin embargo, El hermano mayor habría señalado que el niño se cayó y se golpeó la cabeza porque la mamá no lo agarró.
7: Licenciado, le encargo mucho que este reporte por favor lo ponga y lo exponga, ¿verdad?, para el día de mañana lo que corresponde, ¿verdad?, de decir de lo que se vivió. Y realmente, pues la verdad, yo se lo dije muy así porque muchas veces pasan cosas y realmente no los pone, pero cuando más o menos supuestamente pasa algo, o sea, lo mío, por llamarlo así, lo pone, pero lo de lo que pasa ya con ella, no. Y entonces a mí se me hace ya muy extraño. Y ayer yo sí, la verdad, ya me iba como muchas ocasiones diciendo, no, pues yo ya me voy y hoy está atiendo al niño, pero dije, no, ¿sabes qué? Voy a hablar con un supervisor, con un jefe o algo.
5: El representante legal señaló que solicitarán a la autoridad las grabaciones de videovigilancia y los informes internos del SECOFAM para esclarecer cómo ocurrieron los hechos. Agregó que el menor será valorado por médicos legistas para determinar la gravedad de las lesiones y establecer posibles responsabilidades. Para Noticias MBS, Sandra Sosa.
2: Reafirma el rector de la Universidad Autónoma de Tamaulipas compromiso con la comunidad estudiantil.
3: En el marco del Día del Estudiante, el rector de la Universidad Autónoma de Tamaulipas, Damaso Anaya Alvarado, emitió un mensaje de reconocimiento a la comunidad estudiantil. Destacó la importancia de su esfuerzo diario y el potencial que representan para el desarrollo del Estado. A través de las redes sociales oficiales de la universidad, el rector resaltó que detrás de cada joven existen sueños, metas, inquietudes y un ferviente deseo por salir adelante. Reconoció además que la etapa universitaria es un periodo de retos y aprendizaje que marca profundamente la vida personal y profesional de las y los estudiantes. Señaló que durante esta etapa la juventud enfrenta desafíos importantes y exigencias propias de la formación profesional. Sin embargo, subrayó que también es una etapa de crecimiento, descubrimiento y consolidación de los ideales que definirán el rumbo de una generación comprometida con el desarrollo de su entorno. En este contexto, sostuvo que la UAD trabaja para fortalecer un modelo educativo humanista, cercano y comprometido con las necesidades reales de sus estudiantes, impulsando espacios donde puedan prepararse académicamente, desarrollar sus capacidades y encontrar oportunidades para construir su propio proyecto de vida. Destacó también que la universidad trasciende las aulas al convertirse en un espacio donde las y los jóvenes puedan expresarse, innovar, descubrir su pasión y fortalecer sus capacidades para enfrentar los retos del presente y del futuro. Damaso Anaya refrendó el compromiso de continuar impulsando acciones orientadas a ampliar las oportunidades académicas de vinculación, movilidad, innovación y desarrollo integral para las y los jóvenes, fortalecer una universidad más incluyente, cercana y conectada con la sociedad. Finalmente, el rector de la UAD hizo un llamado a la comunidad estudiantil a mantener la confianza en sí misma y perseverar en sus metas, continuar construyendo su futuro desde el esfuerzo y la preparación. Finalmente, el rector de la UAD hizo un llamado a la comunidad estudiantil a mantener la confianza en sí mismos, perseverar en sus metas y continuar construyendo su futuro desde el esfuerzo y la preparación. Para Noticias MBS, Cintia Gallardo Guerrero.
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2: Los voluntarios son parte esencial de esta competencia. Dan la bienvenida, orientan a los aficionados, portan banderas y se encargan de que todo funcione a la perfección durante cada partido. Este programa de voluntariado se abre casi un año antes de cada justa y es un programa incluyente en donde todos son bienvenidos. Los voluntarios son la sonrisa cordial de cada encuentro. Mantienen la sede segura y bien organizada, pues son los encargados de revisar que el personal, jugadores y empleados tengan su acreditación en un orden, una labor imprescindible. Yo soy Carlos Aguilar El Zar. ¡Vamos México! 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
3: Estamos iniciando ya la mesa de análisis de los lunes por la noche en MBS Noticias Tampico. El tema de hoy, como lo anunciamos, el Instituto Mexicano del Seguro Social. Calidad y calidez en la atención médica, suficiencia en el abasto de medicamentos, en médicos especialistas, saturación en el área de urgencias. Cuando cualquiera de nosotros llega al Instituto Mexicano del Seguro Social, desearía ver un hospital funcional en óptimas condiciones, médicos, enfermeras con un actuar cálido y asertivo, en fin. No vamos a hablar de un nivel Dinamarca, pero de un nivel de dignidad humana, de respeto a los derechos y garantías de los afiliados. ¿Sucede eso en el Seguro Social en México? Quizás en algunos hospitales, honrosas excepciones sí, pero en nuestra zona ocurre lo mismo. Vamos a iniciar ya el tema y me acompañan esta noche Cristina Gómez, de Milenio, Luis García de Reporte Noreste y David Castellanos, columnista y editorialista.
4: Buenas noches.
3: Cristina, como siempre, las damas primero, si quisieras, por favor, darnos el marco de referencia de inicio. ¿Qué opinas de lo que pasa en el Seguro Social? Estamos hablando exclusivamente del área médica en este momento, de servicios médicos. Ya alguna vez veremos lo administrativo, pero servicios médicos.
5: Muy buenas noches, Lubín. Muchas gracias por la invitación a participar en esta mesa de análisis. Bueno, pues yo quisiera comenzar diciendo que un sistema de salud es la radiografía más honesta de las prioridades reales de un gobierno. Y si está deteriorado, rebasado, con hospitales avejentados, como es el caso del Hospital Regional del Seguro Social en Ciudad Madero, y al mismo tiempo tenemos proyectos interminables de hospitales, como es el caso del Hospital de Ciudad Madero y como es el caso del Hospital del Issste, muchas fallas en general en la atención a usuarios, pues todo esto nos dice mucho de cómo andamos, sobre todo en una zona como esta, que es una zona con una actividad económica importante, estratégica para el país. Tenemos puertos, industria energética, petroquímica, comercio, turismo, pero no tenemos una atención médica digna para la población. La infraestructura de salud no refleja la importancia económica de esta zona. Y me podrán decir, están a punto de inaugurarse dos hospitales aquí en la zona sur de Tamaulipas. Pero mientras tanto, las deficiencias en la atención, y yo quisiera poner en primer lugar al IMSS, porque creo que es el caso más deplorable, efectivamente, el Instituto Mexicano del Seguro Social. Pero me preocupa ver que se normaliza desde la infraestructura obsoleta, desde la saturación en urgencias, desde las esperas prolongadas, falta de insumos y medicamentos. Entonces, bueno, los nuevos proyectos tardan en concretarse. La promesa de un hospital nuevo, en el caso de los que ya cité, funciona como una válvula política de escape, ¿no? Pero mientras, el sistema viejo sigue cargando todo el peso. ¿Y quién paga todo esto? El ciudadano.
3: Luis, pregunta muy concreta para tu intervención. ¿Vemos al Instituto Mexicano del Seguro Social con confianza o con miedo?
4: Con miedo y desconfianza, completamente. A ver, si te toca la suerte de que te atiendan bien, de que haya medicamentos, de que te programen la cirugía lo más pronto posible.

0: amigos, incluso de altos niveles, que hasta a esos altos niveles se les dificulta conseguir medicamentos. Un medicamento específico, ¿verdad? Estoy hablando de los especializados. Entonces, sí, total desconfianza, incertidumbre, diría yo.
1: David, si un ciudadano ha estado aportando durante muchísimos años, y corrijo, no un ciudadano, un trabajador ha estado aportando durante muchísimos años, al igual que su empresa, para contar con los beneficios médicos del Seguro Social, y de pronto llegas a un hospital, como el caso del Regional Número 6 del IMSS aquí en Ciudad Madero, y te encuentras a personas tendidas en el suelo de la sala de urgencias, en lugar de estar colocadas decente y dignamente sobre una camilla, ¿qué te viene a la mente?
2: Buenas noches a todos, gracias por escucharnos, gracias a mis compañeros. Me da mucho nerviosismo lo que me estás cuestionando, Lubín Jiménez, al grado de que pareciera que me estoy riendo. Porque la situación del IMSS, en concreto, ¿a qué pensaría si fuera un paciente? Aquí me voy a morir. Aquí voy a quedar. Y después, creo que me atrevería a preguntarle al de al lado, ¿cuánto tiempo tienes aquí tirado? ¿Ya te atendieron? Y con mucho miedo, cuestionaría el, ¿vas mejorando? O del 1 al 10, ¿cuánto ha deteriorado tu salud en estas largas y prolongadas horas de espera?
1: Tenemos algunos comentarios del público, si les parece vamos gradualmente con ellos y vamos desarrollando el tema conforme a lo que nos diga la audiencia.
3: Licenciado, buenas noches, habla el señor René López. En cuanto a la nota en el mes de diálogo sobre el Seguro Social, yo creo que ahorita en la actualidad ha decaído tanto, tanto, pero tanto, que ahora hasta cuando llegas a urgencias, si quieres agarrar una camilla, tienes que pagar. Y eso lo sabemos muchos de los que hemos acudido al Seguro Social. Llevas un enfermo en críticas condiciones y te lo tienen sentado en las bancas o afuera, o en una sillita, ¿sí? Y si quieres una camilla o algo para que tu familia esté más cómodo, tienes que pagar. Ya es una mafia dentro del Seguro Social y todos lo sabemos. Y ahora ya tenemos, desde que llegó la famosa, y usted sabe que yo no soy de ningún partido, la 4T, el seguro decayó en pésimas condiciones, en instalaciones, en los medicamentos, en las condiciones en las que se encuentra, no hay ni clima, hasta los mismos doctores, hasta el mismo personal se queja. Urge un gran cambio. Pero lo malo que aquí es, ya no sabemos cuántos martitos se nos han adelantado por las condiciones en las que prestan los servicios. Saludos al señor René López.
1: Si existe un parteaguas, Cristina, en el Seguro Social, antes de la 4T y después de la 4T?
4: Yo veo las cosas igual, sinceramente. Veo las cosas mal antes de la 4T y veo las cosas igual después de la 4T. Y a mí me preocupa un punto. La población de la Huasteca que viene a atenderse aquí, el norte de Veracruz, el oriente de San Luis Potosí, termina llegando a Tampico por falta de servicios médicos en sus lugares de origen las personas. Esto provoca más saturación en el hospital del Seguro Social y el sistema termina funcionando como un embudo al tener demanda de varios estados y poca capacidad de atención, ¿no? Entonces, pero no podemos tampoco decir que no vengan, porque eso no sería correcto, ¿verdad? Ellos tienen derecho, la salud es un derecho humano. Entonces, el problema no es que la gente venga a atenderse aquí. El problema es que durante años se permitió que demasiadas regiones dependieran de los mismos hospitales sin fortalecerlos a tiempo, ¿no? Hospitales que, en el caso del Seguro Social, se construyó en 1970. Y que desde hace muchos años, ¿qué será? Unos 10 años, 15 años, la iniciativa privada ha venido insistiendo en la necesidad de que se construya un nuevo hospital. Ahora, también mencionar, por otro lado, la transición interminable de los modelos de salud, Seguro Popular, Insabi, Ins Bienestar, que terminó convirtiendo a los pacientes en víctimas de improvisación burocrática, porque cambian discursos, cambian logotipos, pero no cambia la realidad en los pasillos del hospital.
1: Como en cualquier ámbito, no podemos generalizar,

0: y estamos seguros de que hay personal médico y de enfermería con gran vocación, con genuino espíritu de servicio, aunque podríamos tener lo contrario. De ahí nace una pregunta que es especulativa, tengo que reconocer. Pero, ¿te atenderá de la misma manera un médico en su consultorio particular que en el Seguro Social?
1: Debería, de acuerdo a su ética, debería. La persona que es déspota en el consultorio y es déspota en lo particular y en lo público. Las excepciones, creo que son pocas las excepciones a lo negativo. Hay muchas personas dentro del instituto que, pues, trabajan con estas carencias de equipo médico y de infraestructura y lo hacen de lo mejor posible. Para este programa me di una vuelta al seguro, me logré colarme a urgencias y lo que vi sí fue una atención, pues, viable a lo que tienen. La sala de urgencias está llena, todos los pasillos de alrededor, las cabinas, los cubículos llenos. Muchos pacientes por enfermedades crónicas, me supongo, no había una emergencia así como las que conocemos de calle. Pero sí, trabajan con lo que tienen. A pesar de todo lo que se invierte, lo que recibe el Seguro Social, tengo un dato de que en Tamaulipas, por cuestiones de cuotas patronales, se reciben el Seguro Social poco más de 1,000 millones de pesos mensuales. A nivel nacional son poco más de 500,000 millones de pesos al año que recibe el Seguro Social por cuotas patronales. ¿Dónde está ese dinero? ¿Dónde se va? Y el presupuesto para salud es de este año para 965,000 millones para salud. Más las cuotas, debería alcanzar, debe ser más que suficiente para ir mejorando poco a poco. Decía Cristina, el hospital regional número 6 tiene más de 50 años con la misma infraestructura y hemos crecido en población exponencialmente. Entonces, pues, algo se tiene que hacer.
0: Cuando empezó a hablar Luis David, sí, hiciste por ahí un gesto extraño, ¿disentiste en algo?
2: Sí, disentí. Primero, no creo que sea lo mismo el IMSS de hoy que el de ayer, con respecto al pronunciamiento de Cristina. No creo que sea eso. Cuando Luis interviene, tampoco creo que un médico pueda atender con la misma calidez y humanismo a un paciente en el IMSS, con todas las carencias, hasta la falta de una libreta, en una clínica privada. Por mucha presión que pueda estar teniendo en el IMSS y la misma presión en la clínica privada, pero el no tener el equipo para brindar la atención necesaria al paciente, evidentemente le genera al médico una presión extra y rebota en la atención al paciente. No culpo al médico, no es que esté queriendo contradecir a Luis, simplemente es imposible que un doctor nos atienda igual en la privada que en el IMSS. Y no porque sea más malo en el IMSS que en la privada, sino es que dentro del Instituto Mexicano del Seguro Social, llegar y lidiar con los vicios, con estas cuotas, como si fuera el penal, donde te cobran para una camilla, sabiendo que entras a querer dar una buena atención médica y tienes que compartir tu conocimiento a un número de pacientes de manera indiscriminada y no brindarle la atención decente, ya el doctor va en desventaja para darle la atención al paciente. Por dar un número, si tienes que atender 50 pacientes en tu jornada laboral, peor que el productor, pelándonos los ojos y acelerándonos a que hablemos rápido, un doctor nunca te va a dar un buen servicio con este Instituto Mexicano del Seguro Social en peores condiciones que en toda su historia.
0: Vamos a ir con un comentario y de ahí pasamos a una breve pausa. Regresamos con más de sus posicionamientos. Nos dice César López Hernández. El Banco de Sangre asigna 60 turnos por la mañana y 60 por la tarde para donar sangre. Llevé a mis dos hijos a donar para ellos su primera vez, para un servidor la 15ª. De los 60 no todos califican, los van sacando según sus filtros. Teníamos cita a las 8:00, salimos a las 2:00 p.m. Una vez que donamos, una doctora nos da indicaciones post y advierte: no abandonen el edificio sin antes pasar al comedor de empleados a recibir un platillo balanceado para compensar la pérdida de sangre. Llegamos al comedor, yo tenía el número 58, mis hijos 59 y 60. Me dan un sándwich triángulo de pan integral con ensalada de pollo, sin cubiertos, sin servilletas. El atole se acabó, mis hijos ya no alcanzaron porque solo asignan 60 raciones, pero si no todos califican, ¿cómo es que no alcanzamos? Vamos a una pausa y volvemos.
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4: Parece increíble, pero el trofeo oficial ha sido robado en dos ocasiones. La primera vez fue en Inglaterra, en 1966, durante una exposición en Londres. Pero al final no pudo haber sido mejor. La copa fue hallada días después bajo un arbusto, envuelta en un periódico. La segunda vez que esto ocurrió, no hubo un final tan feliz. El 3 de diciembre de 1983, la copa fue robada de su resguardo en la Confederación Brasileña. Tres personas fueron condenadas, pero nunca se recuperó el preciado objeto que, según se dice, fue fundido. Yo soy David Feitelson. Vamos México. 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
1: Coincido con David en el hecho de que un médico difícilmente podría atender con el mismo cuidado, paciencia, solvencia a un paciente en su consultorio particular que a los 50 o 60 que tiene que atender en un consultorio del instituto.
2: Y sí los hay.
1: Sí, y ahí sí hay, claro, por eso dijimos,
3: no fue broma.
1: Tenemos que dejar claro que hay honrosas excepciones, sí, claro, de médicos y enfermeras o enfermeros con genuina vocación. Pero tienes una infraestructura obsoleta, poco funcional, sumamente deteriorada. Poníamos en el corte el ejemplo de la inundación frecuente de la parte del sótano con aguas negras que jamás han podido solucionar. No se diga lo que puede estar pasando en quirófanos, en áreas críticas de toco, etcétera. ¿Por qué no ha sido posible solucionar esto con tan abundante presupuesto, Cristina?
4: Pues porque no ha habido la verdadera voluntad. Aquí quisiera introducir un concepto que se llama gobernanza anticipatoria. Hace aproximadamente 10 días vinieron funcionarios de CEPAL precisamente a hablar de gobernanza anticipatoria y hasta trajeron una guía básica de cómo implementar la gobernanza anticipatoria. ¿De qué se trata esto? Pues de prever los escenarios a largo plazo, de no estar improvisando, de no estar parchando y de entrarle a los problemas que vienen. En este caso, bueno, pues yo señalaba que no se puede resolver el presente, menos se va a resolver el futuro. Pero se le tiene que entrar a la perspectiva estratégica y a la planeación de largo plazo. Las personas que vinieron de CEPAL se reunieron con funcionarios de la Secretaría de Economía, de la Secretaría de Desarrollo Energético, de Educación, pero ahí hicieron falta funcionarios de salud, porque la salud es lo primero que se debe de atender.
1: Luis, antes de pasar contigo, comentarios del público. Jesús Daniel López Zárate, he tenido familiares en el piso en espera de camillas, aparte para ayudar la vigilancia que tienen, no sé si es por instrucciones o así son los guardias, tratan mal a la gente, no digo que todos, pero la mayoría es así. Mejor si hace el esfuerzo para atenderse por fuera, que pues es una realidad que muy frecuente vemos, gente afiliada al Seguro Social y que decide atenderse por fuera. Francisco Villalobos, un municipio seguro, bueno, este es de otro tema, vamos a centrarnos en el Seguro Social. Vamos con un comentario más.
5: Hola, ¿qué tal? Muy buenas noches, buenas noches, buenas noches. Gracias por el programa, licenciado. Pues ya que puede ser uno, si los invitados están aceptando la situación que se vive día a día en las instituciones del Seguro Social. Yo, mi pregunta o mi comentario es, ¿por qué los doctores recetan un medicamento y no lo hay? Yo tengo a mi señora madre, la llevo con el cardiólogo y le recetan anticoagulante del 15 de 28 tabletas que tiene un costo de $3,800 la cajita. Se me vencieron dos recetas del cardiólogo porque el medicamento nunca lo hubo en las farmacias del IMSS. Yo no sé si es falta de comunicación, organización o qué es lo que pase o qué es lo que pasa, pero sí nos afecta muchísimo porque imagínese usted, para en este caso de mi señora madre es un medicamento que no lo puede dejar de tomar y son $3,800 por mes que hay que desembolsar de un medicamento que me está recetando el propio cardiólogo.
1: Es un poco más largo el comentario, lo recortamos por obviedad de tiempo. Luis, con testimonios como este, ¿qué piensas? Yo anotaría nada más en respuesta a lo que señalaba nuestro amigo radioescucha, que lo que estemos diciendo no es una actitud pasiva o conformista, es una crítica, creo, de lo más objetiva y realista. No sé si compartan.
2: Sí, así es. Estamos viendo lo que es realmente está pasando en el Seguro Social. Y bueno, la desesperación de esta persona, de este radioescucha, con el medicamento que es para tu señora madre. Y así muchas personas. Y vemos esta frustración, este coraje que de impotencia que se puede sentir por parte de muchos derechohabientes cuando vemos en el discurso cínico de una megafarmacia vacía, de un carrito de como de paletas que lleva medicinas a ciertos lugares, de que insisten, aseguran que se tiene cubierto todo el cuadro de medicamentos. Entonces, ante esto, claro que da coraje, da mucha molestia, y bueno, igual que esta persona, muchos derechohabientes del Seguro Social.
1: Un comentario más y vamos contigo, David.
3: Gracias. Buenas noches, licenciado Luis Jiménez. Le voy a comentar un caso que nos pasó la semana pasada, ahí mismo en la clínica 6 del Seguro Social. Tengo a mi abuelo internado ahí en el seguro, y ya ve que el seguro no tiene clima, prácticamente está sin clima el seguro, y uno de los guardias, nada más fíjese usted cómo está la situación, la corrupción que hay dentro del Seguro Social. Llevábamos un ventilador para ponérselo a mi abuelo, los calorones que han hecho, y más, y se sienten en la noche, en todo el día ha hecho mucho calor, pues uno de los guardias no lo dejaba pasar con el ventilador, que estaba prohibido, y que si queríamos pasar con el ventilador, teníamos que darle alguna dádiva. ¿Usted cree eso? Eso ya viene de la dirección general. O sea, ¿cómo es posible? O sea, ¿no tenemos derecho de nada? ¿O cómo está esto? Porque se paga un seguro social, se contribuye el seguro para que pase esto aquí. No se me hace justo, la verdad. Ese es mi comentario. Muchas gracias, Carlos Méndez, servidor.
1: David.
6: ¿Qué de nuevo? Y no es de ahorita, pero tampoco es de hace 10 años. Esto tiene un relativo tiempo, y dicho con toda frialdad y crueldad, este es síntoma de la 4T. El que un guardia tenga la desfachatez de cobrarle a este derechohabiente para que ingrese un ventilador. Hace algunos años, hace 2 sexenios, se remodelaron los baños y hoy están en condiciones infrahumanas. En mucho tiene que ver el comportamiento del derechohabiente también, pero no hay un hospital general regional número 6 que aguante 5 años más.
1: Yo creo, es una posición personal, no sé si la compartan ustedes, que no habría ninguna justificación para colocar a una persona de la tercera edad grave en condición crítica en el suelo de un pasillo porque no hay una camilla o no hay una cama. Creo que ese punto no tiene ni la menor justificación. Si les parece, vamos con un comentario del público y vamos al cierre de cada uno. Edgar Ramírez dice: yo recuerdo que en sexenios anteriores sí había medicamentos en los hospitales. Y si no el IMSS, no, y si el IMSS no tenía el medicamento, te daban una tarjeta con dinero para que compras el medicamento por fuera. Hoy con la 4T no hay medicinas en las farmacias del IMSS como en Dinamarca, y eso que tenemos una megafarmacia que nunca surtió una receta médica. Edgar Ramírez. Cristina, si vamos cerrando, si eres tan amable.
4: Sí, bueno, pues yo veo que la ciudadanía, desde el momento en que tiene que comprar medicinas que no le surtió el Instituto Mexicano del Seguro Social, desde el momento en que tiene que llevar un ventilador, desde el momento en que tiene que llevar tal o cual insumo, pues bueno, ¿quién está entonces financiando, no? O sea, es una obligación de la autoridad tener todo. El trabajador, pues, ya aportó su cuota, ¿no? Pero lo que más me da hasta tristeza...
1: Un doble pago.
4: Exacto. Me da hasta tristeza, y quien no ha estado en el Seguro Social, a lo mejor dice... Están exagerando, ¿no?
6: Seguro.
4: No.
6: Sí, seguro.
4: Quienes hemos estado ahí en el Seguro Social hemos visto que se tarda a veces hasta 3 horas en hacer una fila para que te surtan la receta. Y por el mínimo error te retachan, ¿no? Pero ya se normalizó. Esto ya se normalizó. Y es lo más grave. Porque cuando algo se normaliza, pues entonces ya no se exige. Y ya todo queda como si estuviera funcionando bien.
1: Lo que dice Cristina es muy delicado. Aún comentar el público y vamos con su concepto a tu cierre. Pablo Horta, mi esposa es diabética y la atienden en La Morita y va a control de su diabetes, pero no hay medicamento. Ya más de 2 meses sin medicamento. ¿Coincides, Luis, en que estamos normalizando?
2: Sí, ya la gente, o mucha gente, por el afán de obtener lo poco que le den de medicamento, hace la espera, se forma, se lleva su silla para ir avanzando en la fila. Sin embargo, yo creo que tenemos que tomar mayor conciencia de todo lo que está pasando, exigir, como lo comentaba Cristina, ahora en redes sociales, lo hemos dicho aquí, es una catarsis, es una forma de denunciar, es una forma de exhibir a nuestros gobernantes, y en este caso es el gobierno federal, a que se pongan las pilas, a que pongan mayor atención y realmente destinen recursos, y sobre todo, pues que traten de darle solución a esta problemática que cada vez se vuelve más grande.
1: David, vas a cerrar tú, pero vamos primero con un comentario.
6: Adelante.
7: Buenas noches, licenciado. Mi duda es, o mi pregunta es, ¿cómo si tuvieron para invertir en el ISSSTE de aquí de Tampico tantos billones de dólares y no tienen para abastecer todos los hospitales del país? Y así como ese hospital, en varias partes de la República han de estar construyendo. Esa es mi pregunta o mi duda. ¿Por qué no abastecen los hospitales que están en carencia de medicamentos, insumos y otras cosas? Es una mafia que hay ahí dentro del sistema del Instituto del Seguro Social. Y eso viene desde el gobierno. ¿A poco no se dan cuenta los gobernantes federales? Saludos y buenas noches. Braulio Estrada.
1: Bueno, es esta, David, y le agrego yo una mía. Legisladores del Congreso de la Unión, secretarios de Estado, funcionarios del gobierno federal, ¿se atenderán en el seguro?
6: No. Y tu pregunta me parece que me ofende, licenciado Lubín Jiménez Oral, porque no se atienden ahí. Y perdón que les haya sacado la risa en este momento tan crítico, ¿no? Pero no, Lubín es un caballero y me hace la pregunta, pero definitivamente no. Voy a tomar las palabras de Cristina Gómez para mi remate, con todo respeto. Dice Cristina Gómez, ya no se exige. Y si supiéramos y recordáramos que el 90% del empleo formal en el sur de Tamaulipas lo genera el CIES. El CIES, que sesiona rembombante en el sur de Tamaulipas. El CIES, los grandes empresarios de esa región. Si ellos supieran exigir, si ellos ojalá escucharan a Cristina Gómez diciendo ya no se exige, apostaría lo que quieran a que tendríamos un hospital distinto en el sur de Tamaulipas. Apostaría lo que quieran a que tendríamos un hospital del IMSS digno de lo que representa en economía, en turismo y en movilidad y en logística con sus respectivos puertos marítimos y su corredor industrial. Si el CIEST supiera exigir, si el CIEST usara pantalón en lugar de bermudas, tendríamos un hospital digno para toda la derechohabiencia del sur de Tamaulipas y las huastecas.
1: Pero yo no recuerdo que haya habido ninguna comisión del sector empresarial que recientemente se haya dado una vuelta por el Hospital del Seguro Social, haya verificado las condiciones en que se encuentra y haya actuado en consecuencia.
6: Es correcto.
2: Y pero sí se quejan por las altas cuotas y no los resultados del Seguro Social. Hasta ahí llega su queja.
1: Les agradezco mucho, como a la audiencia. No pretendemos solucionar con palabras lo que tiene que corregirse con acciones, con intervención directa. Así es que ojalá las autoridades escuchen sobre todo lo que la gente dijo, que es la historia de todos los días en el Seguro Social. Muchas gracias, hasta aquí las noticias. Hasta mañana.
2: Gracias, buenas noches.
4: Buenas noches.
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3: Sí, mi palita, estamos listas.
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0: Buenas noches, buenas noches. ¿Cómo estamos, mi raza, mi gente? Un placer acompañarles en este lunes a través de la mejor FM y Claro Música. Comienza la diversión, las cargaditas, el entretenimiento. Por supuesto, las bromitas del Panda Show. Si quieres tu broma, entra al pandasambrano.com. Ahí está toda la información. Y arranco con María del Carmen. Buenas noches. ¿Para qué somos buenos, mija?
1: Le quiero hacer una broma a mi mamá.
0: ¿Cómo se llama tu mamá, María?
1: Mi mamá se llama Socorro.
0: ¿Y en dónde vive?
1: Aquí en Naucalpan.
0: En Naucalpan. Bueno, ¿y qué le decimos a mamá Coco?
1: Mire, desde el día de ayer, ya lo estoy previniendo, uh-huh, enganchándola, que según me robé 5,000 pesos de mi trabajo, que mis patrones se dieron cuenta, porque pues pusieron cámara, uh-huh, y pues que la checaron el día de ayer y ahí aparece que yo me robé 5,000 pesos.
0: O sea que están las evidencias.
1: Sí, hay evidencias.
0: Entonces sí. Llegó Mr. Homero y te dijo:
2: ¡Cámara, manita!
0: ¡Órale, sí, que te sí, había llevado los
1: primero,
0: ok.
1: Entonces yo ya desde anoche supuestamente ya estoy en el MP. Uh-huh. Que ya estoy en el MP y que no me dejan salir por cuestión de que tengo que pagar. Pero en vez de 5,000, aumenta 2,000 más. Porque pues la confianza y todo, ¿no?
0: Ok, oye, una pregunta, porque esto creo que pinta sabrosón. ¿Tu mamá conoce al
1: patrón? No. De hecho, mi hermano Daniel, que ya sabe de la broma, y mi papá, pero no le han dicho nada a mi mamá.
0: Ok,
1: Mi hermano me recomendó.
0: Ajá, ¿qué te recomendó tu hermano?
1: Me recomendó mi hermano, ahí con ellos.
0: Ok, ahora, ¿a tu hermano es el que te recomendó con el patrón? ¿Cómo se llama el patrón?
1: Gerardo,
0: robo 5,000 pesos, así cámara, es, etcétera. Y tu hermano te recomendó. ¿Cómo sí, se llama tu hermano?
1: Daniel.
0: ¿Y cómo se conocen Daniel y Gerardo?
1: Ah, porque mi hermano trabajaba de seguridad.
0: Trabajaba de seguridad.
1: Y el señor, okay, pues habitaba ahí en esa residencia.
0: Y dime una cosa, esta casa donde trabajas es de medio pelaje, de medio alto pelaje, de alto pedorraje.
1: De alto pedorraje.
0: O sea, es alto acá. Alto.
1: Sí.
0: Ok, ¿cuánto tiempo llevas trabajando con el Mr. Gerardo?
1: 4 años.
0: 4 años. Ok, sí, pues entonces es que un poquito más, ¿no? Pues 5,000.
1: En marzo me llevaron a su boda en Cuernavaca.
0: Marzo.
1: Entonces ya tengo mucha confianza, según.
0: Boda en Cuernavaca. ¿Quién se casó?
1: Mi patrona y mi patrón.
0: Ok, ¿cómo se llama la patrona? Nada más dame el nombre de pila.
1: Cecilia, hay que ponerle
0: Cecilia. Cecilia, ok, entonces Cecilia y todo el rato. Okay. Entonces, a ver, aquí necesitamos dos personajes. Uno, okay, que va a ser el Ministerio Público y otro que va a ser el patrón. Sí, entonces, sí, sí, tiene que recomendar el Ministerio Público para que no pase todo esto. Pues obviamente aquí lo importante es el perdón por parte del señor Gerardo. Entonces necesitamos ahí dos situaciones. Okay, a ver, vamos a pedirle al señor Santos a ver si se puede marcar, por favorcito, para hacer este papelito y todo el asunto. ¿Qué te gustaría, María? ¿Quieres que yo la haga del patrón o del Ministerio Público?
1: Del patrón.
0: Ok, sí. ¿Dónde está la casa donde vives? ¿También en Naucalpan o en otra parte?
1: Yo vivo aquí mismo, en Naucalpan.
0: ¿En Naucalpan? ¿Ahí está la casa de los patrones?
1: No, el de mis patrones está en Polanco.
0: Ok, entonces digo, ahí es donde cometiste el robo.
1: Sí, el robo.
0: En Polanco, y entonces, ajá, estás en el Ministerio Público de Polanco, ¿no puedes estar en Naucalpan?
1: Sí, se puede. No, de Naucalpan, ya le había dicho que de Naucalpan.
0: ¿Y por qué de Naucalpan si el robo
1: Porque,
0: se hizo
1: pues,
0: en Polanco?
1: Me llevaron y mi credencial pertenece aquí en Naucalpan y todo.
0: Mira, ni tú ni yo vamos a arreglarlo con el del Ministerio Público. Licenciado, buenas noches, ¿cómo está usted? Habla el señor Gerardo, ¿cómo está usted?
3: Buenas noches, señor Gerardo.
0: ¿Cómo está? Pues aquí molestando, bueno, aquí con esta mendiga ratera, ¿verdad? Tanta la confianza y todo. Y aparte de todo, me estaba pidiendo patitos acá. Yo tengo
1: completo.
0: Una duda. Yo tengo una duda, señor licenciado. Desde mi punto de vista, no sé qué usted opine, pero el Ministerio Público y donde están dando los hechos tiene que ser en Polanco, o sea, en la Miguel Hidalgo.
3: Miguel Hidalgo, sí.
1: Ah, ok.
0: No, no tiene que ser en Naucalpan, porque pues se supone que la diligencia, el hurto se cometió en Polanco, dentro de la jurisdicción o alcaldía, como se le llama muy macuarramente ahora. Este, pues, tiene que ser en la Miguel Hidalgo. ¿Qué opina usted, licenciado? Usted que tiene amplios conocimientos.
2: Efectivamente, en el capítulo 10, artículo 28, nos remarca que las jurisdicciones donde los delitos se cometen es el área efectivamente donde se realiza el delito y por lo tanto pertenece a ese lugar, a ese territorio. Se le llama a delito de territorialidad.
0: Maestro, sus conocimientos. Muy bien, Mariam, ¿quién empieza la broma? ¿Licenciado, lo empiezas tú?
1: Bueno, yo empiezo y ya me siguen.
0: Sí, mira, tú empiezas diciéndole que estás detenida porque levantó una acusación. El señor Gerardo, ¿qué edad tiene más o menos tu patrón? ¿30, 40, 50?
1: Como 40.
0: Está en los 40 más o menos. Uh-huh. Estás detenido porque obviamente levantó una acusación en tu contra, tu patrón, el señor Gerardo.
1: Yo ahorita voy a entrar y decirle, ¿sabes qué, mami? Mi esposo no consiguió el dinero, me van a mandar ya al reclusorio. Y
0: que el Ministerio Público te recomienda que busquen el perdón del señor Gerardo. El señor Gerardo está ahí. Primer paso, entras tú. Segundo paso, el Ministerio Público. Tercer paso, el señor Gerardo, que soy yo. ¿Estamos todos de acuerdo?
1: Sí,
2: acuerdo,
0: pues vamos a darle en directo desde el Panda Call Center. Soy el Panda Zambrano y las bromas están en el Panda Show.
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0: Ahí te vamos, ¿sí? Preocupada, mija, preocupada.
10: Bueno.
1: Bueno, Dani.
10: Sí.
1: Oye, manito, pásame a mi mamá.
10: A ver, espérame un tantito.
1: Por favor.
10: Sí, espérame.
1: Bueno. Mami, ¿qué pasó? Me van a mandar al reclusorio, mami.
11: Ay, Carmen, por Dios bendito.
1: ¿Qué quieres que haga, mami?
11: ¿Qué?
1: Enrique no consiguió el dinero.
11: Ay, no manches, Carmen. Ahora, no llores, no llores.
1: Mami, es que cómo no voy a llorar, mi niño.
11: Pues sí, Carmen, pero lo hubieras pensado antes, carajo.
1: Mi madrecita.
11: ¿Y dónde está Enrique?
1: Que estuvo con su hermana en Ecatepec.
11: ¿Y luego qué hace allá? ¿No puede estar contigo?
1: Ya no va a venir.
11: ¿Y llora?
1: Estoy mirando. Ya lo que yo le dije a la señora, a mi patrona, que pues que me perdone, pero no quiere, ya está firmando.
11: ¿Y ella está ahí
1: para
11: contigo?
1: Que me lleves al reclusorio.
11: ¿Ella está ahí contigo?
1: Sí, el señor.
11: Ya pásame a uno de ellos.
1: Ay, mami, pero... No, ¿qué hacer, mamita?
11: Pásame a uno de ellos, no me revuelvas plática.
1: No se está revolviendo nada.
11: Pásame a uno de ellos, pues. Carmen.
1: Ay, no, esto no puede ser, mami. Bueno, ¿qué pasa, señor Gerardo? Señor. Señor, le habla a mi mamá.
12: Pero yo no tengo por qué hablar con nadie, María.
1: Por favor, señor.
12: A ver, señor del ministerio, licenciado, por favor, ¿puede tener la llamada? Yo no, creo que no es conveniente.
2: Sí, efectivamente. ¿Qué tal, señora? ¿Cómo está?
11: Bien. ¿Quién habla?
2: Sí, dígame. Licenciado Vázquez.
11: Es que, mire, yo les quería pedir de favor... Ay, ya ni puedo hablar. De favor, pues, que le den una oportunidad.
2: Sí, soy el ministerio público. Soy el ministerio público. Usted quiere hablar con el afectado, el señor Gerardo, ¿verdad? Déjale, le platico brevemente. Siendo las 20 horas con 53 minutos del día de ayer, nos remitieron a la señora Paulina a esta agencia investigadora, porque, bueno, están en este momento pues presentando pruebas de que esta señora se robó 5,000 pesos. ¿No? El señor Gerardo está acusando a María de robo.
11: Ajá.
2: Abuso de confianza y lo que resulte, ¿sí? Ella trabaja como doméstica, ¿es cierto esta situación? Le pregunto.
1: No, pues es que yo no sé, o sea, ella me habló para decirme eso.
2: Sí, esta situación se viene dando desde el día de ayer. El artículo 10, fracción 4, párrafo 17, versículo 4, marca que cualquier abuso de confianza máxima consistía en las pruebas videograbadas, las cámaras de la familia, pues captaron a esta señora María que tomaba dinero. Vieron el móvil del robo, pues ella se está ostentando que tiene hijos y que ese fue el móvil del robo. Sí, se está muy desesperada. Desde mi punto de vista, la cantidad no es tan alta, pero el señor Gerardo, pues obviamente está procediendo por el abuso. Él ha tenido toda la confianza hacia la señora, inclusive por ahí la han invitado a ciertos eventos particulares, como hace poco la llevaron a Cuernavaca, al parecer.
1: Sí, entonces, sí, todo eso. Sí, estoy de acuerdo en eso, o sea, sí, supe de todo eso, pero pues yo no sé hasta dónde llegó la estupidez de ella en hacer eso también.
2: Efectivamente, es una malcriada, es una señora que se tomó esa libertad, perdió todos los festivos tomando ese dinero. Y bueno, pues ahorita el señor Gerardo está a punto de ingresarla, pues, a un penal, ¿no? Además declaró que llegó por recomendación de su hermano Gerardo. Gerardo trabajaba para la familia. Y considero que para que esto, pues, sea a su favor, pues usted consiga el perdón, hable con don Gerardo.
1: Pues sí, pero no me lo quieren pasar, o sea, no me lo quieren
2: pasar. El señor, mire, usted, le voy a hablar aquí, a ver, me voy a despegar un poquito, mire. El señor Gerardo, usted sabe cómo son los ricos.
1: Pues sí, pero de todas maneras, yo no los culpo ni a ellos tampoco, más que
2: les. No, no, aquí la estupidez la cometió la señora María. Mire, yo procedo de una familia pobre, mis estudios me los dieron con esfuerzo, con sacrificio. La educación que me dieron mis padres fue de respetar los bienes ajenos. Ajá.
1: Claro.
2: Pero aquí, yo por eso estoy intercediendo. Yo quisiera que usted conmovir el corazón de don Gerardo, le digo, es un de estos ricos prepotentes, ¿verdad?
1: Sí,
2: entonces,
1: sí me lo puede pasar, por favor.
2: Sí, ahorita amable,
1: le agradezco.
2: Es la única solución. Usted como madre, abra su corazón, no sé, hasta derrame alguna lágrima ahí para que esta mujer no le cambie la vida, porque tiene hijos. Ahora, le dio oportunidad de conseguir el dinero para que pagara la multa, ¿no? Entonces en usted está el que le otorguen el perdón. Ajá. Dígale al señor Gerardo que está enfermo usted, convénzalo de verdad, porque mire, las cárceles están atascadas de gente, ya no caben las almas ahí. Entonces, ¿qué vamos a hacer al mandarla a la prisión? Dígame usted, ¿qué le va a pasar a esta mujer?
1: No, pues
2: se le tuerce toda la vida. Ajá. Usted convenza a San Gerardo, ajá, hagamos un diálogo entre usted, yo y él, pero de verdad abra su corazón, voy a intentarle. Yo no sé con quién nos vamos a encontrar, pero sí le advierto que esta persona es muy prepotente, como son los ricos, ¿verdad?
1: Sí.
2: Como son los ricos, permítame.
1: Sí,
2: ajá. A ver, permítame.
12: Eso le voy a pedir, por favor, a ver si ya podemos proceder. Yo creo que
2: señor Gerardo, mire, en la línea tengo una madre preocupada por el destino de su hija.
12: Sí.
2: Sabemos de lo pernicioso que fue esto, del abuso de confianza, pero es una familia pobre. Es una familia.
12: A ver, licenciado Guerra, a mí no me importa eso. Aquí hay un abuso de confianza, quiero que proceda, por favor. Yo no tengo por qué hablar con nadie.
1: Dani,
12: si es tan, está si usted es tan amable.
2: En todo su.
1: Corre.
2: Señor Gerardo, está usted en todo su derecho.
1: Corre,
2: yo más quisiera que se aplicara el Estado de Derecho, que se le dé una oportunidad. Una oportunidad nada más.
12: Más oportunidades y confianza que se le dio a la empleada.
2: Lo entendemos perfectamente, inclusive la señora madre de Paulina, pues está pidiéndole un favor. Un solo favor, hablar con usted, que le escuche, esa madre preocupada, esa madre abnegada, esa madre que que parió a esta mujer, que le dio los principios de educación, que la formó.
12: Dame el teléfono. Bueno.
1: Pues mire, señor, yo le hablo para...
12: ¿Quién habla?
1: Su mamá, de la señora María del Carmen.
12: ¿Su madre?
1: Sí.
12: ¿Y usted no le enseñó los principios de educación?
1: Pues sí, se los enseñé, señor, pero una vez casada, pues hacen ahora sí que lo que ellas quieren.
12: Señora, aquí mi esposa y yo le dimos confianza.
1: Claro que sí.
12: Nos hemos comportado no solamente como sus patrones, sino como seres humanos que apreciamos a la gente que nos sirve. Incluso hasta le invitamos a nuestra boda en Cuernavaca.
1: Sí, me enteré.
12: Daniel, su hermano, que trabajó con nosotros de una forma honesta en el área de seguridad, le recomendó.
1: Sí.
12: Y para mí es doloroso, es penoso que nos haya robado como nos robó. Las cámaras ven cuando
1: claro
12: se consumó el robo. Y
1: sí,
12: para mí es una pena, es una tristeza. Y no es el dinero, señora Socorro, no es el dinero, sino simple y sencillamente ejercer el Estado de Derecho.
1: Sí, claro.
12: Es como
1: que
12: tiene
1: sí.
12: Que
1: o
12: ser.
1: Sea, en ese caso sí entiendo, pero pues por favorcito se lo pido como una madre, que yo pues es como le digo, uno les da la suficiente educación como debe de ser, se casan y ya pues cambia todo, ya uno pues ahora sí que ya no sabe. Discúlpeme, pero casi no puedo hablar. Lo único que le digo, perdón de todos modos, y dele la oportunidad de que le paguen su dinero.
12: A ver, señora, con el respeto que se merece, aquí yo no estoy peleando el dinero. El dinero no me importa. El problema es que si yo le otorgo el perdón a su hija, lo va a volver a hacer.
1: No lo hace ya.
12: Para que uno aprenda, hay que aprender de las consecuencias y de los hechos y de los errores que uno comete.
1: Claro que sí.
12: Es por eso que yo considero que su hija tiene que pagar la culpa y la condena, no que yo quiero, sino que la ley determina.
6: ¡Oh, Dios!
12: Y la ley determina que debido al robo y el abuso de confianza, tiene que ir a prisión. El juez determinará cuánto tiempo, pero fluctúa entre 3 y 8 años. Yo no lo voy a decidir. Quien lo va a decidir es el juez, y es la ley. Por eso, yo considero que hay que ejercer el Estado de Derecho y tiene que cumplir la pena que la ley dice. Créame,
1: ay, por favor,
12: no es el dinero,
1: ya no vuelve,
12: es
1: a
12: el hecho,
1: lo mismo. Yo le
12: es la
1: aceptar.
12: Consecuencia, porque imagínese, mi esposa, mi familia, su servidor, tenemos gente de confianza que nos atiende, gente
1: claro
12: de confianza
1: sí.
12: Que le pagamos por sus servicios, pero no solamente eso, los consideramos como seres humanos, ¿sí?, que nos sirven, seres humanos que merecen respeto, que merecen
1: claro,
12: afecto,
1: claro que
12: como
1: sí,
12: nosotros sí. También lo merecemos.
1: Sí, claro que sí, yo lo entiendo.
12: Usted conoce a Daniel, creo que es su hijo.
1: Sí, es mi hijo.
12: Pregúntele, sí. Por favor, en qué momento nosotros o su servidor tuvo algo negativo para la conducta de un servidor para con él. Jamás.
1: No, pues
12: porque
1: sí,
12: soy una persona intachable.
1: Sí, claro que
12: para
1: sí.
12: Mí es difícil estar invirtiendo tiempo, no dinero, en venir al Ministerio Público, venir a la alcaldía y levantar la denuncia. Porque creo que son tiempos de cambio. Son tiempos de democracia y son tiempos en que tenemos que hacer que se cumpla la ley.
1: Ay, pues le pido de favor, por favorcito,
12: ¿Quiere
1: ay,
12: que le otorgue el perdón?
1: No haga eso, sí.
12: Mi pregunta hacia usted, señora.
1: Sería, mire, ahora sí que es una experiencia que va a tener ella, que ya no lo va a volver a hacer. Ahora, ella... Según yo supe, porque pues sí, yo me enojé mucho también al saber eso, porque uno no les ha dado esa educación. Como yo le dije, mejor hubieras pedido prestado,
12: es
1: pero
12: correcto.
1: Hubieras hecho esas
12: no tarugadas. Cree que hubiera sido mucho
1: claro que
12: mejor.
1: Sí. Claro
12: y se
1: que
12: lo comenté
1: sí.
12: Yo a su hija. Es para que me dijera, señor Gerardo, tengo un problema personal, sería tan amable de prestarme o de hacerme un adelanto.
1: Sí.
12: Pero no, se fue por el camino sencillo. Lo que no sabía es que la propiedad en su totalidad está resguardada por cámaras. Y para mí fue lamentable. Es más, mi esposa lloró el día que vio esto. Porque no es lo mismo el dicho que el hecho.
1: El hecho, sí, sí, sí.
12: Sí, ahora, por lo que usted, o por lo que estoy escuchando, usted quiere que yo le otorgue el perdón.
1: Por favor, se lo
12: yo le hago. Yo le hago una pregunta. Dígame 3 puntos convincentes por lo que usted me quiera decir o yo tenga que otorgarle el perdón. Dígame. Le doy la oportunidad. Dígame por qué
0: con lo platicado y con los hechos, ¿por qué yo tengo que perdonar a su hija? ¿Por qué?
1: No, pues sí, usted tiene toda la razón. Hasta ahí estoy de acuerdo, pero lo que yo digo también, sus hijos.
0: Ahora sí, todos tenemos familia, y yo creo que todo el mundo trabajamos y nos rompemos la cara día a día trabajando,
1: claro,
0: esforzándonos por los nuestros, por nuestra familia. No solamente yo, sino su hija, sino usted, sino toda la sociedad. Todos los días en este país salimos a rompernos la cara por los nuestros.
1: ¿Su esposo de ella no está ahí?
0: No, no está. Estuvo, pero creo que se retiró. No sé, no me importa. Dígame por qué tengo que perdonar a María del Carmen. ¿Por qué?
1: Ay, pues por favor, yo se lo suplico como madre que soy de ella. Se lo suplico de todo corazón y pues, ay, no, no sé, ya me quemas decirle la mera verdad.
0: Usted misma lo sabe, no hay argumentos. No hay argumentos, no hay elementos.
1: Sí, hay argumentos, hay elementos. En primer
0: ¿cuáles
1: lugar,
0: son? Convénzame, dígamelos. Y yo
1: pues
0: no sé.
1: En primer lugar, pues porque es mi hija, sus hijos y su estupidez que cometió, pues no, ahora sí que tiene usted razón, no tiene perdón. Pero de todas maneras digo, pues es mi hija, o sea, me duele por sus hijos, por lo que sea, no por el marido, porque el marido también, si fuera una persona responsable, pues estuviera ahí con ella también, a fin de cuentas.
0: Esa es una situación personal, es una situación conyugal, algo que a mí no me compete. Aquí es cómo solucionamos el tema de María, esta ratera, esta mujer que no merece la confianza, ni merece mis respetos. Porque no respetó.
6: ¡Ay!
0: Ahora hágame favor, fuera una muchachita de 17 años, pero tiene más de 40, tengo entendido.
1: Sí.
0: Semejante labregona. ¿No la educó usted bien?
1: Sí, uno educa a sus hijos bien, señor. A ver, pero permítame un segundo.
0: Licenciado, sí. ¿Sería tan amable de poder traer a María del Carmen que venga aquí, por favor?
2: Sí, señor Gerardo. Paulina, por favor, entra, por favor. Sí. Aquí está, señor.
1: Sí.
0: A ver, María, ven. Siéntate aquí, María.
1: Ya.
0: Te estoy poniendo el altavoz. Estoy aquí con tu madre.
1: Sí.
0: Y me está pidiendo que te perdone.
1: Sí, señor. Discúlpeme.
0: No, con lloridos no vamos a arreglar nada, te lo digo.
1: ¿Qué quiere, que me ría o qué?
0: ¿Por qué robaste?
1: Por necesidad, señor.
0: ¿Por necesidad? ¿Y por qué no? Me pediste dinero a mí, un adelanto de sueldo, ¿por qué?
1: Porque me iba a querer usted.
0: Eso es mentira. Pero mejor un no a un robo. Señora Socorro, le voy a pedir un favor. Haga lo que no hizo usted durante la niñez y la adolescencia con su hija. Quiero, por favor, que si usted quiere que le otorgue el perdón, la regañe. Si usted quiere que yo le otorgue el perdón y que no cumpla la condena y el castigo en el reclusorio como corresponde, quiero escuchar que usted la ponga en su lugar. Como una madre, como una mujer, edúquela. Como una mujer, como una madre, necesito que le eduque.
1: No, pues es que...
0: ¡Regáñela!
1: No, pregúntele todo lo que le dije cuando me enteré.
0: A mí no me importa qué le dijo, yo quiero escucharlo.
1: Mami, ¿qué pasa? ¿No tienes tu dinero para pagar? Yo no tengo dinero. Tú bien sabes si te das cuenta que voy a...
0: Por mis... A ver, María, por favor, aquí no es de dinero. Estamos hablando... Yo sé con quién estoy hablando, con personas muertas de hambre. Lo sé. Gente jodida. Lo sé.
6: ¡Oh, Dios!
1: ¿Y ahora por qué lloras? Dime tú por qué lloras. No llores. Ya te lo dije. Ya te lo dije. ¿Para qué hiciste tus pendejos? Tú... Dime.
7: Oye, mami,
1: yo nunca te dije.
7: ¿Te encargo a mis hijos?
1: No. A mí no me encargues nada porque yo no te mandé a hacer esas cosas.
7: Mami, pero son tus nietos.
1: Son mis nietos, sí, son mis nietos. Ahora, ¿dónde está tu marido? Encárgaselos a tu marido, no a mí. Ahora, ¿para qué hiciste esas tarugadas?
7: Por la necesidad, mami.
1: Ah, la necesidad, pero ¿qué te dije? Si eres manca, eres tunca, ponte a pedir limosna. Trabaja más. Yo como trabajo toda la noche, todo el día, estoy en friega en la máquina de coser. ¿Y qué hago?
7: Ay, mami.
1: ¿Cuándo he agarrado algo? Ni una aguja me he robado nunca, Carmen. Nada. Siempre me he dedicado a trabajar. Que me duele el lomo, estoy trabajando. Y a los años que yo tengo, a los años que tú tienes, dime. No, es que no se vale tampoco. Ahora, ¿por qué lloras? Dime.
7: Pues porque me van a llevar, mami.
1: Pues sí, yo creo que querías irte a pasar unas vacaciones allá, ¿no?
7: No, ¿cómo que?
11: Entonces, ¿por qué carajos hiciste las cosas? Dime. ¿Cuándo has sabido que yo me robe algo? Dime tú. ¿Cuándo? Dime. Tú dime.
7: No, nunca.
11: Ah, bueno, entonces, ¿por qué haces esas
7: cosas? No tendrás.
11: No, aquí nadie tiene dinero para eso.
7: ¿Alguien o alguien?
11: No, pues no, yo no. Yo a Javi no lo voy a andar molestando ni decirle nada. No, fíjate. Dile, Enrique, ¿dónde está Enrique?
7: No está.
11: Ah, pues sí, entonces, ¿dónde está? Yo creo que él se gastó el dinero junto contigo, ¿no?
7: No.
11: Pero era responsabilidad de él también de haberte dado para sus hijos, ¿no? Entonces, ¿dónde está el dinero? A ver. ¿Qué quieres que yo haga? ¿Qué quieres que yo diga? Ahora, tu papá uh-huh. desde ayer, tu papá está malo. Uh-huh. ¿Eh? Yo todo el día he estado con el dolor de cabeza, la presión alta y todo. ¿Qué quieres que haga? ¿Ahora qué? ¿Qué quieres? Pues dime, ¿qué quieres que haga? Es lo que creo te digo. Que
7: ¿dónde? Te encargo a mis hijos, ma.
11: No, pues están en su casa, ¿no? Yo estoy en la mía. ¿Cuánto tenías que no me hablabas? A ver, dime. Vamos mucho. Por otro lado. Mucho. Uh-huh. ¿Y por qué hasta ahora? ¿Para darme ese dolor de cabeza, Carmen? No se vale.
7: Es que ¿con quién cuento entonces, no?
11: Con tu suegra, uh-huh. con tu familia, de tu marido. Allá. No, Carmen, eso sí que no se vale. No se vale. Palabra.
12: ¿Es la forma en que quiere, perdón? Yo hice el intento de poder ayudar.
11: Entonces, Carmen, ¿qué pasa?
12: Yo hice el intento.
7: Pues ya que proceda, ya, que me lleven.
11: Pues sí, que te lleven. Entonces, por eso te digo yo, ¿qué quieres que haga desde acá? Dime tú. Todo el día te he estado marcando, Carmen, ¿dónde estás? ¿Cómo estás?
7: Es que aquí no me dejan tener celular.
11: Ah, ¿cómo no tenías el celular si luego mandabas mensajes?
7: ¿Cómo no? Pero el mensaje sí, ma.
12: Señor licenciado, por favor, vamos a proceder. Llévesela, por favor. Bueno.
11: Sí.
12: Bueno, creo que todo está dicho. Vamos a hacer todo conforme a la ley, ¿de acuerdo?
11: Pues sí, sí. Yo no puedo hacer nada.
12: Le agradezco mucho. Yo estoy haciendo todo el intento. Pregúntele a su hijo de mi integridad.
11: Sí, claro. Él sí sabe de usted y todo. ¿Quiere que se lo pase a él?
12: No, no es necesario. Yo no le veo.
11: Se lo paso a él para que hable con usted.
12: ¿Y para qué quiere que hable conmigo, Daniel?
11: Bueno, está bien.
12: Yo creo que es mejor. Ya cualquier cosa va y le visita a donde vaya a ser mandada y... Y arreglar las cosas como debe arreglarlas.
11: Pues sí,
12: le agradezco mucho.
11: No está en mis manos. Para mí, mis manos tampoco hacer
12: me apena,
11: algo.
12: Me apena tener un acercamiento bajo estas circunstancias. Me gustaría conocerla de otra manera. ¿Dónde vive usted?
11: Yo vivo en Naucalpan.
12: ¿Y me puede decir en Naucalpan cómo se oye el Panda Show?
13: Sí, ¡es una máquina macuarra!
0: ¡Hacen las bromas del Panda Show!
11: Le conocí la voz al señor Santos.
7: ¿Qué caíste?
11: ¿Eh? No, aquí pienso caíste. Pregúntale a Dani.
0: Ya, María, déjala, María, déjala.
11: La voz del señor Santos, ¿sí o no?
12: ¿Quién? ¿Quién es el señor Santos? ¿Cuál
11: la
12: es?
11: La voz del señor Santos.
12: Soy yo.
7: Oye, mami. Mami, ya eres famosa, ya saliste en el radio.
11: Sí, yo soy su fan del Panda. ¿Cómo crees? Pero a él hubo palabras que le reconocía, o sea, sí.
12: A ver, déjele, comunico al señor Santos, que es el del Ministerio Público. Adelante, señor Santos.
7: No pierde la voz.
2: El del Ministerio Público.
7: Sí,
2: dígame, Dígame,
12: Ricardo. Le está hablando la señora Socorro.
2: ¿Qué Socorro? ¿Por qué tiene una hija tan ratera?
11: No, pues sí, es que a usted luego le conocí la voz, nada más que dice, ¿cómo?
12: Bueno, María, dile, ¿por qué le hiciste la bromita, mamá? Oye, adelante.
7: Mami, ya todos sabía Dani, mi papá, Soco,
11: hijos de toda su madre.
7: Y yo, mami,
11: nomás a mí me tenían de su...
7: Es una broma de tus 51 años de casada.
12: ¡Ándale!
7: También ya sabía.
11: Sí. No, pues yo conocí la voz del señor Santos. Hasta le decía yo a Dani, ven, para que oigan. Pásale a mi papá, mami, para que saludes al panda. Víctor, te pase para que saludes al panda.
7: Es fan tuyo, pandita.
12: Ah, qué buena onda. ¿Cómo se llama tu papi, María?
2: Víctor,
0: don Víctor, buenas noches, ¿cómo está don Víctor?
13: Buenas noches.
0: Hola, ay, ¿cómo estamos?
13: Ay, qué bonita le hicieron, está bien.
0: ¿Qué onda con la maca? Oye, ¿cómo ves a tu vieja? Ay, no, no, conocí al señor San Juan Espola.
13: Desde ayer sabía yo nada más que
14: caí en trompa. ¿Qué parte del cuerpo le sudó?
13: Mande.
14: ¿Qué parte del cuerpo le sudó a mi mamá?
0: Que la del señor Santos.
13: Desde la punta de las uñas hasta las cejas.
0: Pues gracias por divertirse con nosotros, familia. Díganme cómo se oye el Panda Show.
14: A toda máquina.

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10: Parece increíble, pero el trofeo oficial ha sido robado en dos ocasiones. La primera vez fue en Inglaterra, en 1966, durante una exposición en Londres. Pero al final no pudo haber sido mejor. La copa fue hallada días después bajo un arbusto, envuelta en un periódico. La segunda vez que esto ocurrió, no hubo un final tan feliz. El 3 de diciembre de 1983, la copa fue robada de su resguardo en la Confederación Brasileña. 3 personas fueron condenadas, pero nunca se recuperó el preciado objeto que, según se dice, fue fundamental.

0: camisa número 25, el Panda Zambrano. Estamos de vuelta contigo en este lunes. 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Mientras tanto, más bromations. Y en esta noche tengo a Daniel. ¿Qué onda, Dani? Buenas noches.
1: Hola, bandito, buenas noches.
0: Ay, qué voz tienes. Ay, si vieras cómo se me hizo el cuerpo, Daniel. ¿Qué onda, Daniel? ¿Qué haces, papá?
1: Aquí, mira, llamándote para hacer una broma.
0: Para eso estamos, papá. Platícame, ¿bromita para quién?
1: Sí, que le broma a mi hermano.
0: ¿A tu hermano? ¿Cómo se llama?

0: A tu hermano.
1: Naftalí.
0: Naftalí, ok. Ajá. ¿Es mayor o menor que tú?
1: No, es mayor.
0: Mayor, ¿y qué bromita para Naftalí?
1: Ah, mira, pues, quería ver si le hicieron una broma. Lo que pasa es que él le metió papeles para entrar a la academia de policía municipal.
0: Ok.
1: Entonces, llamarle y hacerle una broma de control de confianza de un, ajá, cuestionario.
0: Ok.
1: ¿Qué te parece, mamá?
0: Oye, ¿qué edad tiene tu hermano?
1: Tiene 34.
0: Ok. 34.
1: ¿Y cuándo fue? 34.
0: Oye, y dime una cosa, ¿cuándo fue a presentar su examen?
1: Hace 20 días.
0: Ok, perfecto. ¿Y a dónde fue a hacer su presentación?
1: Es ahí por Chimalhuacán, por ahí lo fue a hacer.
0: Por Chimalhuacán. ¿Y es academia de policía?
1: Ajá.
0: Ok, bueno, entonces el chiste que quieres que le hablemos y qué quieres que hagamos.
1: Pues como te comento, encontré una preguntas de confianza.
0: ¿Y qué es para ti preguntas de confianza, mi rey?
1: ¿O qué te parece unas preguntas chistosas?
0: Uh-huh.
1: A ver, permíteme, mira, déjate las enseño.
0: A ver, como por ejemplo.
1: Espérame. Sería como la de las canciones que se llama, una canción que se dice ¿Cómo se llamó la mujer que le bajó Pablo a Pedro? Que es la canción de un corrido.
0: Ah, ok. ¿De Pablo a Pedro?
1: Ajá, ok.
0: Hola,
1: ¿cuántos candados tenía la puerta negra?
0: No, ¿quién tiene tu hermano?
1: Tiene 33 años, va a cumplir 34 apenas.
0: Oye, digo, está chida, esa está chida, digo, está como, pues, la neta, yo creo que tu hermano tiene que ser como muy tarugo para que no capte la onda si tiene 34 años, güey.
1: Ajá.
0: O sea, ¿cómo es su personalidad él?
1: Pues es muy, es relajado, es una persona muy, alegre. No es enojón, no es,
0: ¿Es casado, soltero?
1: Ya es casado.
0: Ok, pues vamos a darle, compadre. Pues creo que me diste dos preguntitas, a ver si las aplicamos. Marcamos en directo desde el Panda Bus entre las bromas en el Panda Show.
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1: Sí, bueno.
0: No, para. No, pero mañana a las 7 de la mañana hay que mandarlos. Bueno, Naftalí. Bueno.
1: Sí.
0: ¿Sí hablo con Naftalí?
1: Sí.
0: Hable el oficial Ríos, te estoy hablando acá de la Academia de Chimalhuacán. Permíteme un segundo, por favor. No, hay que replegarse. Mañana, que estén preparados 7:15, 7:30 más tardar. Sí. Sí, se están reclutando. Bueno. ¿Cómo estás, Naftalí? Bueno.
1: Sí, bueno.
0: Bueno, ¿me escuchas?
1: Sí, escucho.
0: Qué bueno. Oye, tengo tu solicitud, viniste con nosotros.
1: Sí.
0: Platícame, ¿cómo estás?
1: Bien, pues aquí vamos.
0: Qué bueno.
1: Un poquito.
0: Qué bueno, pues dándole seguimiento aquí a tu solicitud. ¿Qué tal, cómo te fue ahí en los previos que te hicieron?
1: Pues sí, me fue bien.
0: Casi no te escucho, por favor, si te repliegas al teléfono, y hablas fuerte, si eres tan amable. Como si estuvieras al mando ahorita.
1: Bien.
0: ¿Estás dormido? ¿Estás dormido? Quítale el altavoz, por favor. Que se escucha horrible. A ver, háblame.
1: Digo que sí, me fue bien, la verdad es que sí. Entregué todos los papeles y todo bien.
0: Ok, ¿cuántos años tienes? ¿30 y qué?
1: 33.
0: 33 años, a ver, ¿por qué quieres entrar con nosotros?
1: Pues porque me gusta ese oficio.
0: Ok, pero por algo te debe gustar el oficio. Mira, tenemos una alta demanda de personal y más con los cambios que ha habido últimamente en el país. Alta, ajá, demanda para poder entrar a la academia, ¿no? Es tan así que nosotros tenemos que ir desmenuzando prácticamente quién tiene la capacidad para poder hacerlo. Ahora, no tanto nos estamos viendo por la cuestión física, sino también por la actitud mental,
1: claro,
0: por el tipo de respuesta, porque ¿para quién trabajamos? A ver, nosotros como policías, ¿para quién trabajamos?
1: Para el pueblo.
0: Para la ciudadanía. La ciudadanía es la respuesta correcta. Es lo que necesito, o sea, no necesito gente inculta, ¿sí? Pese a que esta es una academia, necesitamos tener los principios. las palabras adecuadas para dirigirnos a quién.
4: Hacia el pueblo, el municipio.
0: A la ciudadanía, te acabo de decir, carajo.
4: Exacto.
0: Ay, porque nosotros nos debemos a quién.
4: A la ciudadanía.
0: A la ciudadanía, es correcto. Entonces sí necesito que de menos tengas conocimientos, pues, del país, tengas conocimientos del municipio. ¿Dónde naces? Platícame, ¿dónde naces? ¿Dónde nace Naftalí y cómo su infancia?
4: Nací en la ciudad de Nezahualcóyotl.
0: ¿Cuándo naciste?
4: En la Perla.
0: En la Perla, en Ciudad Neza. Bueno, ya que eres de Ciudad Nezahualcóyotl, por favor dime cuántos municipios tiene el Estado de México.
4: ¿Cuántos municipios tiene el Estado de México?
0: Es correcto, sí, ¿cuántos municipios? No, es uno de los estados más importantes de la República, no solamente porque se asienta la mayor población, ¿sí? Sino está dividido en diferentes municipios, donde a veces los agrupamientos o los agrupamientos van divididos y van siendo designados. Entonces, pues necesito que me digas cuántos municipios hay en el Estado de México.
4: Híjole, no lo sé. No sé cuántos municipios hay.
0: Dime el significado de Nezahualcóyotl, donde naciste, en el municipio.
4: Mi significado en Nezahualcóyotl es no, pues ni idea.
0: Replégate al teléfono, por favor, que no te escucho.
4: No, ni idea.
0: ¿Sabes de armas?
4: No, tampoco.
0: ¿No sabes cuántos calibres de balas hay?
4: No.
0: Híjole. Es que así como, man. O sea, ¿sí entiendes cómo nosotros estamos buscando, pues, de menos cultura general, civismo, claro, ¿no?
4: Sí.
0: ¿Cuántos candados tiene la puerta negra?
4: Tres candados.
0: ¿Y por qué tres candados?
4: Porque creo que así lo dice el corrido.
0: Ah, muy bien. ¿Quién fue Samuel Colt?
4: Samuel Colt, no, tampoco.
0: Tampoco. Un grito que te motive cuando entres a combate. Estés en una situación álgida, compleja, ¿qué es lo que te motiva?
4: Cuando entres en combate, ¿qué es lo que te motiva?
0: ¿Qué es lo que te motiva? Siempre nosotros tenemos un grito, una frase, algo que te motive. ¿Qué te motiva a ti?
4: ¿Qué me motiva a mí? Pues lo que me motiva es pues poder salvar a la ciudadanía, poder ayudar a personas inocentes.
0: Pero fíjate, estoy preguntando cuál es el grito que te motiva. No es lo que te motiva a ti. Hay que aprender a escuchar.
4: Ajá.
0: ¿Por qué un policía para quién trabaja?
4: Para la ciudadanía.
0: Perfecto. Y a la ciudadanía hay que saber qué. Escucharla. Para poder defenderla. Entonces yo te estoy haciendo una pregunta muy contundente. ¿Cuál es el grito que te motiva? No es lo que te motiva a ser policía. ¿Sí me entiendes?
4: Lo que me motiva a ser policía.
0: Ajá.
4: Es.
0: Hijo, man. Tu nombre es Neftalí, ¿verdad?
4: Así es.
0: ¿Qué significa tu nombre?
4: Mi nombre significa, pues un hombre con sinceridad.
0: ¿Un hombre qué?
4: Un hombre con sinceridad y con disposición. O sea, un hombre noble.
0: Un hombre noble. Pues hasta donde sé tu nombre es bíblico, ¿no?
4: Exacto, es bíblico.
0: ¿Y qué tiene que ver con la nobleza? Es el sexto hijo de Jacob. El patriarca de Israel. ¿Qué tiene que ver con lo que me estás diciendo? Ni siquiera sabes el significado de tu nombre, carajo. A ver, parte del cuerpo más resistente para, pues, poder asentar un golpe. ¿La rodilla, la verija o el codo?
4: La rodilla. No.
0: Es el codo.
4: El codo, sí.
0: Pues, ¿qué pasó, carajo? ¿Qué eran Pedro y Pablo? Ya que estamos hablando de nombres bíblicos, ¿qué eran Pedro y Pablo?
4: Hermanos.
0: ¿Y esa por qué te la sabes?
4: Por un corrido.
0: Está mal. Entonces, si a ti te gustan los puros, mira, las respuestas que has tenido correctas son de corridos. ¿Y los corridos de quién son?
4: De los narcos.
0: Pues de los zampones.
4: Los zampones.
0: Entonces, ¿tú quieres ser policía o quieres ser zampón?
4: No, yo quiero ser policía.
0: No, pues es que de todas las preguntas que te he hecho, solamente has contestado dos. ¿Sí? La de los candados y la de Pedro y Pablo. O sea, estas preguntas que te hacemos son capciosas, brother.
4: Claro, sí.
0: Para saber para dónde vas dirigido.
4: Perfecto.
0: Lo único que te podemos proporcionar aquí en la academia es para que te vengas, pero para lavar los baños, güey. Porque realmente estás del carajo, brother.
4: Sí. Sí.
0: ¿Estás del carajo? ¿Estás de acuerdo? ¿Estás de acuerdo que no sabes ni siquiera para dónde vas? O sea, no sabes ni lo más mínimo. O sea, quieres ser policía y no sabes ni siquiera. Ve la pregunta que te hice, brother. Ve la pregunta que te hice. ¿Sí?
4: Bueno, sí.
0: ¿Cuántos calibres hay de balas? O sea, ni siquiera sabes eso.
4: La verdad es que no, pero la verdad es que estoy muy entregado a mi trabajo. Cuando me gusta algo, la verdad es que aprendo muy rápido, me gusta. Siempre lo he querido decir, pero nunca he tenido la oportunidad de poderlo hacer. Y ahorita que me presenta, la verdad es que no pienso desaprovecharla.
0: A ver, ahorita estamos prácticamente en el 50 y 50. Si en este momento tenemos que decidir si mañana vienes a entrevista o no para que ingreses a la academia, ¿sí?
4: Sí.
0: A ver, convénceme al oficial Ríos por qué Naftalí tiene que ser aceptado en la academia. A ver, convénceme, papá.
4: Pues mire, Naftalí es una persona que es muy decidida, aprende muy rápido, es una persona que cuando se entrega a su trabajo, la verdad, da todo por el todo, y siempre tiene presente a su familia y a sus hijos. Es una persona que realmente, cuando algo le apasiona, lo da todo. Entonces, y yo quisiera que yo realmente, mi más deseo es llegar a ser policía. La verdad es que no se van a arrepentir, van a conocer al señor Naftalí. Realmente, que es una gran persona y se entrega al cielo.
0: O sea, yo te estoy diciendo, convénceme, y tú me estás diciendo, ¿quién es Naftalí? Yo te pregunté, dime, ¿quién es Naftalí? Yo te pregunté, convénceme, ¿por qué tienes que ingresar a la academia? Si tú me preguntas, a ver, oficial Ríos, ¿quién es Naftalí? Yo te puedo decir que es una persona basura, mentiroso, inculto, impreparado y bastardo. Eso para mí es Naftalí, por lo que he escuchado. O sea, no sabes nada, maestro. Lo único que sabes son corridos. A ver, ¿qué es un ampón?
4: Es un ampón. Es una persona delincuente. Una persona que no tiene conciencia de sí mismo.
0: ¿Y qué es un tampón?
4: ¿Un tampón? No, ni idea.
0: ¿No sabes qué es un tampón?
4: No.
0: ¿Tienes mujer?
4: Sí.
0: Pues pregúntale, imbécil de menos. ¿Cuál es la diferencia entre un ampón y un tampón? Está reprobado, bro. A partir de este momento soy el oficial Ríos. Te hablo de la Academia de Chimalhuacán. Estás dado de baja y no solamente en este momento. Estás vetado de la academia por inculto. Y realmente el resultado de este test es que te gustan los narcocorridos. Qué lástima me da, ¿eh? Tuviste la oportunidad para que mañana te presentaras aquí en Chimalhuacán. Lo siento. Ponte a estudiar. Es lo que tienes que hacer antes de estarte metiendo a la Academia de Policía. ¿Hasta qué grado estudiaste?
4: Tercero de secundaria.
0: Pues métete a la prepa, pero repite la secundaria o la primaria, porque no sabes ni siquiera lo básico.
4: Ok.
0: Prométeme que vas a estudiar, chavo.
4: Sí, voy a estudiar.
0: No, prométeme, comprométete al oficial Ríos. Comprométete conmigo y comprométete con la ciudadanía que te vas a preparar.
4: Me comprometo con la ciudadanía, comprometo con el señor oficial Ríos a que me voy a preparar.
0: No, pero dilo con actitud. Oficial Ríos, yo me comprometo. Repite conmigo. Oficial Ríos,
4: yo me comprometo.
0: A prepararme. Día a día.
4: Día a día.
0: Para poder ser un policía.
4: Para poder ser un policía.
0: Yo quiero defender mis convicciones.
4: Yo quiero defender mis convicciones.
0: Y principalmente a la ciudadanía.
4: Y principalmente a la ciudadanía.
0: Pero para poder lograr esto. Para poder lograr esto.
4: Para poder lograr esto.
0: Primero tengo que quitarme lo burro.
4: Tengo que quitarme lo burro.
0: Y terminar mis estudios. Cuando estés preparado, ven de nuevo aquí a Chimalhuacán. Y solamente te voy a hacer una pregunta, la última, para que me la contestes.
4: A ver,
0: dime cómo se oye el Panda Show, que es una broma de tu hermano.
5: ¡A toda máquina, bestia!
0: ¡Neftalí, estás en las bromas del Panda Show! Hizo una broma de Daniel, ¿no es cierto? Daniel.
8: Carnal,
0: aquí está el bueno, de Tornoma.
8: Hermano. Mira, carnal, vamos a aliviar y vamos a tratar de que entres, hermano. Pero pues ahora sí que para que se ponga.
0: Que entre, pero a la primaria, güey.
8: No tengan en los nervios a la mera hora.
0: Oye, Neftalí, pues de menos a la nocturna, ¿no, carnal?
4: No.
0: ¿Y a quién hay que servirle, Neftalí?
4: A la ciudadanía.
0: Eso, chintrolo.
8: Parte de la historia de
0: Bueno, Daniel, dime cómo se oye el Panda Show.
1: A toda

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4: Y estamos de vuelta contigo en este lunes. Nos acompañas a través de la mejor FM en cadena y también por la aplicación de Claro Música. Te recuerdo que tengo el Panda Cell, el Oppo A5, que es de colección. 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Haciendo tu bromita en el Panda Show. Así que, ¿qué esperas? Comunícate y haz tu broma de todo México. 807-26-34-82. 800 Pandita desde los Estados Unidos, 855-2611-804. Más bromitas en este Monday. Y saludo a Axel. Hola, Axel, buenas noches, ¿cómo estás?
5: Bien, muchas gracias. ¿Y tú?
6: ¿Y que ya estás dormido? ¿Qué te pasa, Axel?
5: No, para nada, andamos aquí en el trabajo.
6: ¡Ándale! ¿Qué tipo de chamba haces, mi querido Axel?
5: Soy paramédico.
6: ¡Ah, qué chido! ¿Y qué? ¿Cuándo sales? ¿Mañana, al rato? ¿Qué onda?
5: Mañana, estoy de 24, cuando salgo el día de mañana.
6: Platícame tu broma, ¿a quién le hablamos?
5: Ok, mira, quiero que le marquemos a mi novia. Ahorita con ella tengo 4 meses que ando con ella.
6: ¡Órale!
5: Ya sabe que estoy separado, soy papá soltero. Entonces, ahorita tiene como que la desconfianza, como que a lo mejor voy a regresar con su mamá de mi hija. Pero ahorita me ofrecieron a mí un trabajo en Mérida. Entonces le dije que pues el trabajo que me lo ofrecieron es una doctora con la que hace tiempo pues fue mi ex, pero ahorita somos amigos. Okay. Entonces, pues ella, le dije que me ofrecieron ese trabajo, entonces pues me dijo que no me fuera, ¿no? Porque ahorita anda así como que muy súper clavadísima. Entonces le dije pues que todavía no sabía, que probablemente sí me iba para Mérida. Entonces pues sí, ahorita que anda así como que medio preocupada en el aspecto de que si me voy para Mérida, si es cierto que me voy, a lo mejor.
6: Oye, pues 4 meses es bien poquito. ¿Cómo se llama tu noviecilla?
5: Erika.
6: Erika, ¿y tú vives en el Estado de México o dónde?
5: En la Ciudad de México.
6: Ok, CDMX. ¿Y Erika también?
5: Actualmente, ahorita estaba viviendo aquí en la Ciudad de México, pero ella es de Pachuca. Entonces vino para acá a trabajar, pero por X motivo ya no pudo trabajar aquí. Entonces se regresó otra vez a Pachuca con su familia.
6: Ay, entonces eso me gusta porque eso cuadra. Ok, ¿cuándo le dijiste lo que le dijiste, que le dijiste, que le comentaste, que le comentaste, que le dijiste? O sea,
5: ¿qué te pasa? Últimos días andamos así como que... Ella ha visto que era un poco serio porque la semana, hace 15 días, como que ella tuvo contacto con el papá de sus hijos, tiene 2 hijos. Entonces, pues, y como que el contacto no fue muy bueno que el que tuvo. Entonces, pues, yo me enteré. Y así como que de ahí piensa ella que a lo mejor ahí me estoy agarrando para yo.
6: No, pues ya está hecha la machaca. ¿Ella sabe que ahorita estás en la chamba?
5: Así es. De hecho, estaba hablando con ella. Ella estaba hablando con ella porque ya me contesta números de otras personas. Pero como sabe que tengo otro celular, pero no tiene otro número. Y le dije, me está fallando mi número. Yo digo que más tarde te marco de mi otro celular.
6: Ah, entonces marcamos de un público.
5: Ajá, sí.
6: Ok, bueno, entonces como que remontas la plática, le comentas que
5: de
6: ya
5: hecho,
6: te...
5: De hecho, ahorita precisamente que estaba hablando con ella, le dije, oye, cuélgame porque me está marcando un doctor que te estaba platicando de trabajo.
4: Ok, pero la idea de que vas a decir que ya está confirmado Mérida.
5: Así es.
4: Pues órale, ¿estás preparado, mi rey?
5: Sí.
4: Vamos a pegarle en directo desde el Panda Cool Centro. Las bromas están en este que es tu show, el Panda Show.
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5: Bueno, me marcó un doctor. ¿Qué te había dicho del trabajo?
13: Ajá.
5: Es el doctor con el que te había dicho que se van a ir también mis compañeros a Mérida. Ajá. Entonces, pues ahorita obviamente me hablaron ahorita el doctor porque ya ves que ayer que fui a la guardia,
13: ajá,
5: pues estaban platicando de lo del trabajo y todo. Entonces, pues yo le dije a mi amiga que me iba... la que cumplió años, ¿te acuerdas?
13: Ajá.
5: Que te dije que pues hace tiempo fue algo, pero pues ahorita quedamos como muy buenos amigos, ¿no?
13: Ajá.
5: Entonces me dijo, ¿por qué no te vas? Yo hablo con... Es su tío. Yo hablo con mi tío pues para que te ofrezca un buen trabajo allá dentro del hospital y pues obviamente vas a ganar bien. Entonces le pregunté referente al sueldo y todo, y pues me dijo, pues sí, está como que un poco agradable el sueldo, ¿no? Y ahorita le dio mi número ella al doctor.
13: Ajá.
5: Y el doctor fue el que me marcó ahorita y me dijo que sí, ya lo había pensado de lo de Irma María.
13: Ajá.
5: Entonces le dije, pues no, porque como tal no pienso ir, o sea, pues la verdad ahorita acabo de entrar aquí a trabajar donde estoy, pues ahorita yo creo que me espero un rato.
13: Ajá.
5: Entonces me dijo que pues sí, que me ofrece el trabajo aquí donde está él, pero sí, muy buen sueldo y que me puede dar oportunidad como de descansar los fines de semana.
13: Ok.
5: Entonces, pues ahorita me estaba diciendo que si me animo, pues le dije que no sabía, o sea, como tal, así no sabía. Pero ajá, lo peor del caso, que también es lo que creo que le voy a hablar a esta chava,
13: ajá,
5: porque pues ella le confirmó que sí, que según yo me iba a ir.
13: No manches.
5: Pues sí, ahorita me aventé, pero también porque ella le confirmó que según sí me iba a ir, y obviamente que el doctor me dijo, más que nada porque ya está tu nombre para los boletos, ya nada más doy que sí, ya para que te manden el boleto de avión.
13: No manches.
5: Entonces, pues no manches.
13: ¿Y en caso de que dijera sí, cuándo te iría?
5: El sábado.
13: No manches.
5: Pero pues también hay algo como que no. O sea, yo te voy a hablar lo que es con la verdad, ¿no? Para que no empezamos con problemas.
13: Uh-huh.
5: Que aquí obviamente el hospedaje para dos personas del hotel solamente son los dos compañeros que se van a ir. El detalle, uh-huh, es que aquí yo me voy a quedar. También se va a ir esta chava, obviamente con ellos, conmigo, si es que yo me voy, y el detalle es que yo me quedaría con ella en su departamento de ella.
13: Ay, me mentes, no sé.
5: Aunque tú digas que no eres celosa, pues obviamente sí lo vas a hacer, y más sabiendo que me voy a quedar en la casa de esta Paola,
13: uh-huh,
5: pues obviamente vas a quedar así como que, bueno, ni sabías el nombre de ella, te lo dije. Entonces pues sí te vas a quedar así como que, ay, pues sí, vas a decir que a lo mejor tengo algo que ver con ella, y luego vas a decir, ay, es tu ex, y como ya parece que no va a pasar nada.
13: No manches, ¿es en serio?
5: ¿Mm?
13: ¿Y por qué no me dijiste eso?
5: Hasta ahorita no ando con ella. Está claro, no ando con ella.
13: No inventes. Hasta ahorita, o sea, si quieres.
5: No, que no, entiéndeme que no, pero voy a estar viviendo con ella. Ahora yo sé que a lo mejor el tiempo que yo esté allá y tú arreglas las cosas con el papá de los niños o conoces a alguna otra persona, no tengo que reclamarte nada, lo voy a entender. Lo voy a entender porque pues obviamente también se recuerda como dicen, amor de lejos, amor de pensarse, ¿no?
13: ¿Y tú lo que ya tenemos planeado?
5: Ve, imagínate, todavía no me voy y ya estás empezando con las dudas que a lo mejor ya regresé con esa chava o tengo algo que ver con ella y todavía no me voy.
13: No, o sea, te estás diciendo todavía no ando con ella, todavía.
5: Ahora, ya ves por qué precisamente es mejor como que nos demos un tiempo, todavía no confías en mí. Cuando yo sí confié plenamente en ti y la que me defraudó fuiste tú. Yo nunca te he fallado en nada y te consta que todo lo que hemos pasado, te he dicho todo, y la que me defraudó, la que fallaste, fuiste tú.
13: Escúchame, no es que desconfíe de ti, no es eso, pero analiza lo que me estás diciendo. Todavía no ando con ella, todavía. O sea, de todas las palabras que pudiste haber dicho, todavía fue la que dijiste. ¿Por qué no decir, mira, no estoy con ella, no pienso estar con ella. Solamente voy a vivir ahí porque pues obviamente no hay en donde quedarme, pero no estoy con ella.
5: Pues es que estás de acuerdo, lo mismo te voy a responder yo a ti, no es un desquita, no te voy a responder yo a ti. ¿Estás de acuerdo que tú que dijiste no tengo contacto, ya no tengo contacto con el papá de los niños, físicamente nada, ¿no? ¿Y qué pasó? Lo viste y caíste. Yo no te estoy diciendo que no, pero ¿estás de acuerdo que todo puede pasar? ¿Para qué te voy a mentir? O sea, ahorita obviamente no tengo nada que ver con esta chava, él me va a dar la oportunidad de quedarme en su departamento con ella. No. Ahora, ¿estás de acuerdo que este tiempo puedes aprovechar tú también para checar qué es lo que quieres? Puedes ser libre, te llama la atención el cotorreo, quizás a lo mejor lo tomamos como que yo te prohibía ciertas cosas, te limitaba de muchas cosas, no es eso. Pero yo sí tomaba la relación en serio. Hasta la fecha la tomo
13: no
5: en serio.
13: No se ve, no se ve, porque ya teníamos un montón de planes, ya habíamos hecho planes, ibas a venir, ibas a hablar con mis papás, me estás ofreciendo todavía, me acabas de decir hace como 20 minutos, media hora, que me vaya contigo, que el trabajo, que se llama ahí.
5: Mira, ¿estás de acuerdo, Erika, que pues sí, yo lo sé que te he prometido muchas cosas, pero aquí también estás de acuerdo que si tú no, pues sí, más que nada, tanto que tú abras tus alas y me dejes a mí abrir mis alas y los dos, pues ver qué nos espera el destino, ¿no? También.
13: No inventes, pero es que eso me lo hubieras dicho antes.
5: Pues es que yo no sabía de lo del trabajo, también es una super oportunidad ahorita. Te amo, tranquila. Pues ahora sí que si el futuro nos vuelve a unir, sabemos que la verdad los dos somos el uno por el otro. De verdad que no merezco que derrames una lágrima por mí, por favor. Carlos, por favor, Erika, no llores por mí. No merezco tus lágrimas, en serio, de verdad. Es que no merezco tus lágrimas, Erika. Ahora, ¿estás de acuerdo que es una oportunidad? Dame sí. La oportunidad y a lo mejor el destino nos vuelve a unir otra vez. Cuando obviamente yo ya tengo algo para ti que ofrecerte.
13: No ofrezcas nada.
5: ¿Por qué no?
13: No, todo el tiempo hacemos planes y todo el tiempo...
5: O sea que entonces ya cuando regrese, ¿qué me vas a decir? ¿Ya que esté con el papá de mis hijos?
13: No, porque no pienso regresar tampoco con él. Pero no quiero que me busques cuando regreses.
5: O sea, ni tampoco quieres que quedemos como amigos.
13: No.
5: ¿Por qué no? Yo te dije que el día que esto llegara a terminar jamás iba a dejar de apoyarte, jamás iba a dejar de ver por ti. Porque obviamente este tiempo no ha sido de embalde. Hemos vivido muchas cosas, pasado muchas cosas, experimentado muchas cosas. Me apoyaste con lo de mi cédula, todo. Entonces, pues, mutuamente los dos hemos pasado por muchas cosas. Entonces, obviamente es que para mí es fácil, ¿no?
13: Pues sí, porque nunca me dijiste nada.
5: Te juro de verdad, te lo juro que te amo. Te amo un chico. Y lo sabes, te amo un chico. Sabes que...
13: Ya no lo digas.
5: Siempre te amaré. Siempre te amaré.
13: Sí, pero no, yo no quiero escuchar eso.
5: Otra cosa, déjalo al tiempo.
13: No.
5: Por favor.
13: Ya no te disculpes, pero...
5: Por favor. Ah, o sea, entonces, ¿cómo yo sí te perdoné? O sea, yo sí supe aceptar el error que tuviste. O sea, yo sí supe aceptarlo. Ajá. O sea, yo por más tonto, yo sí tuve que aceptarlo. Y ahorita ya en este caso ya empiezas con tu desconfianza, que a lo mejor porque ya ando con ella, al rato vas a empezar con que... ya estás allá con tu piruja y que no sé qué. O sea, imagínate, o sea, yo sí tuve que aceptar el error que tú tuviste y ahorita ya tú de plano ni siquiera me quieres apoyar en esto.
13: Es que no es el problema de ella, entiéndeme. No me estoy poniendo loca por ella. Me estoy poniendo loca porque no me tomaste en cuenta, no me dijiste nada y ahorita me lo estás diciendo solamente porque ya que llamaron y si no, quién sabe hasta cuándo me lo hubieras dicho.
5: Aunque yo lo sé, pues desafortunadamente nunca quería llegar a decir eso. Nunca esperaba decirlo, ¿no? Pero pues desafortunadamente el amor es como la ambulancia. Atiende a quien lo necesita. Y pues, si no me quieres comprender, no me quieres escuchar, pues no me queda nada más que decirte que pues no me arrepiento de haberte conocido. Fuiste la mejor persona. Pasé los mejores momentos a tu lado. Y pues solamente puedo decir que espero y que te vaya súper bien.
13: Ok, ahora...
5: Oye, bueno. Te hablo, escúchame.
13: No, escúchame,
5: por favor, nada más escúchame tantito.
13: No, porque no te voy a colgar,
5: te lo juro que no te voy a colgar, nada más escúchame, por favor. Te hablo. Escúchame, por favor.
13: ¿Qué?
5: Con eso que a lo mejor ahorita tú me vas a responder, a lo mejor puede cambiar mi decisión. Pero quiero que me respondas con la verdad.
13: ¿Qué?
5: ¿Estás segura que me vas a responder con la verdad?
13: Sí, ¿qué?
5: ¿Segura, mi amor?
13: Sí.
5: Ok, nada más quiero que me digas cómo se escucha el Panda Show.
13: ¡Adiós!
5: dijeron, les dije.
6: Oye, te le bañaste, el amor es como la ambulancia, tiene que lo necesita.
5: Todavía le dije, espero nunca decir eso, ¿no?
6: No manches, ¿qué quieres? Un choro, oye.
5: Mande.
6: Pobrecito, estaba sufriendo. Oye, ¿qué planes han hecho? Porque siempre manifestó muchos planes. Llevan poco tiempo, están chavos, ambos han fracasado en el amor, según escuché o entendí. Ya quieren formalizar.
5: Pues es que ella me presentó con su papá. Yo, la verdad, todavía como que era muy poco tiempo, y me presentó con sus papás. Sus papás hablaban conmigo, yo también, y pues le dije que realmente todo el tiempo, ¿no? Y pues sus papás así como que... Más, su papá es así como que me dio lo que es mi lugar, me dio mi lugar a mí, en comparación de a su ex, pues me dio mi lugar. Entonces, pues ella me dijo su papá que estaba dispuesta a darme un terreno para que me fuera para allá.
6: ¡Ah, neta! ¿Tanto así?
5: Sí. Entonces, pues le dije, pues primero tenía que checar mi trabajo. Entonces, de hecho, anteriormente, hace como 20 días ya habíamos terminado, porque pues sí tuvo un contacto ella con su ex pareja. Entonces, tengo mi género yo muy arrebatado. Entonces dije, no, pues ya, hasta aquí.
6: Pues, con razón andaba con la colita entre las patas. Oye, pues esperemos que nos conteste mi estimado Axel, sí, estamos marcando.
5: Sí, me contesta.
6: Espero a ver qué asunto. Oh, Dios. ¿Qué conteste? Contesta, Erika, contesta.
5: Bueno.
8: Ay, qué chucho. No manches.
5: Ay, o sea, tú no aguantas nada. Mira, a lo mejor llegó mi jefe con la ambulancia. ¿Te escuchas?
9: Axel, ¿sí? Hay una emergencia. Deja de usar el teléfono ya, por favor.
5: Te hablo.
8: Mamá.
9: ¿A quién estás hablando, Axel?
5: Me está mandando a alerta en la radio. Ay,
9: Axel, ¿estás hablando con la chillona?
5: Está hablando.
6: Hola. Erika, estás en las bromas del Panda Show, mija. Erika.
5: ¿Te hablan?
6: Erika.
5: ¿Te hablan?
6: ¿Cómo ves a tu paramédico poeta?
8: Paramédico poeta.
6: A tu doc chorero. Oye, ¿pero qué tal las domingueras? El amor es como la ambulancia. Dime quién lo necesita.
5: Mi amor.
8: Sí.
5: Contesta, estoy hablando.
6: Ay, Erika, creo
8: que.
6: Como que no te hizo mucho jaloncillo.
8: No.
6: Pero pues haces el amor, te quiso hacer una bromita. Dile por qué la broma, Axel, adelante.
5: Pues para demostrarte lo mucho que te amo.
8: Para que
5: veas que no. Ah, claro, mañana te lo demuestro con hechos.
8: Te juro que lo único que tengo en la boca son puras mentadas de madre.
6: ¡Ay, Dios!
5: Acuérdate que son como ir a misa, ¿no? ¿Es cierto? Una mentada es como una ir a misa, ¿no? Quien quiere va y que no.
6: Bueno, pues creo que no, está muy de buenas.
5: Mi amor, te hablan.
6: Erika, pues ya le dijiste por qué la bromita. Erika, pues que sean felices, que echen mucha pasión. Y dime, Axel, dile a Erika, ¿cómo se oye el Panda Show?
5: A toda máquina.

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2: Si en este lunes quieres hacer tu bromita, muy sencillo, comunícate de todo México. Si estás por La Mejor FM, 807-26-3482. 800 Pandita desde los Estados Unidos, 855-2611-804. Te acompaño en este lunes. Si estás en tu casa, en tu auto, en tu oficina, en donde estés y con quien estés, en este lunes la diversión está a través del Panda Show aquí por La Mejor FM. Mientras tanto, más diversión y tengo a Alejandra. Hola, Ale, buenas noches. ¿Cómo estás, mija?
3: Bien, bien, aquí.
2: ¿Nerviosa? ¿Nerviosa por qué, mija? Relájate. Tú lo sabes. Lindo día, buena noche. ¿Por qué nerviosa?
3: Porque es mi primera vez, pandita.
2: Ay, mira, tu primera broma en el Panda Show.
3: Sí, claro, me vas a desquintar.
2: ¡Ay, Dios mío! Y bueno, platícame, ¿pa' quién la bromita?
3: Bueno, mira, va a ser para mi pareja en estos momentos.
2: Uh-huh.
3: Yolanda.
2: Yolanda, órale, andas con Yolanda, ¿cuánto tiempo?
3: Pues apenas cumplimos 3 meses.
2: Oye, pero ha sido muy mujeriega. Y lo digo literal porque tú acabas de expresar mi pareja en este momento. O sea que me da a pensar que has tenido muchas parejas.
3: No, solamente con ella es la segunda pareja que tengo.
2: ¿Y qué edad tienes, muñeca?
3: Yo tengo 31.
2: 31, órale, ¿y tu pareja?
3: 44.
2: Oye, ¿por qué te la agarraste tan jovencita?
3: Pues, panda, hay que probar las mieles. Bueno. Por ahí dicen, más que gallina vieja, según caldo.
2: ¿Y sí, ya has comprobado eso o no?
3: Claro, ahí va, en eso estamos.
2: Oye, ¿y tu pareja anterior también era mayor que tú, misma edad o menor rodada?
3: No, menor, tiene 26.
2: Ok, y ya comparando unas mieles de 26 más unas mieles de 44, ¿por qué mieles te vas?
3: Me quedo con las de 44, pandita.
2: O sea que sí, la experiencia hace la diferencia.
3: Sí, la verdad es que sí, pandita.
2: Bueno, oye, ¿qué bromita para Yolanda?
3: Pues mira, justo hoy le dieron al clavo, me tocó a mí venirme a trabajar sola. Yo trabajo en las noches, pero ella trabaja conmigo. Entonces hoy no pudo ella venir. Entonces mi idea, mira, a mi anterior pareja, digamos que no terminé con ella, solamente la metieron a una clínica de rehabilitación y pues,
2: ¡órale! Oye, qué triste caso, ¿qué era? ¿Tenía muchos problemas?
3: No, pandita, sus papás no aceptaban que fuera lesbiana.
2: A ver, pero ¿qué diferencia hay? Un tema de homosexualidad o ser lesbiana no significa que te metan a una clínica de rehabilitación.
3: Pues no, pandita, pero eso explícaselos a sus papás.
2: ¿Neta por eso la metieron a una clínica?
3: Sí, de verdad, ya va a ser 5 o 6 meses que está ahí adentro.
2: Pero digamos, ¿tu expareja no tenía broncas de alcohol, de algún tipo de adicción?
3: O sea, sí le gustaba el alcohol, pero no era de cada 8 días ni de ponerse borracha siempre, pandita. O sea, fue más el pretexto de la mamá para alejar la segunda.
2: ¡Wow! Bueno, qué situación tan compleja. Pero bueno, entonces, como los papás toman la decisión de meter a esta clínica, no hubo un adiós.
3: No, entonces, pues Yolanda, eso es lo que pues yo le platiqué, mi situación y todo. Entonces, ahorita yo quiero que pues decirle, ¿sabes qué? Pues no me vine a trabajar, pues no me quedé de ver con Lupe, pues ya salió de la clínica y que estoy con ella ahorita, que no me vine a trabajar y pues a ver qué dice, pandita.
2: Oh, manche. Oye, pero ¿sabe esta Yolanda la historia? Supongo que cuando se conocieron y todo, de que estabas con ella, que tuvo problemas con la familia, que la metieron en la clínica y que no hubo un adiós.
3: Sí, claro, todo eso lo sabe. De hecho, sabe que me dijeron que según salía ella.
2: Entonces todo cuadra porque Yolanda no fue a trabajar, tú estás solita y bueno, y le vas a decir, oye, pues tengo que decirte algo, me vino a buscar esta Lupe, dijiste que se llama, Lupe. Oye, me contactó Lupe, es más, si te pregunta de dónde me estás llamando, pues del teléfono de Lupe.
3: Seguramente que me va a decir, ¿eh?
2: Oye, pero ¿qué le vas a decir? Que regresas con Lupe, que terminas con ella, que necesitas un tiempo, hay muchas formas de manejarlo.
3: Mira, mi idea es decirle, ¿sabes qué? También te quiero a ti, no quiero perderte, entonces pues dame chance, ahorita se están ocupando las relaciones poliamorosas, puede estar un rato con ella, un rato contigo, darte tu espacio y así.
2: Pero ¿sabes qué? Mejor eso como segunda parte. O sea, yo creo que lo más natural, si me preguntas a mí, si esto fuera verdad, creo que lo más natural es que le pidieras un tiempo. Porque, bueno, reapareció Guadalupe, para ella tú sigues siendo su novia, entonces pídele un tiempo, ¿sabes qué? Déjame, pues, arreglar mis sentimientos, arreglar la situación, incluso ella está conmigo. Si te dice que no, se pone acá medio punk y le dices, bueno, pues ya ahí es donde puede entrar la otra parte donde, bueno, pues hagamos una cosa, pues ya también platiqué con Lupe, sabe de ti, ¿por qué no? Pues hacemos lo del poliamor, ¿no? Y ahí es donde puede entrar.
3: Claro. Bueno, tenía pensado hacerlo con un amigo que anda ahí rondando, pero la verdad es que a mí no me gustan los hombres, entonces no se lo va a creer.
2: No manches, ¿neta no te gustan?
3: No, pandita, no he tenido a mi edad, no he tenido a mi uno.
2: ¿Nunca has tenido un novio varón?
3: No, la verdad no.
2: Oye, recuerda lo que se dice, hay que probar todo en la vida, mija.
3: Sí, pandita, pero yo siento bien feo cuando un hombre se me acerca de verdad con otras intenciones.
2: A ver, pero bueno, tal vez no te has integrado con un hombre en su totalidad, pero ¿alguna vez te has besado con alguien de tu sexo opuesto? ¿Un beso?
3: Sí.
2: ¿Y no sentiste ese cosquillo?
3: No, pandita.
2: ¿Nada de nada?
3: No, de verdad que no, hasta sentí como si fuera pandita.
2: Ah, caray. ¿Tanto así?
3: Sí, algo así, la verdad.
2: Hijo de Calimán, pues ¿estás lista para divertirte?
3: Sí, estoy con todo.
2: A echarle galleta en directo desde el Panda Q Center, las bromas en el Panda Show.
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3: Bueno. ¿Qué estás haciendo? ¿Qué estás haciendo?
8: Ya me estaba creando dormidas.
3: Oh, ya. Pues quería hablar contigo.
8: ¿Qué pasó?
3: Pues es que... ¿Te acuerdas que me dijeron que salía Lupe?
8: Ajá.
3: Pues salió en la mañana.
8: Ajá.
3: No fui a trabajar con Cariño, vine a verla. Me habló Jessica y me dijo que viniera a verla. Y estoy aquí con ella.
8: ¿Ahorita estás ahí con ella?
3: ¿Mandé?
8: ¿Ahorita estás ahí?
3: Sí, estoy aquí con ella. Y pues quería decirte que, pues no sé qué iba a suceder con nosotras. Tú sabes que con ella no terminé la relación que llevábamos. Y pues me estaba haciendo nada más tonta yo porque pues 10 años tú sabes que no pasan en balde. Y pues todavía sentí algo por ella cuando llegó y me abrazó y pues todavía siento algo por ella. Quería pues hablar bien contigo, que nos diéramos un tiempo. Y pues no sé qué pienses tú.
8: Si ya estás con esa c***, pues ya quédate con esa c***.
3: No, pero...
2: ¡Soquito, Loki! Si ya estás con esa culé, quédate con la manche. ¡Qué feo! Oh. Oye, Alejandra, las relaciones entre hombre y mujer o cualquier relación de pareja es complicada. Pero por lo que he escuchado, la relación, ya sea entre hombre y hombre o mujer y mujer, es más complicada, ¿no, mija?
3: Es mi segunda pareja porque solamente

0: de plano sucede algo, sé de ellos. Pero así que acepten tal cual como soy, no, porque pues ni a Lupe ni a la actual pareja les he presentado.
1: Uy, qué feo, ¿no? Y eso supongo que te duele.
0: Pues sí, imagínate.
1: ¿Y con quién vives entonces, Alejandra?
0: Solita, desde los 17, pandita, yo vivo sola.
1: Ah, caray, no, pues entonces bien, chavita, tuviste que enfrentarte a la vida, ¿no?
0: Pues sí, digamos que sí, se encuentra uno gente buena en el camino y por eso sigo aquí.
1: Oye, ¿y Yolanda sí ha tenido en su pasado ya con una mujer de 44 años pareja hombre?
0: Hombre, sí.
1: Ok, ¿ella tiene hijos?
0: Tiene su esposo y sus hijos.
1: Ah, chintrolo, ¿cómo? A ver, no te entiendo.
0: O sea, con su esposo ya casi ya no están bien en relación. Yo a Yolanda la conozco hace como 4 años. Y ya no se lleva con su marido y casi no llega a la casa y así. Solamente, digamos que la mantiene.
1: ¿Y cuántos hijos tiene?
0: Tiene 3.
1: Que ya han de estar grandecitos. ¿Y los hijos saben que tú eres su pareja?
0: Sí, los hijos sí saben.
1: Ok, entonces, digamos, Yolanda no está en el closet. Ya se abrió bien, ¿no?
0: Ajá.
1: Ok, pues mira, vamos a marcarle. Dile, oye, mira, no me cuelgues. O sea, somos maduras, compórtate como tu edad. Tú eres más grande que yo. Yo lo que quiero es hablar bien contigo. Ya hablé con Lupe, sabe de tu existencia. Y ahí te vas a lo del poliamor, mija. Ella está dispuesta, entiende que pues en este tiempo de ausencia, pues te conocí, le he dicho que eres una mujer excelente, que también estoy enamorada de ti, lo entiende, pero pues también Lupe en este tiempo pues no ha dejado de pensar en mí. Yo me siento entre la espada y la pared y también es que la neta las quiero a las dos y de ahí nos vamos, ¿ok? Listo, marcamos las bromas en el Panda Show.
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3: Buenas noches, mi pandita. Te mandamos un fuerte saludazo. Muchas felicitaciones desde acá, desde Monterrey. Te quiero decir que está bien chido tu programa y sigue así con tus bromas. Y te quiero decir algo. Soy tu papá porque tu mamá anduvo conmigo.
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1: Ojalá conteste.
0: Yo digo que...
1: Ojalá.
9: Bueno.
0: Bueno, ¿por qué me cuelgas?
9: Pues, ¿qué quieres? Ya me estás diciendo que ya estás con ella, ¿no?
0: Pero, ¿por qué me cuelgas? ¿No puedes hablar bien?
9: ¿Y ya qué quieres que te diga?
0: Pues ya estamos grandes, ya estamos maduras, creo que ya entiendes poquito, ¿no?
9: Por eso, ya entendí. ¿Qué quieres que te diga entonces?
0: Pues es que ya hablé con Lupe también.
9: ¿Y a mí
0: ya le dije de tu existencia?
9: ¿Le dijiste qué?
0: Ya le dije de tu existencia, ya le dije que estoy contigo, que pues también estoy enamorada de ti, pero pues también entiende, en este tiempo pues ella estuvo sola y dice que no ha dejado de pensar en mí y así, entonces... Pues quería ver la posibilidad de pues que estuviéramos las tres.
9: Ahí estás bien pesada y yo pensando que estás trabajando.
0: Pero entonces, ¿cómo le hacemos? Yo no quiero dejarla a ninguna de las dos.
9: Ay, no, ¿y no le pierde?
0: Pues no.
9: No, estás mal. Quédate con la narizona.
0: Y a ella le doy su tiempo y ya sí.
9: No, estás mal.
0: ¿Por qué?
9: Pues, ¿cómo crees?
0: Yo lo que quiero es ser bien honesta contigo, decirte bien las cosas para que pues hablemos derecho, así como quedamos desde un principio. Y
9: por
0: yo todavía siento algo por ella.
9: Pues quédate con ella.
0: Pero yo lo que no quiero es engañarte y tampoco quiero dejarte, quiero que sigamos nosotras también.
9: No, pues estás mal, la neta. ¿De qué número me estás marcando?
0: Del teléfono de Lupe.
9: Ay. ¿Y para qué madre si no quiero que se quede mi número registrado ahí?
0: Pues ahorita lo borro. Ya, aparte ya se supone que eres una mujer madura, tienes que entender la situación.
9: Por eso, si soy una mujer madura es lo que te falta a ti.
0: Cuando le dije a Lupe del poliamor, me dijo que sí, que no había problema, y eso que es más chica que tú.
9: Pues por eso, porque es lo que les falta a ustedes, madurar, mamá.
0: Pero también sería una experiencia nueva. ¿A poco no te gustaría?
9: No, no, a mí no, la neta no.
0: ¿O por qué no quieres entender?
9: ¿O sea, esa fuerza?
0: Pues no a fuerza, pero pues entonces vamos a tener que dejarlo de nosotras. Si quieres, nos alejamos un tiempo.
9: Sí, pues alejate todo el tiempo que quieras.
0: O sea, que no sientes nada por mí.
9: ¿Y de qué te sirve si siento o no siento si tú ya estás ahí con ella, no?

0: Por eso quiero hablar las cosas contigo, también quiero estar contigo.
1: Por eso, pero no se puede, Alejandra.
0: ¿De verdad así lo sientes, esta última palabra?
1: Sí, ya no me estás marcando, la neta, ya.
0: Bueno, pues, gracias por todo, entonces.
1: Órale.
0: Yo quería quedar bien contigo, y pues nada más te aviso que pues, a ver qué día pasas por tus cosas, me avisas.
1: Para ay, quédatela.
0: No, sí te las voy a entregar, ¿yo para qué las quiero?
1: Pues, ay, quédatela, yo ya no quiero nada.
0: Pero espera, solo quiero decirte algo muy importante. ¿Cómo se oye el Panda Show? ¿Qué estás
2: haciendo? ¡A toda máquina!
3: ¡Yolanda, estás en las bromas del Panda Show!
1: ¡No manches!
3: Yolanda, te quiso hacer una broma, tu chiquita, tu bombón, tu amor. Sin Yolanda, Mari Carmen, te pusiste bien funky. A ver.
1: No, ahora me la cumples y te vas.
3: ¡Uy! A ver, Yolanda hermosa, bonita, me estaba comentando Alejandra de esta historia de amor, que se quieren mucho, hay diferencias de edades, pero esto no ha, pues, hecho, pues, digamos, algo como para que ustedes se alejen, al revés. Pero sí existió un antecedente, tú sabes, ella anduvo con Guadalupe, y bueno, pues ya todo lo que ya se sabe y se mencionó. Pero neta, si Guadalupe reapareciera y tuvieran un acercamiento, ¿te pondrías así de nena?
0: Se pondría ay, peor, pandita.
1: No, no, pero, o sea, pues ya, si me marca para decirme que ya está con ella, pues ya.
3: Oye, Yolanda, y dime la verdad. Cuando ajá, te dijo que no había ido a trabajar y que había reaparecido Guadalupe, ¿qué sentiste?
1: Ay, muy feo.
3: ¿Pero
1: yo
3: te dolió?
1: Que está trabajando y, ay, pues sí.
3: ¿Pero te dolió o te dio coraje?
1: No, sí me dolió, pues.
3: Pero también por coraje porque sí le dijiste cosas bien feas. Alejandra, chulada, dile por qué la broma a tu novia, a Yolanda.
0: Pues nada más para recordarle que la quiero mucho, que gracias por aparecer en mi vida en estos momentos.
3: Oh.
0: Pues fue una bromita. Que sabes que te amo mucho y te extraño, me haces mucha falta esta noche larga.
3: Oh, ya viste, por eso te pasa por descansar hoy.
1: Ay, ya ves. Oh. Me agarra y ya me estaba quedando dormida.
3: Oigan, ¿y viven juntas?
0: Mitad y mitad, pandita, se la presto a su marido de vez en cuando.
3: Sí, oye, y Yolanda, ¿tu marido sabe que comparte con Alejandra o no?
1: Pues no.
3: Ay. No, qué bueno que siga sin enterarse porque se ha de sentir horrible. Pero bueno, pues que sigan siendo felices. Yolanda y Alejandra, díganme, ¿cómo se oye el Panda Show? Y nos vamos. Hasta aquí las bromitas del Panda Show por la mejor FM en cadena. Yo regreso mañana martes. Gracias, buenas noches. Adiós. Hasta mañana.

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1: Hola, hola, bienvenidos. ¿Cómo están? Estamos hoy en un nuevo episodio de Ya Oíste. Hoy les traigo un tema muy interesante, poco conocido, que incluso yo al momento de investigar, la verdad me quedé con muchísimas dudas. Y tener el privilegio el día de hoy de poder contar también con un especialista en el área es algo que, wow. O sea, definitivamente vamos a aprovechar y vamos a sacar todas esas duditas. Es un tema que, pues no creo que muchos hemos escuchado, yo me incluyo en esa parte. Es la lucidez terminal. Pero para yo no quitarle la palabra a nuestra querida invitada, a nuestra querida doctora Adriana Baltasar Bástidas, una especialista en geriatría y cuidados paliativos. Bienvenida, doctora, ¿cómo se encuentra?
5: Muchas gracias, muy contenta, muy feliz de poder estar aquí el día de hoy para compartir este tema que me gusta mucho, me apasiona y creo que es importante que lo conozcamos.
1: Pero antes que nada, me gustaría que nos explicara un poquito a qué se relaciona o qué es la lucidez terminal, porque yo me imaginaba una cosa y ya cuando leí, pues era completamente otra.
5: Claro, mira, la realidad es que la lucidez terminal es un episodio súbito, inesperado de claridad mental y como de un aumento súbito de energía en un paciente que ya está en el contexto de una enfermedad terminal, ya en una situación pues al final de la vida o previo a la muerte. Este episodio pues es súbito, dura generalmente un periodo muy corto de tiempo y lo importante es que se presenta una conexión como muy inesperada, muy súbita, pero a la vez relevante tanto para el paciente como para quienes lo rodean, ¿no?
1: Claro.
5: Imaginémonos, la situación de lucidez terminal es cuando yo tengo a un ser querido, a un un enfermo, un ser querido que ya tiene una enfermedad pues muy avanzada, en un estadio terminal prácticamente, que ya sabemos que quizá el final se acerca,
1: okay.
5: Que ya tiene cierto grado de desconexión con su entorno, que quizá ya no logramos entablar una conversación con él, ya no nos contesta quizá nuestras preguntas, ya no nos pide alimento, líquido, etcétera, y de repente de manera súbita tiene un rush de energía, tiene otra vez entabla una conversación, otra vez logra comunicarse con nosotros, nos pide alimentos, nos pide un refresco, nos pide algo que antes ya no hacía.
1: Ya no.
5: Eso es la lucidez terminal.
1: Estaba viendo que en este tipo de situaciones, pues lo impactante es para la persona también que lo está acompañando, ¿no? Porque creo que piensa que todo volvió a la normalidad, ¿no? Entonces yo creo que ahí es un tema pues delicado, en el aspecto en el que, pues, claro, ¿quién no quisiera ver a su familiar volver otra vez a hacer sus actividades, que salga de esa enfermedad? Pero lo que estábamos leyendo y lo que estamos platicando, doctora, es que a veces pues es cuestión solamente de horas o de días, ¿no?
5: Exacto. Generalmente cuando nos enfrentamos a un episodio de lucidez terminal, nos está indicando que seguramente el final ya se acerca. Una realidad es que es imposible predecir cuánto tiempo nos queda de vida.
1: Claro.
5: No hay forma, no hay alguna forma que con certeza nos ayude a esto, ¿no? Si bien hay algunos factores pronósticos y algunos puntos, a lo mejor parámetros de laboratorio, parámetros clínicos, etcétera, que nos orientan a que el final ya se acerca, la realidad es que muchas veces los pacientes no se comportan como en los libros y pues desafían, ¿no?, a estos pronósticos. A veces el fallecimiento puede ocurrir pues en las siguientes horas, en los siguientes días, 7 días, o a veces no. A veces los pacientes pues desafían esas posibilidades y lo que pareciera ser un episodio ya de lucidez terminal, pues no, resulta que fue simplemente una lucidez paradójica, se llama, cuando, cuando ya no es, no ocurre la muerte de manera inmediata, ¿no? Sino que a lo mejor presenta esta lucidez y el fallecimiento puede ocurrir en meses incluso.
1: Pero ahora, por ejemplo, doctora, estábamos hablando de enfermedades terminales, ¿no? Uh-huh. Y hay por ejemplo, una estadística, perdón, de la edad en la cual se presenta más este tipo de lucidez terminal.
5: Sí, generalmente se ha observado que predomina en pacientes ya adultos mayores, en pacientes geriátricos, y específicamente se empezó a observar este fenómeno en pacientes con enfermedades neurodegenerativas.
1: Okay.
5: ¿Como qué? Como las demencias, la enfermedad de Alzheimer, la demencia vascular, las demencias mixtas, otro tipo de condiciones ya de deterioro cognitivo. En estos pacientes como tal se empezó a observar los cuadros de lucidez terminal. Por lo tanto, pues es más frecuente que un paciente presente lucidez terminal ya en edades avanzadas, ¿no? Estamos hablando 80 años o más. En realidad, cualquier paciente que presente una enfermedad terminal propiamente, uh-huh, llámese un cáncer en un estadio avanzado, una insuficiencia orgánica, por ejemplo, una falla cardíaca, una enfermedad renal crónica, una enfermedad hepática avanzada, etcétera, cualquier paciente que se encuentre en esa situación de terminalidad o al final de la vida puede presentar un episodio de lucidez terminal, aunque pues se ha observado o se ha descrito con mayor frecuencia en pacientes mayores con demencia.
1: En la parte psicológica o emocional, ¿cómo es que lo estudian o lo abarcan? Porque creo que es un poquito más, lo vemos en físico, ¿no?
5: Claro.
1: Que me duele algo, tengo malestar, pero ¿cómo? O sea, esa es una parte muy interesante, doctora.
5: Fíjate que en el ámbito de los cuidados paliativos, que es como mi área de especialidad, además de la geriatría, realizamos una evaluación de varias esferas del individuo, ¿no? De la persona. Una esfera biológica, que estamos hablando justo de los síntomas físicos, el dolor, náusea, vómito, sueño, etcétera. Los síntomas emocionales o psicoemocionales, que estamos hablando ahí de cómo afronta su diagnóstico, cómo afronta una pérdida, posibilidad de trastornos de ansiedad, de depresión, incluso el duelo anticipado, ¿no?
1: Claro.
5: De saberse perdiendo su estado de salud. Y también abordamos la esfera espiritual, que muchas veces en la medicina pues difícilmente la abordamos, ¿no? Y en cuidados paliativos sí es súper importante realizar el abordaje de esas creencias que tiene el paciente, ¿no? Si es una persona que se considera espiritual, si tiene alguna creencia, alguna religión.
1: Okay.
5: Espiritualidad va mucho más allá de la religión. Pero bueno, es como una esfera muy importante también que evaluamos. Y ahí pues vaya en el aspecto psicológico o emocional, es donde pues vamos indagando este tipo de síntomas, ¿no? Si el paciente presenta algún cuadro de depresión, compatible con depresión, con ansiedad, con este duelo anticipado, ahí es donde nos vamos dando cuenta y pues por supuesto, al darnos cuenta, logramos integrar un diagnóstico y dar un tratamiento en esa situación.
1: Antes de terminar, doctora, a mí me gustaría que, pues no sé qué mensaje para todos aquellos que están en el sector de salud, porque es un tema, como bien dijimos, que no muchos tienen el privilegio de poderlo ver personalmente o de saber qué les puede dejar a esas personas que están en el sector médico y a las personas que están fuera de.
5: Yo creo que muy importante, no olvidemos que los cuidados paliativos se deben de brindar de una manera oportuna por un equipo. Paliativos no es nada más una persona, el paliativista es un equipo de el médico, enfermería, psicología, nutrición, vaya, somos un equipo de varios integrantes que nuestro objetivo es siempre acompañar y aliviar síntomas, ¿no? Aliviar síntomas físicos, emocionales, espirituales, este sufrimiento, para dar confort, para dar calidad de vida, calidad de muerte también. Y creo que un punto bien importante es que como profesionales de la salud, nadie nos enseña afrontar la muerte, esa es la realidad. Tal vez los que estamos en el área de paliativos lo sabemos hacer.
1: Claro.
5: Pero en medicina nos enseñan a curar, siempre a curar. Y pues no siempre podemos curar alguna enfermedad. Y es importante que cuando ya no podemos curar, entonces siempre acompañemos, siempre busquemos dar confort, calidad de vida, aliviar síntomas, acompañar. Eso es la clave. Es un tema delicado, pero muy bonito, y creo que se presta reflexión.
1: Así es, y pues muchísimas gracias, esperemos verla aquí de nuevo, doctora, y gracias a todos los que se quedaron hasta esta parte del podcast. Nos vemos en el siguiente episodio. Gracias, doctora, y hasta pronto. Yo soy Génesis Sainz, esto fue un episodio más de Ya Oíste. Adiós.
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0: Muchas gracias.
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1: Buenos días querida familia, les saluda el padre Víctor Emilio, servidor y amigo, transmitiendo totalmente en vivo desde la mejor 100.1 FM, aquí nomás. El mejor día de tu vida hoy. Un gusto enorme para mí poder compartir un programa con todos ustedes. Uno más, bendito sea Dios. Gracias, Señor, por la vida. Gracias porque nos dejas amanecer. Gracias por la salud. Gracias por la familia. Gracias por el trabajo. Gracias por el sustento. Gracias de verdad por tantas bendiciones. Pero también te pido por aquellas personas que no tienen ni trabajo ni la comida para llevar a su casa y que se ven envueltos en la incertidumbre, en la duda. Y eso de verdad nos llena de tristeza, de dolor, de angustia. Sabemos que nuestra familia va a estar en paz cuando tengamos la estabilidad de un trabajo y una entradita, aunque sea mínima, sencilla, pero que sea fija de dinero para poder salir adelante de tantas situaciones que se requieren para el hogar. Yo te lo pido, Señor, en esta mañana con todo el corazón y pongo en tus manos a todos los enfermitos. De verdad, Señor, con mucha fe, esos enfermitos que están en casa, que están en cama, que están en el hospital, que están en terapia intensiva, dales salud, dales fortaleza a los que se encuentran ya por mucho tiempo en hospital y no han podido salir, pero no han perdido la fe. Te pido por todos ellos. Gracias de verdad, Señor, por escucharnos y gracias por este nuevo día. Gracias por este martes 26 de mayo del 2026. Ahora sí, hermanos, en la recta final del mes de mayo, en la última parte del mes de mayo. Así es que vamos a cerrar este mes a tambor batiente, espiritualmente hablando. Encomiéndese a Dios. Usted que me está escuchando, pídale mucho a Dios que le bendiga, que le cuide, que le proteja. Cada que salga, cada que se suba a su coche, encomiéndese al Señor. Señor, permíteme llegar sano y salvo a mi destino. Pida por su familia, dé gracias por su familia, pida por su matrimonio, dele gracias por su esposa, por su esposo. Si ustedes están bien, eso se va a reflejar a sus hijos y sus hijos van a estar contentos porque ven que sus papás están bien. Y eso hace que la familia esté mucho más unida. Dios me los bendiga de verdad con mucho cariño. Permítame saludar a mi amigo y hermano Mollito Cetina, compañero aquí de toda la vida. Aquí estamos. Mollito, buen día. Buenos días. Aquí está en el máster y también ya lo conocen muchísimo, que hasta a veces le mandan, voy a hacer malito a propósito, le mandan más mensajes que a mí. No, Mollito, muy bien, excelente. Buenos días, Moy. Pues muy buenos días para todos, hermanos, amigos taxistas, amigos que trabajan también en su coche de ruta, que están en un microbús, en un autobús. Muy buenos días, amigos del volante, buen día y saludo a su pasaje. Que les vaya muy bonito a todos, cuídense. Amigos trabajadores, los que salen de turno nocturno, los que van a empezar la chamba, muchas bendiciones, ya llevan el lonche, ese lonche que sabe a gloria porque está hecho con amor de su esposa. Que Dios los bendiga, cuídense en su trabajo, por favor, cuídense mucho. Los estudiantes, los que quedan todavía estudiantes, que todavía no termina el semestre, échenle ganas, que Dios me los bendiga y cerremos este semestre como Dios manda, con las mejores calificaciones y aprovechando al máximo esta oportunidad que nos da Dios, teniendo salud y que nos dan nuestros padres, teniendo la oportunidad de costear nuestros estudios, pues aprovechemos entonces nuestra estancia en la escuela. Dios me los bendiga a todos, deportistas, comerciantes, en el rodante, en el mercado, en el puestecito de la esquina, en la miscelánea, en la farmacia, a todos los carniceros, los que se encuentran en el puesto de barbacoa, de tortas, de taquitos, de gorditas, de carnitas. Los saludo con mucho gusto. Bendiciones para todos. Pues vamos entonces a nuestra oración. Ah, perdón. Importantísimo. Señora hermosa, un beso enorme para usted. Con todo el respeto del mundo, salúdeme a su esposo y a sus hijos. Y no los deje ir sin la bendición. Hacemos un poquito de espacio, hacemos recogimiento para hacer nuestra oración. En el nombre del Padre, del Hijo y del Espíritu Santo. Amén. Señor de mi corazón, un nuevo día ha llegado a mi vida. La noche junto a su oscuridad se han marchado y el sol me da la bienvenida en este nuevo amanecer. Hoy tengo todo lo que necesito para disfrutar de tu presencia. Gracias, Padre, por las bendiciones que me otorgas. Así que, aunque no te las pida, pero tú sabes leer lo que mi mente y mi corazón te quieren decir, aunque no lo exprese con los labios, porque me regalas un nuevo día lleno de muchos retos, de muchas metas, de muchos desafíos. Majestuoso Padre, gracias por la oportunidad laboral que tengo, por los estudios, por toda mi vida y la de mi familia. Hoy he podido despertar y encontrarlos, poder abrazarlos, decirles lo mucho que los quiero. Gracias porque me das la oportunidad de poder compartir alimento bajo el mismo techo, todos juntos. Tengo una familia unida, tengo una familia hermosa, lo que me motiva a seguir mejorando y a no descuidar los principios que me enseñaron desde pequeño y son la razón de mi alegría y puedo confiar en ellos en todo lo que necesito. Ellos son una prueba muy concreta de tu amor, Señor. Gracias por sus vidas, por su compañía, porque me tienen paciencia cuando suelo ponerme muy mal, por los problemas. Permite que no nos falte lo elemental en mi hogar, que los alimentos que nos regalas nos ayuden a reponer nuestras energías y nos sirvan para continuar la travesía de este día. También te pido

por las enfermedades físicas y mentales que puedan estar sufriendo, para que seas tú el doctor que los pueda auxiliar y los cures de todo dolor y de toda enfermedad. Tú que eres el médico de cuerpos y de almas, alivia nuestras enfermedades, Señor. Te pido de manera muy especial por aquellas personas que se quedaron sin familia, ya sea por una pérdida o porque fueron abandonados a su suerte, para que en medio de esa soledad puedan encontrarte, Señor, y así puedas sanar todas sus heridas y aflicciones a través de tu amor. No permitas que el desánimo me detenga y me arrastre consigo, porque yo creo en ti, Señor. Te pido que aumentes mi fe, por favor. No quiero volver a caer, que mis pasos sean firmes y declaren tu gloria en cada paso que dé. Sé la roca donde pueda sostener mi alma y refugiarme ante el acecho del maligno. Sé la roca donde pueda sostener mi alma y refugiarme ante el acecho del maligno. Ilumina el caminar de mi vida, Padre. Cubre mi día con tu gracia. Tú sabes absolutamente todo de mí, y cada promesa que tienes se dará en el momento que tú consideres adecuado. Ayúdame a tener paciencia, a esperar en ti sin vacilar. Padre, permite que este día pueda llegar ileso, en pecado y peligro, hasta el final. Cuida de mí siempre, de los que más amo y de todos aquellos que necesitan de ti. Te entrego mis primeras horas hechas oración, te entrego mi vida, te entrego mi día completo, para que todo lo pensado salga con éxito y con la esperanza de que el mundo puede mejorar si te seguimos. Ten un buen día, Señor. Regálanos un buen día. Regálanos la bendición de la alegría. Regálanos tu fortaleza para poder ser mejores cada día. Amén. En el nombre del Padre, del Hijo y del Espíritu Santo. Amén. Para todos los que nacen el 26 de mayo, muchísimas felicidades, que Dios me los bendiga a todos, que tengan un excelente día. Santo Horario del día, San Felipe Neri, muchas felicidades también a los Felipes, a las Felipas. Dios los bendiga, disfruten el día de su santo. Para ustedes, de parte del Padre Víctor Emilio y de Mollito Cetina, con mucho cariño, disfruten su día. Adelante.

0: Muchas felicidades. Gracias, Mollito. Felicidades. Créanme que lo hacemos con la mejor intención de que usted pase un excelente día y que lo comience desde este momento. Dios los bendiga. Disfruten. Que venga la convivencia familiar. Que venga el hecho de que los amigos pues también convivan, que se unan a ese festejo. Es su cumpleaños. Es el día de nuestro cumpleaños. Es uno de los días, es uno de los días que más esperamos, hombre. Y disfrutamos. Y hacemos que la carnita y convivimos, que el pozole, que el menudo, lo que usted le guste, porque el día del cumpleaños por lo general se hace lo que le gusta al cumpleañero. Así es que disfrute de verdad su día. Muchas felicidades. La frase del día, para que también la tengan ahí para meditar, una frase muy bella, cortita, de esas concisas, pero que va al grano. Dame tu amor y gracia. Que eso me basta. Gracias por ser mi todo. Así. Dame tu amor y gracia, que eso me basta. Gracias por ser mi todo. Esta frase es de San Ignacio de Loyola. ¡Qué hermosura! Dame tu amor y tu gracia, que eso me basta. No necesito más. No necesito más. Y al no necesitar más, por eso viene la segunda parte de la frase. Gracias por ser mi todo. Eres mi todo, Señor. Y al ser mi todo, pues ya, ¿qué más necesito? Nada, nada absolutamente. Eres mi todo, mi alegría, mi fortaleza, mi paz, mi consuelo, mi bondad, mi dulzura. Eres todo para mí. Y por eso confío totalmente en ti y pongo mi vida en tus manos. Porque sé que al poner mi vida en tus manos, todo va a estar tranquilo, todo va a estar bien. No hay mejores manos que las tuyas. Pon todo lo que vas cargando, todo lo que llevas en la mochila, problemas, adversidades, tristezas, dolores, penas, y que a veces son de antaño, de muchos años que vas cargando, entrégaselo al Señor, entrégaselo a Dios. Pon todo en sus manos. Gracias por ser mi todo. Con tu amor y tu gracia, con eso me basta. Dame tu amor y tu gracia. Eso me basta. Gracias por ser mi todo. San Ignacio de Loyola. Vamos a ir a una pausa. Está usted en el mejor día de tu vida hoy con el padre Víctor Emilio. Muy buenos días.
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3: El fútbol femenil ha crecido los últimos años, tanto en torneos como en audiencia. Aún así, hay mucho por hacer. La FIFA busca fomentar este deporte en las 211 federaciones para incrementar las oportunidades de competición y que más mujeres y niñas tengan acceso a él. Pero no solo se busca que la participación femenil esté en la cancha, también se busca que los puestos de liderazgo representen de manera fiel la diversidad del deporte. El objetivo es que en 2027 haya 60 millones de jugadoras a nivel global. Yo soy Memo Schutz. ¡Vamos México! 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
1: Buenos días, querida familia. Les saluda el padre Víctor Emilio, el mejor día de tu vida, hoy transmitiendo totalmente en vivo desde la mejor 100.1 FM, aquí nomás. Martes 26 de mayo del 2026. Que Dios me los bendiga, que tengan un excelente día, disfruten su día. Dios nos regala la oportunidad de comenzar un nuevo día. ¿Crees que es casualidad? No. ¿Crees que es suerte? No. Es providencia. Es parte del proyecto que Dios tiene para cada uno de nosotros. Y hoy tenemos una misión que cumplir. Por eso Dios nos está regalando este día. Pregúntale al Señor, ¿qué quieres de mí, Señor? Lo que tú quieras. En tu oración, que ya le hicimos, pero en ese momento de silencio que tú tengas a lo largo del día, Señor, yo quiero agradarte. ¿Por qué me regalaste este día? Con mi familia, con mi esposa, con mis hijos, en mi trabajo, en donde sea. Pero siempre cuestionarte de verdad por qué Dios nos regala un nuevo día. Bueno, pues vamos a la reflexión del día de hoy. Para mí una de las reflexiones más bonitas de verdad que hemos tenido. Me encanta. Escúchela de verdad, escúchela. Esta reflexión se llama El semáforo. ¿Sí? Así como usted escuchó, el semáforo. Un día me desperté con mucho sueño y enojado. Como muchos, ¿verdad? Nos despertamos con mucho sueño y enojados. Con trabajo pude levantarme de la cama. Me dirigí al cuarto de baño arrastrando los pies, mientras renegaba por tener que levantarme de la cama y no poder quedarme en ella todo el día. Insisto, ¿cuántos de nosotros nos levantamos renegando por tener que levantarnos de la cama y no poder quedarnos en ella durante todo el día? Desayuné con los ojos tan cerrados como mi mente. Me sentía tan cansado que por no meter el pan en el tostador, preferí comerlo frío y beber la leche directamente de la botella. ¿Para qué tanto trabajo? Es un fastidio. Imagínense nada más la situación. Imagínense nada más cómo estaba esta persona. Se despertó con mucho sueño, enojado. Cuando comienzas tu día así, enojado, todo va a ir mal prácticamente. Te vas a molestar por todo. Y no lo vas a hacer con gusto. Va a haber fastidio. Va a haber cansancio. Nada te va a parecer, nada te va a gustar, nada te va a agradar, nada. Con trabajo nos levantamos de la cama y renegamos por tener que levantarnos en lugar de quedarnos ahí en la cama. Desayunamos con los ojos cerrados, así como la mente, y nos sentimos tan cansados que en lugar de meter el pan en el tostador, preferimos comerlo frío y beber la leche directamente de la botella. Y me preguntaba, ¿para qué tanto trabajo? Es un fastidio. Salí de mi casa, rumbo a la oficina, y desde mi coche observaba el suelo humedecido por la lluvia, y no podía evitar la rabia al pensar que tenía que trabajar. Imagínense nada más, en lugar de dar gracias a Dios por la bendición de un trabajo, no podía evitar la rabia al pensar que tenía que trabajar. El semáforo se puso en rojo y de pronto, como un rayo, se colocó frente a todos los automóviles algo que parecía un bulto. Por curiosidad, abrí más mis ojos somnolientos y pude descubrir que lo que parecía un bulto era el cuerpo de un joven montado en un pequeño carro de madera. Aquel hombre no tenía piernas y le faltaba un brazo. No tenía piernas y le faltaba un brazo. Sin embargo, con su mano izquierda, lograba conducir el pequeño vehículo y manejar con maestría un conjunto de pelotas con las que hacía malabares. Las ventanillas de los automóviles se abrían para darle una moneda al malabarista, que llevaba un pequeño letrero sobre el pecho. Cuando se acercó a mi auto, pude leerlo, y el letrero decía: "Gracias por ayudarme a sostener a mi hermano paralítico". Imagínese usted nada más, con lo que yo estaba viendo, de un hombre que no tenía piernas y le faltaba un brazo, el cuerpo de un joven montado en un pequeño carro de madera, sin piernas, le faltaba un brazo, y con su mano izquierda, sin embargo, lograba conducir el pequeño vehículo y manejar con maestría un conjunto de pelotas con las que hacía malabares. Y por eso las ventanillas de los automóviles se abrían para darle una moneda al malabarista, que llevaba un letrero sobre el pecho. Y cuando se acercó a mi auto, pude leerlo: "Gracias por ayudarme a sostener a mi hermano paralítico". Con su mano izquierda, señaló hacia la acera, y ahí pude ver a su hermano sentado en una silla de ruedas colocada frente a un atril que sostenía un lienzo y movía magistralmente con su boca un pincel que daba forma a un hermoso paisaje. ¡Qué barbaridad! ¡Qué ejemplo! ¡Qué cachetada con guante blanco para muchos de nosotros que nos quejamos de la vida y vamos al inicio, que nos levantamos enojados, que nos levantamos de la cama quejándonos y que hubiéramos preferido de verdad quedarnos ahí? Y tenemos que ir a trabajar y decimos: "¿Para qué tanto trabajo? Es un fastidio". En lugar de dar gracias a Dios por la bendición de la vida, por la salud, porque tienes todo tu cuerpo completo y porque puedes ver, oír, caminar, mover tus brazos. Ver a una persona que está trabajando en un semáforo, sin piernas, y le faltaba un brazo, y con maestría podía manejar un conjunto de pelotas con las que hacía malabares en un vehículo de madera hecho especialmente para él. Pero aparte, el letrero que decía: "Estoy aquí porque estoy ayudando a sostener a mi hermano paralítico cuando él está igual. Gracias por ayudarme a sostener a mi hermano paralítico". Y señalaba a su hermano en la acera, y ahí su hermano sentado en una silla de ruedas colocada frente a un atril que sostenía un lienzo, movía magistralmente con su boca un pincel que daba forma a un hermoso paisaje. El hermano paralítico, con un pincel, con su boca, le daba forma a una pintura, a un hermoso paisaje. Y muchos de nosotros que estamos de verdad sanos, bendito Dios, nos quejamos de la vida. El malabarista, mientras recibía unas monedas, vio el asombro de mi cara y me dijo: "¿Verdad que mi hermano es un artista?". De pronto, el chico sentado en la silla de ruedas se dio la vuelta y pude leer en el respaldo de su silla: "Gracias, Señor, por los dones que nos das. Contigo nada nos faltará". Impresionante, hermanos, impresionante. Primero, el malabarista en el semáforo, que recibía las monedas, vio mi cara de asombro y me planteó una pregunta fuertísima: "¿Verdad que mi hermano es un artista?". Con su boca, con un pincel en su boca, estaba pintando un hermoso paisaje. "¿Verdad que mi hermano es un artista?". Por supuesto, claro que sí, en las condiciones que se encuentra y haciendo una pintura, y nosotros quejándonos de la vida, quejándonos y enojándonos y de mal humor, y todavía el chico sentado en la acera, en la silla de ruedas, se da la vuelta y con un letrero en su respaldo que dice: gracias Señor por los dones que nos das, contigo nada nos faltará. Hermanos, hay mucho que aprender, mucho que aprender. Deja de quejarte, deja de reprocharle a la vida. Ellos en sus limitaciones están disfrutando de la vida y le dan gracias a Dios por todo. Este letrero nos abre los ojos a muchos. Gracias por los dones, Señor, que nos das. Contigo nada nos faltará. Eso me impactó profundamente. Y mientras el hombre bulto se retiraba y el semáforo cambiaba de color rojo al verde, mi semáforo interior también cambió. Desde aquel día, nunca más se me volvió a encender la luz roja que me paralizaba por la pereza. Siempre he tratado de mantener la luz verde encendida y realizar mis trabajos y actividades sin detenerme. Aquel día descubrí que ante aquellos jóvenes yo era el más necesitado, no ellos, yo, el más incompleto, no ellos, yo era el más incompleto. Desde aquel mismo día nunca he dejado de agradecer. Ahora no tengo todo lo que quiero, pero le doy gracias a Dios por lo que sí tengo. El salario apenas me alcanza para pagar las cuentas, pero gracias a Dios que por lo menos tengo un trabajo para ganar el sustento. Los problemas se multiplican como por arte de magia, pero gracias a Dios tengo paciencia y fortaleza para sobrellevarlos. A veces creo que no podré seguir adelante con tanto conflicto, pero le doy gracias a Dios porque cada mañana siento dentro de mi corazón que sí puedo. Los años han ido pasando rápidamente, mi piel está un poco arrugada y mis cabellos se están poniendo blancos, pero le doy gracias a Dios por la alegría que siento de vivir. Cada día le doy gracias a Dios por los conflictos que pude resolver, por los problemas que pude superar, por la enfermedad que pude soportar, por el odio que se transformó en amor, por la soledad que pude sobrellevar. Le doy gracias a Dios por permitir que este mensaje llegara a mis manos. Y le doy gracias a Dios por permitirme ser el portavoz de este mensaje que ojalá llegue a tu corazón. No te quejes. Hay quienes con sus limitaciones disfrutan de la vida y le dan gracias a Dios por los dones que tienen. Y nosotros nos levantamos enojados. Ánimo, hermanos. Hermosísima reflexión. Pausa y volvemos.
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1: Buenos días, familia. Oiga, qué hermosa reflexión. Las dos frases, ¿eh? Las dos frases. Impresionante, impresionante de verdad. La primera persona, con sus limitantes, sin sus piernas, sin un brazo, haciendo malabares para ganarse una moneda y letrero, gracias por ayudarme a sostener a mi hermano paralítico, que también ahí estaba en el semáforo, pero estaba en la acera. Él con su boca, el hermano, un pincel, pintando una pintura. Impresionante. ¿Verdad que mi hermano es un artista? Claro, imagínese, cualquiera de nosotros. Y el hermano, el mensaje que traía en su espalda. Gracias, Señor, por los dones que nos das. Contigo nada nos faltará. Y decía Mollito, y nosotros que estamos completos, nos enojamos de todo, nos quejamos de todo. Así es, hermanos. Disfruta la vida. Dale gracias a Dios por los dones que tienes. Hay quienes con muchas limitaciones le ponen todas las ganas del mundo. Y nosotros, que bendito sea Dios, tenemos todas nuestras partes de nuestro cuerpo. Vaya que nosotros estamos de verdad tan limitados. Y es que los limitados no eran ellos, no son ellos. Somos muchas veces nosotros, empezando por nuestra mentalidad, empezando por ahí. Ay Dios, qué bonita reflexión. Ojalá que mueva muchos corazones. Ojalá que el semáforo también de nosotros también empiece a cambiar. Y que siempre seamos conscientes de que habrá alguien que nos da ejemplo de vida, como es el caso de hoy. Impresionante. Dios los bendiga de verdad. Dios los bendiga. Vamos a unos mensajitos que nos manda nuestra audiencia. Buenos días, Padre Víctor. Hoy es un día muy especial para mí. Quiero darle gracias a mi Padre Dios por dejarme cumplir un año más de vida. ¿Me podría mandar su bendición? Cantarme una de mis mañanitas, Leticia Acosta. Estas son las mañanitas que cantaba el Rey David. Se las cantamos a Leticia, se las cantamos aquí. ¡Felicidades! Dios te bendiga, Leti. Fuerte abrazo. Buenos días, Padre Víctor. Saludos a todos en cabina. Pido oración por las necesidades de mi hija Mónica Cervantes, por Hortensia Isabel. Salud de Carmen Cervantes, Martín Camacho y por todos los enfermos, de parte de Víctor Cervantes Salazar. Ánimo por la salud de todos los enfermos, en especial por el padre Víctor, Juan Pablo, señora Rosario y niño Carlitos, por los matrimonios, el trabajo, las necesidades de la familia García Muñiz, Rodríguez Ibarra y Rodríguez Hernández Toca. Bendecido día nos dé Dios, padre Víctor Emilio, por la salud y bienestar de mis nietos, Karina, Evi, Saúl, Karinita y Luis Lai Rojas, familia Rojas Barrientos y Rojas Valderas. Servidor y amigo Luis Rojas Barrientos, abrazos a la distancia. Muy buenos días, padre Víctor Emilio. Saludos para todos. Los radioescuchas, para mi esposa Lucy, para Mollito Cetina, su tío Toño Cetina, para el padre Toño Zaguirre, para Manuel González de Puertas Coloradas, para Otoniel Vázquez de parte de Teodoro Vázquez Reyes. Padre mío, seguimos en oración por don Enrique, el rotulista, por el alivio de su columna. Bendiciones, padre, buenos días. Saludos a la familia Cruz Mora, Cruz Ramírez, Cruz Velázquez, Hernández Cruz, Ramírez Aguilar, Camacho Aguilar, Mora Cruz. Ánimo para todos. Buenos días para Víctor. Todos los días lo escuchamos. Pido por su salud, por la salud de mis hijas, mi salud y por todas las almas del purgatorio. Muchas gracias. Saludos para doña María Cupertina y don Pedro, que lo escuchan en la colonia Escandón. Para las catequistas de la capilla de Petresina, que todos los días lo escuchan en la colonia Adelitas de Altamira. Para usted y para su mami, saludo de parte de Virginia y Gaudencio desde Colinas de Altamira. Muchas gracias. Muy buenos días. Gracias, Señor, por este nuevo día. Pedimos bendiciones, oraciones y saludos para Emilio Avilés Marechilaco, porque mañana le hacen una tomografía para que salga bien primeramente Dios. Buen día para Víctor, que el Espíritu Santo nos dé el entendimiento en todo lo que realice hoy. Un abrazo para usted y Olguita con mucho cariño, unidos en oración. Muchas gracias, señora Sol. Dios me la bendiga. Un beso enorme. ¿Y qué le pareció la reflexión de hoy? Hermosa, ¿verdad? Hermosísima, hombre. Y nosotros quejándonos de la vida. ¡Ay, tengo que ir a trabajar! ¡Ay, no, no, no! ¡Qué barbaridad! Y ellos disfrutando y aparte dándonos un ejemplo de vida. Impresionante. Impresionante. Buenos días para Víctor Emilio. Saludos y bendiciones para usted y su familia. Feliz martes, don Julio Rey de las Verduras. Bendecido día para Víctor Emilio. Oración por la salud de mi hijo Israel, por su columna, por sus terapias que empiezan, que le sean bien, y le escuchamos todos los días de la colonia Echeverría. Oración por mi hijo Carlos Alejandro. Jesse, por mis dolores de columna y piernas. Dios me dé fortaleza. Nora Vadillo, muchas gracias. Por la familia Pérez Gómez, Gómez Barrón y Pérez Martínez. Dios con usted, Padre. Buenos días para Víctor, gracias Dios por regalarme un día más. No sé lo que me depara este día, pero lo pongo en tus manos. Bendice mis hijos, mi familia, y te pido por la salud y bienestar de mi madre Teresita. Bendecido día para Víctor, doy gracias a Dios por las necesidades físicas, espirituales, por un día más, y pido por las necesidades físicas, espirituales y materiales de la familia Cisneros Sánchez, por la salud de mi mamá María González, por mis hijos José, María y Adolfo, que Dios los cubra con su manto. Gracias, Padre, bendiciones. Rocío Pesina, buenos días. Por la familia Reyes Martínez, Villasana Ríos, Martínez Pesina, Pineda Pesina y Pesina Muñoz. Buenos días, Padre, por la salud de Berta Leija, Lidia Martínez, Lidia Martínez, Juanita Cruz, familia Cruz Leija, Chavarría Cruz, Echavarría Solís y Rocha Chavarría. Bendiciones para usted, Padre, también para mi familia González Hernández y Atanasio González. Muchas gracias. Buenos días, Padre. Saludos de Matarredonda, Veracruz. Le suplico humildemente que incluyan sus oraciones a mi familia Ruiz Martínez por tomar las decisiones correctas a los ojos de Dios, que nos ilumine el Espíritu y nuestra Madre Santísima. Dios los bendiga, Padre Víctor. A ustedes también. Por el cumpleaños de mi amiguita Nereida Guerrero. Dios me lo cuide siempre. Familia Martínez Martínez, Martínez Huerta, Villegas Martínez, Martínez Castañón, Felipe Castellanos, Teresa Linas, Laura Noemí Hernández, Silvia Sánchez, Gloria Saloma, Mari Sánchez, Milto Josafat del Ángel y Aremi Sotres. Paz y bendiciones para las familias Hernández Flores, Hernández Villalba, Hernández Hernández, Hernández Padrón, Vicencio Hernández, Martínez Hernández, de parte de Marco Hernández Flores. Dios te ilumine en todo lo que hagas. Buen día. Buenos días para Víctor. Saludos y bendiciones por mis papás Lino y Maura, por mi esposa Laura, por Santiago y Jesús. También saludamos a Edith y Salvador, a Evelyn Cátara, Regil y Sammy, a Laura y Pancho, a José y Deyanira. Ánimo para toda la familia. Bendecido día para Víctor Emilio, el apostolado de niños especiales del Ejército de Dios. Oramos por la conversión de todos quienes nos gobiernan y a nosotros, a todos los mexicanos, que Dios tome el control, la paz de nuestro país, del mundo entero. Gracias por su salud y por su mami. Por la salud de mi mamá, María del Carmen, por mi esposo, Inocencio Hernández Arrega, lo amo con todo mi corazón, Diana Lucera Costa Paz. Padre Víctor Emilio, muy buenos días, un abrazo para usted y mi sobrina Adara, que ya va a la escuela de parte de su tía Susi, bendiciones. Quieren un saludo suyo, los papás de Otoniel Vázquez, claro que sí. Saludamos a don Pepe y doña Mari Asunción, muy bien, que todavía lo escuchan, saluditos, bendiciones. Agradecemos 19 años de matrimonio de Joel y Carmen. ¡Felicidades! Muchas bendiciones, Padre Víctor. Oración para mis hijos y para Teodoro. Que pronto regrese mi Juan. Hermosa familia. Buenos días, Padre Víctor. Que Dios lo cuide y lo bendiga siempre. Bendiciones para Delia, André, Valentina y Jorge Maldonado. Que Dios los cuide. Gracias. Excelente día, Padre. puede mandar saludos para mi mamá Irene Díaz Cineros, que la quiero mucho de parte de su hija Angélica. Veníamos escuchándolo camino a la secundaria. Saludos. Bendecido día, padre. Gracias por estas reflexiones que nos dan grandes sacudidas y debemos agradecer lo que tenemos y siempre ser mejores personas. Exacto. Buenos días, padre Víctor Emilio. Felicitamos 56 años de vida que estoy cumpliendo. Miguel Melitón Torres Reyes. Felicidades. Dios me lo bendiga. Gracias a Dios por un día más de vida. Natividad León Rodríguez. Gracias. Gracias, Mollito. La bendición de Dios Todopoderoso, Padre, Hijo, Espíritu Santo, descienda sobre ustedes y les acompañe para siempre. Amén. ¡Ánimo, familia!
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0: las 32 entidades del país para evitar el acarreo. Lo va a poder ver usted desde casa, no necesita movilizarse. Bueno, los que quieran ir a las plazas públicas, habrá pantalla gigante.
1: Ya sabe que de la política, mientras más retirado es mejor.
0: Y el gobierno de México subastará la cabaña de lujo donde fue abatido Nemesio Oseguera Cervantes, alias El Mencho, el pasado febrero. Para adquirirlo, el precio base de salidita anda alrededor de los 12,939,000 pesos, pero hay que entrarle con un depósito de 15,000 pesos primero. En distintos puntos del país, empresarios del sector gasolinero han comenzado a advertir sobre el desabasto de gasolina en el contexto marcado por presiones en los costos internacionales de los combustibles y sobre todo los topes, dicen, en la gasolina magna y el diésel, que esto se ha convertido en algo insostenible. A México le está yendo bien en las ventas en Europa. Las exportaciones agroalimentarias crecieron 55% durante el 2025, pero sigue estando Europa muy lejos y solo el café, mezcal y tequila son los productos del campo que llegan en buen estado. Frutas, verduras y lácteos se nos echan a perder todavía en el traslado. Las autoridades de Garden Grove en California activaron el fin de semana un operativo de evacuación masiva que afectó a más de 55,000 personas. Esto debido a una peligrosísima fuga de químicos tóxicos. Y todo esto a unas cuadras del parque de Disneyland. Helicópteros y tropas militares de Estados Unidos sobrevolaron Caracas, capital de Venezuela, durante el fin de semana, generando incertidumbre y una ola de especulaciones entre ciudadanos y usuarios de redes sociales. Las aeronaves estadounidenses realizaron maniobras sobre distintos puntos de la capital venezolana. Así que, ¿dónde están los que darían la vida por la patria? O más bien, ¿están dando la patria a cambio de la vida? El reportero del barrio nos tiene las dramáticas escenas del fin de semana. Es la nota roja de Duro y a la Cabeza. Y en los deportes, la gran final del fútbol mexicano.
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4: Montes, montes, alicantes, pinch, pájaros, can, ¿qué onda, raza? No, pues aquí agüitadísimo con la muerte de dos personas, al parecer mujeres del sexo femenino, que murieron, ¿verdad?, en la madrugada del domingo, porque iban en un carrito Nissan, en lo que viene siendo Nuevo Laredo Tamps, en lo que viene siendo a la altura de la colonia Chente Mendoza, y tómala, que se estrella contra un puente que sabe por qué, ¿verdad? Y este carrito Nissancito con placas de Texas, pues se vino para abajo del puentecito, que tampoco es una altura así como que, pues sí son varios metros, ¿verdad? Pero no son 20 metros, es un puente, se rompe el barandal, se cae el carrito y por el impacto la unidad empieza a incendiarse. Lamentablemente las mujeres no lograron salir del vehículo y no hubo quien les echara la mano, porque te estoy diciendo, era la mera madrugada, mendigo. Pues ahí quien anda nomás, las santas ánimas del purgatorio, andan las por ahí nomás, y pues nadie les pudo ayudar y murieron calcinadas adentro del carrito Nissan, va, con placas de Texas, y que hasta ahorita no han podido identificar bien a bien, porque pues te digo que se calcinó, pues. Y siguen, ¿verdad?, las labores periciales, dicen los que le saben a esto de los peritos, en el rancho Tampico, pero este está, pues como ya les había yo informado, va, por el lado de Lagos de Moreno, en donde fue encontrado este ranchito, pues con evidencias de gente muerta, va. Hace ya más o menos que unos 10 días que te informé de esto, y pues sí, ahí están los peritos trabajando y viendo cómo está todo ese tema y si localizan quién es quién, porque sí está realmente horripilante, ¿no? Y bueno, en Culiacán, dos hechos lamentables en el mero fin de semana. Primero, el viernes, en una fiesta infantil a un ladito, o sea, estaba el payaso haciendo pues la payasada del payaso, ¿verdad? Con todo respeto, estaba haciendo sus payasadas, había brincolín, había música, estaba, todavía no partían piñata ni pastel, estaba el payaso que se tenía que ir a otra fiesta y de repente traca, traca, traca, pero no en la fiesta, fue en la casa de aladito, luego, incluso estaban así las personas mirando cómo llegaron dos muchachitos flacos, ¿verdad?, con unas mochilas, se metieron para dentro de la casa y dijeron, ¿y estos güeyes quiénes son? Pues se metieron a casa del vecino, con una rejita así chiquita que se abre por adentro, o sea, se me di, de repente, pues, pues con todo y la música y que estaba el payaso, se oyó el traca traca y salen los flaquitos corriendo, ¿no? Y se dan a la fuga. No, pues ya los mismos vecinos vieron qué estaba pasando, habían matado a un individuo, ¿va? Y después el sabadrink, nombre, en pleno bautizo, güey, fueron a matar al Bartolo de 45 años. Él es originario de un campo pesquero que se llama El Castillo, que está en Abolato, pero pues se andaba en Culiacán celebrando el bautizo, ¿va? De lo que viene siendo, pues, de el, ¿cómo le llaman? Si él es el padrino, bueno, lo que haya sido, él era el padrino y pues fueron a matar al padrino, loco, no puede ser, cuánta violencia, men. ¡Corta!
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0: Bueno, ya, ¿no? Vamos al colorcito, muñeco. ¿Qué está pasando en Cruz Azul?
1: La décima le llega a la máquina del Cruz Azul. Que el estadio de CU se le da, Se le da. Recordemos que hace un año ahí se coronaron campeones de la Conca Champions. Es más, creo que Cruz Azul no ha perdido como local en Ciudad Universitaria. Trae mejor récord que los mismos Pumas. No, ya. Y Pumas, ¿verdad? O sea, ay, ese Efraín Juárez y su estilo defensivo, entre paréntesis, ratonero. No le funcionó, ¿verdad? Le funcionó al principio con el gol de Robert Morales al minuto 30. No, hombre, todo era felicidad y sonrisas ahí en Pumas. Pero luego le dejas el balón a la máquina. A esos no les puedes confiar nada. Y te empiezan a hacer presión y pues invariablemente cae un autogol al minuto 53. Luego el brujo Antuna hace revivir la maldición del brujo Antuna y se hace expulsar al minuto 90 más 2 y a los 2 minutos Carlos Rotondi pasa de villano a héroe. Recordemos que por su culpa Pumas perdió una final al provocar un penal contra el América y ahora él se cubre de gloria. Anota el gol del campeonato al 90 más 4. Y nos evita pasar estos 30 minutos omníferos de tiempos extra, Daya.
0: Voltereta y la máquina es campeón, señoras y señores. Yo estuve hasta las 4 de la mañana arriba del Ángel. Soy el que salió en las noticias. Discúlpenme. A la otra que me suba así me pongo chonino. Es que hasta sin chones me subís, ¿qué tiene? Por lo pronto, ese análisis, muñeco, que nos debes del México 2 gana 0. Gutiérrez y Martínez coronaron en el Cuauhtémoc.
1: Hablando de selección mexicana, México le gana a Ghana 2-0. Así es, golecitos de Brian Gutiérrez al minuto 3 en una pifia del portero ganés. Luego el Memote Martínez, precisamente de los Pumas, ¿no? Al minuto 53 hizo un golazo. Que ojalá lo hubiera hecho ayer. Ayer se ocupaba a la selección en un partido amistoso. ¿Para qué? ¿Para qué? Pero sí, todo el mundo muy contento. Ganó México 2-0 contra una selección muy pobre de puros amateurs de Ghana. No era su selección oficial. Es más, no venía ni el director técnico. Con eso les digo todo. ¿Ah? Y pues México es para que se hubiera chacaleado un 5-0, 6-0. Pero pues no, a duras penas les hacen dos goles y tuvieron que cuidarse porque los ganeses salieron respondones.
0: Pero el sabadito hay compromiso, papá, contra Australia y sus canguros.
1: El próximo sábado a las 8 de la noche, allá en el Tazón de las Rosas, el Rose Bowl en Pasadena, California, México contra Australia, contra los Socceroos. Pero bueno, carnalito, ya vámonos, porque se habrá acabado la Liga MX, pero mira, el próximo fin de semana tenemos la final de la Champions League, la final de la Conca Champions y el partido de la selección contra Australia, ¿eh? O sea, vamos a estar entreteniditos el próximo fin de semana. Pero mientras, en lo que llega, no sabías de decir por qué te dicen el cerillo.
0: Ya que la máquina sea mi campeón, les digo.

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1: Estamos en party, party. A través de la mejor FM 100.1, los saludo con muchísimo gusto. De este lado,
2: faltó la coca.
1: Ay, espérame tantito. De este lado, la misma cabeza y calza, su Jaya la Garza.
3: Como que no es una niña normal.
1: La neta, no. Ya saben que voy a estar con ustedes hasta las 9 de la mañana. De este delicioso Mamá Martes. Teléfono sin cabina. 228-1083 o 227-0597. El WhatsApp 151-1721. Y presentamos a quien nos acompaña el día de hoy, los controles técnicos. Él es el único operador que un día como hoy
4: me amarran como puerco.
1: Él es el tremendísimo Mollito Cetina, el único operador que tiene más de 53,000 sonidos de animales, incluyendo un perrito, un becerro y a Jaciel en el baño. Él es Mollito Cetina. Buenos días, Mollito.
5: Yo te quiero.
1: Yo te quiero más, Mollito. Ay, qué bonito, tan changuito. Qué belleza. Bienvenido, Mollito. Buenos días. Hoy que estamos celebrando, señores, 26 de mayo, es el Día Mundial. Aunque no lo crean. Quéjala. Día Mundial de Drácula. Quéjala, eso se acaban. Es lo que estamos celebrando hoy, 26 de mayo. Además, en las efemérides está la creación de la Universidad Nacional del año 1910 y la sede del Archivo General de la Nación del año 1977. Lo que estamos celebrando el día de hoy, el central corresponde a Santa Mariana y a San Felipe Neri. Si tú conoces alguna Mariana o algún Felipe, dile que hoy está en manteles largos. ¡Ay, Felipe! Nuestro compañero de Exa, sí es cierto, hoy está en manteles largos. Y la frase del día: usted no puede esperar construir un mundo mejor sin mejorar a las personas. Cada uno de nosotros debe trabajar para su propia mejora. Y esto es de Marie Curie. Vaya, vaya.
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1: Fíjate que te iba a decir que está insoportable, pero realmente el que está insoportable es Javi. Él no está insoportable. Y lo presentamos al único e inigualable. Él es Jaciel Esparza, el nene. Adelante, buenos días.
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8: Hoy nomás, ¿cómo están? Bienvenidos al vacilón de la mejor FM 100.1 en este martes rico, sabroso y delicioso, para que se reporte 151-1721. Porque, oiga, tenemos sorpresas para todos ustedes, ¿eh? Así es que en un momentito más les estaremos platicando de los boletos que tenemos de regalo el día de hoy, sí, cómo no, para que esté al pendientazo, porque tenemos boletos para que usted se vaya al bailongo, cómo no, de el Festival Tropical. Yo les iba a decir más al ratito, pero ya se los dije de una vez. Oigan, tenemos el tema del día de hoy. ¿Cuál es el mayor error que cometen los hombres al querer ligar? Más adelante estaremos hablando de eso. Mientras, vámonos con algo de música, Mollito. Qué guapo te ves el día de hoy, Mollito. Esto está en cargo nada más y nada menos que
9: de compás.
8: Llegan los Tucanes de Tijuana y Isaac. Esto se llama Andamos Ready. Estás en el vacilón, aquí nomás.
1: ¡Saludos a Luis Iván! ¡Ay!
10: Así le dijo ayer.
1: Así le dice a todos.

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2: No a la discriminación es una campaña de acción y formación que pretende erradicar toda forma de discriminación del mundo del fútbol. Para la FIFA, la discriminación coarta las oportunidades de millones de personas en todo el mundo, provoca daños físicos y mentales, además de acentuar la tensión social y la desigualdad. Esta campaña se realiza en conjunto con la Oficina de Derechos Humanos de la ONU. De esta manera, se quiere que la influencia del fútbol impulse un cambio social positivo en todas las personas. Yo soy Memo Schutz. ¡Vamos México! 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
2: Ahí te vas, 7 de la mañana con 19 en el vacilón a través de la mejor FM 100.1. Gracias a la racita que se anda reportando en esta mañana de martes. Jorgito Maldonado dice: buen día, Sugey, mándame un mega beso.
3: Oye, el otro.
2: Estornuda.
3: Es que estornuda.
2: Dice: buen día, saludos de parte de Luis Iván, que hoy tiene feria de emprendimiento en secundaria Latín. Muy bien, muchísimas muy bien, gracias.
3: Saludos para Luis Iván. Que tenga un excelente día y que le vaya muy bien en la feria del emprendimiento. Le mandamos un abrazo.
4: Buenos días, ¿tú qué?
3: Perdón, adelante.
2: Bueno, ahora sí, el Cerillo que nos dijo. Ah, bueno, ¿por qué ganó el Cruz Azul? Cuando se bicampeón, dijo.
3: Ah, sí.
4: Buenos días, ¿tú qué?
2: Buenos días.
4: ¿Dónde está Cancielito?
2: Aquí estoy.
4: Te saluda el Pelotito, saludos en cabina también.
3: Saludos.
4: Bueno, no, te saluda el Tejado. ¡Ja! Aquí andamos, bien activados. Os quiero.
2: Ay, ¿a poco?
4: Besos, bye.
2: ¿A poco lo del Tejado duró hasta ahorita ya?
4: Sí, nada más a Jorge Maldonado y a muchos, y al Peloncito, ya nadie lo quiere, que lo chupe la bruja.
2: Si es lo que quieres, Peloncito.
3: Mira.
2: ¿Cómo eres chiflado, Peloncito?
3: Bien que le encanta.
2: Puso el Tejado y está la foto ahí. Mira,
3: comiendo un mango.
2: ¿Cuál? Comiendo un mango.
3: ¿Qué es un mango?
2: No, arriba. La de perfil.
3: Ah,
2: ya,
3: okay.
2: Con una dama, mira nomás.
3: Ah, ok, ya, ya. Ah, es que arriba está la foto de él con un mango.
2: Sí.
3: Por eso. Oye, saludos a Isaías Novoa también de ese lado.
5: Buenos días, niños.
3: Ay, ay, ya me cayó mejor, ya no digo niños. Ay.
5: Errores que cometemos los hombres.
3: Adelante.
5: Al querer ligar, luego querer llevarse a la cama a la mujer. Saludos.
2: Pues es que si ya es noche, que la lleve a dormir.
3: Tienes razón.
2: ¿O a qué te refieres?
3: ¿O de qué estamos hablando?
2: ¿De qué estamos hablando?
3: A ver, de ese lado, Inge, para les adelante.
6: Buen día, Sugey. Buen día a Jaciel, si todavía no llega también. Buen día. Oye, Sugey, ¿desde cuándo los becerros le hacen como borrego, Sugey? Saludos.
3: Sí llegó. Ay, Dios.
2: ¿Qué te anda diciendo el Inge?
3: Pues no, ese es de los sonidos que pone Mollito, de sus animales, por eso.
2: Ah, yo quería que se pelearan.
3: Oye, quiero mandar un saludo para el señor José Alfredo y no es Jiménez. Es el papá de Alfredo. Es que no quiso batallar el señor, por eso dijo, le voy a poner mi mismo nombre, para no confundir. Oye, le mando un abrazo al señor, que me dicen por acá que anda enojado. Oiga, ya no se enoje, señor José Alfredo, que por cierto, le debo un chisme, ¿eh? Usted y yo tenemos pendiente un chisme. Pero luego le cuento, le mando un abrazo, que tenga bonito día, y si se trata de regañar a Alfredo, sí regáñalo, hombre. Es más, dígame, yo también voy y lo regaño, se lo merece, porque nunca habla y cuando habla la riega. La mentira no es que tenemos un grupo y haz de cuenta que no me preguntan, me acuerdo, voy a platicar, como quiera.
2: Sí, pues aquí estamos, no te preocupes.
3: Sí, aquí estamos. Tenemos un grupo y el chamaco nunca habla. Y cuando hay polémica, habla. Y yo, espérate, mijo, aguanta. No hables, pero ay, como le encanta regarla. Te mando un abrazo al señor José Alfredo y también un abrazo a Alfredo. Te cae, mi amiguito, ya pega tu maño. Seguimos de este lado. Adelante, buenos días.
7: Hey, ¿de qué se trata el tema hoy?
2: Bueno, sí.
7: Por lo que escuché, es errores que cometen los hombres cuando quieren enamorar. El error más garrafal que podemos cometer es mostrar una cara que no somos, porque ya después cuando se nos cae esa máscara, y ya valió Mauser.
2: Sí, saludos. Sí, sí. Hay unos que son bien tóxicos y cuando andan ligando son los más amorosos, los más comprendedores y todo eso. Ya cuando se les cae la máscara, sí, cierto.
3: Sí.
2: Dice, buen día, Sugey, saludos a todos, bendiciones totales de parte de Terminación 4679, AM dice. Pónganle su nombre ahí, hombre, pónganle el nombre para saber quién habla.
6: Buenos días, Sugey, Jaciel. Martes. Un saludo para el Benny y Ricardo del sitio Altamira, Soriana, Mercado. Porque luego se enojan porque no nos mando a saludar. Ahí me lo saluda a todos, a la bandita.
2: Eso.
6: Dios los bendiga. ¡Ajua!
3: ¡Ajua! Muchas gracias,
2: corazón. Saludos al Benny.
3: ¡Ajua!
2: Dice, buen día. Sería pedirle el número de teléfono. Saluditos, excelente programa. Vamos a salir rumbo a carretera a trabajar. Eso.
3: Saludos para Ezequiel Pérez. Saludos.
2: Está, Ezequiel.
3: Te mandamos un abrazo.
2: Con mucho cuidado.
3: Que regrese con bien.
2: Y que llegue con bien allá.
3: Ajá. Que vaya y regrese con bien. A ver, el pedir el número de teléfono, no, pero es que yo creo que depende de la circunstancia, ¿no? O sea, de cómo se lo vas a pedir. Pero que también hay algunos que...
2: Mira, es que si nos ponemos exigentes o nos vamos a detalle, a veces ya acercársele a una mujer ya te ven como que, ay, este se me acercó. Y andan bien, ¿cómo se dice? Quisquillosas.
3: Sí, sí, sí.
2: Y
3: sí.
2: Antes decía, no, yo quiero un hombre que tenga la iniciativa y que vaya y me pide el número. Uh-huh. Pero bueno, ya si los ponemos muy...
3: Es que si te habla de la borreguera de esa cosa, y si te habla de lagunas de
2: Mirantes
3: al lago.
2: Pero si te habla, si te habla de lomas acá, ay, no, sí. No,
3: ahí es al lago. Si te habla por acá, de esa cosa.
2: Acá de Puerto Alegre, ya ajá, es al lago. Es lo que te digo, ya ves.
3: Se ponen bien exigentes.
7: Buenos días, Sujei. Gracias. Excelente martes.
2: Eso.
7: Ahí va la máquina, cayó la décima. Mollito. Pita la maquinita, no, pero te voy a mandar un besito en el chiquis triquis.
3: ¡Ay! ¡Un puñal!
2: Por donde chifla el cepillín, mollito, dice.
3: Y el otro, por donde chifla el cepillín.
1: Mejor que
2: vete, no, unas tortugas de la barda.
3: Sin cebolla. No, oye. Sin cebolla, por favor.
2: Sí, sin cebolla.
7: Día. Y sin chorizo. Errores que cometemos los hombres. Bueno, mujer también, pero en este caso, los hombres al hablar de la ex.
3: Sí.
7: Gravísimo error.
3: Sí, eso sí. Ambas partes. Sí,
2: ambas partes.
3: Eso es totalmente cierto.
2: Es que así. Mi ex tenía un Camaro y uno llegó acá en el.
3: Uno llega en
2: 10.
3: Un Camaro
2: rojo.
3: Uno llega en el Playa Norte y se tiene que bajar como 10 cuadras y poner la pata.
2: En el Candelario.
3: Ey, mentira, no es. Señores, recuerden que más adelante viene boleto doble para que te vayas al Festival Tropical con los mejores artistas, entre ellos José Ávila Cherna, va a estar Serva Alegra y un montón de artistas más para bailar Queen, Queen, Queen. Más adelante vienen boletos dobles. ¡Vámonos!
2: Vamos con más música, Mollito. Llega nada más y nada menos que los Cardenales de Nuevo León. Esto se llama Espejo de Cantina. Estás en el Vacilón, aquí no vas.

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1: Se te nota.
2: Ahí nomás, 7 de la mañana con 40 minutos en el vacilón a través de la mejor FM 100.1. Seguimos con el tema del día de hoy, señoras y señores. ¿Cuál es el mayor error que cometen los hombres al querer ligar? Mándalo al 833-151-1721.
3: Dice, buenos días, chavos, aquí andamos echándole ganas. Saludos, dijo el padre Víctor. Ánimo, de parte del metro. Gracias.
2: Dice, licenciado, buenos días. Que tengan un excelente y bendecido día. Saludos, preciosa Sujei. Saludos, Jaciel. Saludos, Moyi. El viernes sin falta paso a saludarlos. Me avisan que quieren que les lleve. Mándeme un besito, Sujei, y un beso, abrazo y agasajo. Tiene mucho que no me mandas un saludo así.
3: Le mando un beso, abrazo y agasajo, Lick. Y este, el viernes, ¿qué va a querer? Mollito, ¿tú qué vas a querer?
2: Apenas es martes, espérense tantito.
4: Cebolla. Sí,
3: y a mí un perfume, por favor.
2: Ay, me pega tu baño primero. Dice hasta la señora Yami. Buen día, niños, Sujei, Jaciel y Mollito. Saludos a la señora Yami.
3: Qué bella, me encanta. Saluditos. A ver, adelante.
5: ¡Arriba, Cruz Azul!
2: ¡Eso!
5: ¡Buenos días, Sujei!
3: ¡Buenos días, Sofi!
2: ¡Eso, Sofi!
3: ¡Y arriba el Cruz Azul!
2: ¡Y arriba el Cruz Azul!
3: Ahora ya le podemos hacer bullying, porque eso fue ayer ya.
2: Pero de un cerro.
3: A ver, tercero, Miguel, adelante.
6: Pero error que pueden cometer los hombres es tomar la iniciativa. Es el peor error.
3: ¡Ah, chinchero, hombre!
2: ¡Hala, es que!
3: ¡Es que no!
2: Es que ya se dan su taco, Sujei. O sea, se dan su tacote ya. Y uno no puede llegar como antes a la antigüita y hablarle. Bueno, uno no puede, porque no se puede, que no, Mollito, pero bueno, este, ya no se puede porque ya lo toman como, se lo toman a mal, Sujei.
3: ¿Sabes qué es lo peor? Y
2: se crecen.
3: Te puedo dar la razón en eso, lamentablemente, conforme los movimientos que hemos visto, no vamos a mencionar cuáles para no meternos
2: si no es
3: en karate, detalles.
2: Verte.
3: Pero, ay, ahora, tu tío. Lamentablemente se confunden mucho los términos. Y por una la llevamos todas. O sea, a mí sí me gusta eso de que el caballero tenga la iniciativa y todo eso, pero lamentablemente, y entiendo esa parte, tan solo lo vemos, por ejemplo, y les puedo dar, valga la redundancia, un ejemplo en el estadio, que es cuando me toca trabajar. Usualmente, como yo soy la que lleva las marcas, yo tengo que llevar todas las banderas, tala, y nadie me ayuda. Nadie. Es de que, oye, te ayuda, nadie, absolutamente nadie. Y una vez uno de los guardias me dijo, es que no lo hacemos no porque no queramos, sino que a veces nos acercamos y ustedes luego piensan que es acoso, que las vamos a molestar, que están. Por eso preferimos mejor mantener la distancia. Le digo, es que sí entiendo esa parte. Lamentablemente, por una, la llevamos todas.
2: Ya ves. Sí, es cierto. Dice, tiene razón, Jaciel, se dan su taco, te bloquean, no te contestan, ¿verdad, su
3: jefe? Ah, pero usted fue porque me insultó. Usted fue porque me faltó al respeto.
2: Luego platicamos eso. Dice, este lado, se dan su taco como el que se fue a Monterrey.
3: No, él no se fue a Monterrey, él vivía en Monterrey.
2: Él no vino para acá.
3: No, él no vino, fue diferente. A ver, Miguelito, te escuchamos.
6: Esos tiempos ya se acabaron, Sujei. Lástima, no te tocó esa época.
3: Lamentablemente sí.
2: Así es.
3: Lamentablemente sí.
6: Uno de los errores que cometen es que cuando estén ahí con la muchacha, quieran presumirle de todas las novias que han traído.
3: Ah, sí, también.
6: Piensan que con eso las van a traer, pero yo creo que con eso las alejan.
3: Fíjate que, y también aplica al revés, en el caso de que, por ejemplo, una empiece de que es que mi ex tenía un Camaro, es que mi ex vivía en Lagunas de Miralta, es que viene, ¡cállate, hocico! ¿Qué tiene
2: si
3: que saber?
2: Pasaban por ti.
3: ¿Qué le importa a la otra persona?
2: Allá en la rinconada.
3: Me cae gordo. Sí, allá se van con 4x4, ¿por qué no te pasa? Que te vea las calles. Vámonos en este momento con los horóscopos. ¿Qué es lo que le ocurre a los signos? Hay que descubrirlo. Adelante, producción. Buenos días.
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1: Que le den con miedo.
3: Voy contigo, mi queridísimo Aries. Te Tendrás que luchar y dar lo mejor de ti para obtener un premio opuesto. Todo está en tus manos.
2: Tauro, las mentiras te han hundido. Comienza a hablar claro y las cosas buenas llegarán.
3: Géminis, descubrirás la raíz de varios problemas. Ahora queda de tu parte solucionarlos.
2: Cáncer, finalmente llega el momento de evaluar lo sucedido y abrir nuevas puertas.
3: Leo, recibes una propuesta importante. Si puedes llevarla a cabo, no la rechaces.
2: Virgo, tus experiencias van de lo malo a lo bueno y viceversa en segundos. Hoy es un día rudo.
3: Libra, día de ansiedad o preocupaciones. Es momento de ponerte a trabajar y sacar todo lo que va tarde.
2: Escorpio.

para lo mejor. Señoras y señores, no, hombre, ahí les va los resultados de lo que se vivió en el campo Tancol. Real Pumas Marinera se enfrentó contra Didiza FC y se llevó la victoria con un 6-1. Además, victoria para Deportivo 14 con un marcador 4-1 sobre el Rey de las Tampiconadas. Y victoria para GDL Transportes contra Deportivo Morcaza. Se llevó la victoria con un 3-2, pero no se preocupe porque el día de mañana tenemos más partidos. Diablillos de la Serapio Venegas contra Real 14, creo, en el campo Insurgentes en punto de las 9 de la noche. Además, en el campo Insurgentes en punto de las 8, el equipo de la Mejor FM 100.1 contra Bichotas FC. Y el 28 de mayo, Sonido Fantástico contra Los del Ángel en el campo Insurgentes en punto de las 9 de la noche. La Máquina del Puerto contra Los Amigos del Licenciado Nava a las 7:20 en el campo Insurgentes. Y Huegüero Soccer FC contra Luchadores BWT en el campo Insurgentes en punto de las 8 de la noche. Así es que ya lo sabe, estos son los próximos partidos de la Copa La Mejor, de La Mejor FM 100.1. Vámonos con más música, mollito. Llega Memo Garza, esto se llama Te Vi, estás en el vacilón, aquí nomás.

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1: Hoy nomás, 8 de la mañana con un minuto en el vacilón a través de la mejor FM 100.1. Gracias a toda la rosita que se anda reportando. Jorgito Maldonado dice: buen día, Jaciel. Pregúntale al peloncito. Le dicen el mil amores, ya perdió la cuenta de cuántas novias tiene. O sea, ¿es halago o lo estás quemando o no entiendo, no entendí?
2: Se lo entendimos. Saludos al peloncito que acá anda peleando también. Adelante, de este lado.
3: Buenos días, soy Jaciel. Tu compañero también, aquí andamos. Saludos, bendiciones. Aquí aparte su amigo Damián Fallo.
2: Gracias, Damián.
1: Eso, Damián, muchas saludos. Gracias. Bonito día.
4: Buenos días, Sufey Jaciel, su amigo el Riri de Altamira.
1: Eso.
4: Pues lo peor que podemos hacer los hombres al decirlo a las mujeres es casi casi que tener 40 años y vivir todavía con la mamá. Mamá, dame chance, que estoy mandando un audio. Al rato tiendo la cama, por favor.
2: Sí.
5: Eso no me lo esperaba.
1: Ay, va a venir una amiguita a la casa.
2: Va a venir una amiguita. ¿Qué amiguita? A ver.
6: Buen día, sujeje el mollito. Excelente martes. Ya estamos a 100.1. Aquí vamos a dejar a la mitad de escuela. Por parte de Gerardo. Saluditos.
2: Saludos.
1: Eso, Gerardo. Raulito, fuerte abrazo. Échale ganas por 7.
2: Síguele diciendo cosas a los niños. Dice que le apesta la boca, dice de este lado. O sea, que no tenga buena higiene.
1: También.
2: Que no tenga buena higiene.
1: Dice este lado: buenos días a todos en cabina. Te mando un beso, Sujei, a Jaciel, que se lo dé mollito. Y mi respuesta sería intentar besar a la persona en poco tiempo.
2: Punto.
1: Pero a ver, ¿a qué te refieres? ¿En la primera cita, tal vez?
2: A lo mejor.
1: Es que depende también. Porque depende también, porque hay mujeres a las que se les nota que le gustas mucho. Y hay mujeres que les gusta ir a eso a lo primero. Pero yo creo que depende, ¿no?
2: O sea, lo primero.
1: Sí.
2: Ay, no, Dios me libre.
1: Sí, no, es que sí.
2: Guácala, qué rico. Oye, no, pero sí es cierto, ¿eh? Punto para ellos.
1: Oye, ¿quién es? No,
2: y es que también depende muchísimo, o sea, de que a lo mejor, o sea, está bien, pero también depende el cómo lo hagas, porque hay algunos que luego se van sobre ti. Espérate, mijo, aguántame, tranquilo.
1: Ah, bueno, eso sí.
2: O sea,
1: sí.
2: Cae gordo.
1: Yo creo que los hombres y las mujeres son más intuitivas en ver cuáles son las intenciones del chavo, ¿no? Las mujeres se dan cuenta de volada que este vato quiere de volada besar, quiere de volada ir a otro lado a platicar, a un lugar más silencioso.
2: Por eso no.
1: Se dan cuenta de volada las mujeres.
2: ¿Qué? ¿Eh? O sea, que quieren ir a...
1: Ah, sí.
2: Uy, bueno, ya, vámonos.
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2: Llega la musiquita de Belinda con Pitbull. Esto es Egoísta. Como por ahí en el 2011 esta canción estaba bien.
1: Bien prendida.

0: 5597. Manda tu mensaje de audio al 151-1721. ¿Te vas por la de su hey o te quedas con la mía?
1: No, por Jaciel.
0: ¡Vámonos!
2: A mí me gusta mucho la de su hey.
3: 1-1 es el momento. 1-1,
0: muchas gracias.
3: 1-1, es Belinda contra la mosca. A ver, adelante.
4: Buenos días, saludos a todos en cabina. Voto por Jaciel,
0: Eso, muchas gracias.
5: El día de hoy en la competencia, voto por Jacielito. Vamos, compadre, vete más, saluditos.
0: 3-1, gracias. 3-1.
6: Buenos días, güey, Jaciel. Yo voto por ti, no, pero por ti sí, Jaciel, te doy todo mi voto. Saludos, Damián Fashion.
0: Eso, Damián Fashion, 4-1, muchas gracias.
7: Buenos días, por su hey, por su hey.
0: Eso, gracias.
3: 2-4. No seas malito. Terminación 55-62. Manda audio, porfis. A ver.
1: Vamos por Jaciel, vamos por Jaciel.
0: Eso, 5-2. Muchas gracias.
8: Buen día, buen día. Yo quiero la de Jaciel.
3: 6-2.
0: Gracias, 6-2.
9: Hola, García, Gigan 100.1, Moviendo México. Yo voto por Jaciel, porque la de las patas blancas. No, la vamos a ver.
3: La de las patas blancas. 7-2. Muy bien.
10: Buenos días, voto por mi amor, su hey.
3: ¡Tresas! 7. Ya te lo ibas a poner tú.
0: Gracias.
10: Buenos días. Por Jaciel,
3: 8.
0: 8-3, gracias.
10: Por su G, porque ya se escuchó toda la de Jaciel.
3: 8-4. Sí, cierto, ya se aventaron toda la tuya, Jaciel, no te pases. 8, no. Pues como quiera, ya me ganaste.
0: Sí, ya te gané. ¿Nos vamos con la mosca o te quieres esperar al 10?
3: No, pues como tú quieras, pues ya, como quiera, ya no creo que voten por mí.
0: No, no digas eso, peligro ahorita.
11: Buenos días, por Jaciel.
0: 9-4, muchas gracias. Nayeli.
12: Por su
0: 5. Un voto más.
3: 5-9. Y a mí me faltan 5 votos.
0: No, no, la competencia es de mañana. Vámonos, ¿qué dice?
3: A ver, adelante.
12: Por su G.
3: 6-9.
0: 6-9. Vamos a Cruz Azulear.
3: 6-9. Chan. A ver, de este lado.
13: 9.
0: No,
13: por su gay.
3: 7-9.
0: No.
3: 7-9 hasta el momento. Ya, no, se me hace que sí te voy a.
0: No.
3: Me faltan repórtense. 3 y te falta 1. Repórtense tres y te falta
0: todos
3: 1.
0: Los que quieran para no verte más.
3: No.
13: Por su gay.
0: ¡No!
3: 8.
0: Repórtense todos.
13: Por la de su gay.
0: No, ese es otro. Okay. Es el mismo de hace rato.
3: No es el mismo. A ver, ese es el último. Los dueños del tiempo dice voto decisivo. A ver.
14: Por su hey.
0: Dame, no te pases.
15: La tuya, Jaciel, la tuya.
3: No, otra vez empate. A ver.
15: Por Jaciel.
3: ¡Oh! Ok, va ganando tú.
10: Yo voto por su hey.
7: Por su hey.
3: ¡Sácate!
10: Por su hey.
3: ¡A volar en este momento! Nos vamos a cargo de Belinda con Pitbull. Egoísta. Y no más.
0: Me quedaron mal todos los Casi Lovers.
3: Pégate un baño. Te pasas.
0: Está bien, fea esa canción,
3: que ibas ganando tú, ¿eh? Gracias, los quiero mucho.

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0: 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Ahí te vas, 8 de la mañana con 24 minutos en el vacilón a través de la mejor FM 100.1. Seguimos con el tema del día de hoy, señoras y señores. ¿Cuáles son los errores que cometen los hombres al querer ligar? Mándalo al 833-151-1721.
1: No es así, sujeto, como la canción. No te creas, no te creas.
2: Pero me encantó la recién, la recién.
1: No te creas, no te creas.
2: Ay, qué lindo. Abrazote, Damian Fashion.
1: Jaciel, todas sus fotos que fueron al último fueron repetidos, ya habían pasado.
2: La cierto, era gente nueva.
0: Fueron repetidos, es lo que yo le estaba diciendo.
2: Oye, el otro dice: buenos días. Un error que cometen los hombres es mencionar que soy casado.
0: Pequeño detalle que se me olvidó decirte.
2: Un pequeño detalle. Y sabes también un pequeño detalle que no podemos dejar ir.
0: A ver, ¿cuál?
2: Es tener un buen descanso.
0: Ándale.
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2: Hoy nomás. 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
2: Oye, es muy importante que no haya ganado antes, ¿eh? Ahora sí, bueno.
3: A ver, uno o dos, ¿cuál quieres?
2: Línea número uno. Bueno.
4: Sí, pasar las dos piernas.
2: Precioso, espérate, ¿cómo te llamas?
4: Adán Sánchez,
2: mi interventora de gobernación, dice dice que sí. Las dos chernitas, te falta uno nada más, dime, ¿quién más?
4: Ulises,
2: ¿estás completamente seguro?
4: Claro, y el Astuto también.
2: ¿Y quién más? Bueno, eso. Oye, y así de fácil es ganar con la Mejor FM 100.1 y te llevas el boleto.
5: ¡Viva!
2: Oye, ¿con quién vas a ir?
4: Pues con el Sancho.
2: Esas sí son relaciones y de confianza, ¿eh?
4: Se tira mi vieja, mejor no.
2: Oh, que la. Mi querido Dan, muchísimas felicidades. Y así de fácil es ganar con la Mejor FM 100.1. Aquí nomás.
4: Bueno, gracias.
5: ¡Viva!
3: 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Hay que estar muy pendientes de la Mejor para que usted pueda participar y, por supuesto, disfrutar de este gran concierto en el recinto ferial. Ya ven que hubo un cambio, Take It Easy, pero...
2: No se enojen, hombre.
3: Take It Easy. Y, por supuesto, Su Majestad el Buki va a estar deleitándonos con sus mejores éxitos. Así que no te despegues de la Mejor FM 100.1 para que sepas cómo participar y cómo ganar estos increíbles boletos. ¡Vámonos a la musiquita!
2: ¡Mollito! Llega nada más y nada menos que Majo Aguilar. Esto se llama Así Fue. Estás en el vacilón aquí nomás.

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0: Que se está reportando en esta mañana de Mamá Martes, dice Alfito Lo Porporó, Damián Fashion también, dice Sujei, mi amor platónico, mándeme un beso atentamente Pepe Romero, cómo no, ahorita se lo mandan. Buenos días amigos, lo peor que hacen los hombres en la primera cita es querer todo porque le salen manos que parecen pulpos. Ay, Mari Guerrero, pues es que tú también con quién sales, Mari, hombre. Qué bárbara. Lucecita dice, buenos días Sujei, Jaciel y Mollito. A la persona que se reportó hace un momento para el boleto doble para el festival tropical, repórtese, mande un mensaje al 151-1721, por favor, mi querido Adán Sánchez, manda mensaje al 151-1721. También dice este lado, el error de nosotros es aparentar algo que no es y las mentiritas. Saludos, buenos días, ¿cómo no? Luis Pecero dice, buenos días, Jaciel y hermosa Sujei, te mando un beso, soy Luis Antonio, excelente martes, muchas gracias.
1: Gracias, querido Luis Antonio, también te mandamos un abrazo, corazón. Oigan, excelente día.
0: Hace un momento se fue un boleto doble para el Festival Tropical, pero ¿qué creen?
1: ¿Qué creo?
0: Sujei de la Garza tiene otro boleto doble.
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3: ¿Dónde está el puerco?
1: ¡Ay! ¡El puerco! ¡Ay! Aquí nomás en la mejor FM 100.1. En este momento se va otro boleto doble. Oye, porque usted lo está solicitando, porque usted lo pidió, se va otro boleto el día de hoy para que vaya a disfrutar de este increíble festival, oye, porque va a estar buenísimo, honestamente, y es que, por ejemplo, va a estar Selva Negra, va a estar Ulises del Calamar, va a estar La Cherna, Tropic Killer, también va a estar, por supuesto, Chucho de Oro y El Astuto. Y en este momento, primer persona que se comunique a través del 228-1083 o 227-0597 y me diga una canción, fíjate, la voy a poner bien sencilla. Una canción de José David La Cherna se va a llevar boleto doble. Va a estar, está bien fácil la dinámica. Nomás les estoy pidiendo una canción de La Chernita. A ver, 1, 2, 3, 4, 5, 6, de Tilmarín, de Doping, de Cúcara, Mácara. Muy importante, que no haya ganado anteriormente. Adelante. Buenos días.
4: Buenos días.
1: Hola, buenos días. ¿Con quién tengo el gusto?
4: Jesús Zúñiga.
1: Mi vida, tú ya has ganado. Dale oportunidad a alguien más.
4: ¿Cuándo he ganado, mentirosa?
1: Ah, que sí, ya has ganado. No seas así. Dale oportunidad a alguien más, peloncito.
4: Se supone que es un mes después de que haya ganado.
1: Se supone que es un mes después que haya ganado. Bueno, ándale, dime una canción.
4: Ya no quiero, bye. Ya, pues.
1: Ah, bueno, ándale, bye. Ah, bueno, bórrale entonces. 228-1083 o 227-0597. Primer persona que se comunique y me diga una canción de José David La Cherna, se va otro boleto doble. Adelante, buenos días. Bueno, buenos días.
4: Buenos días.
1: Buenos días, ¿con quién tengo el gusto?
4: Antonio.
1: Antonio, ¿Antonio qué?
4: Antonio Humada.
1: Antonio Humada, revísale ahí. Antonio Humada, 3, 2, 1, perfecto. Antonio, dime una canción de José David La Cherna para que te lleves boleto doble para el Festival Tropical.
4: El puerco.
1: El puerco. Ah, no, es porque la estás escuchando ahorita. Dime otra, dime otra. La Charita tiene bastantes canciones, ¿eh?
4: El tacataca.
1: ¿El tacataca? ¿Cómo?
4: El tacataca.
1: A ver, pero cántala.
4: Algo así.
1: ¡Antonio! ¡Te llevas tu boleto doble para el Festival Tropical! ¡Felicidades!
5: ¡Viva!
1: Y así de fácil y sencillo es participar y ganar con la mejor FM 100.1. ¡Yay! ¡Qué
0: eso,
1: bonito!
0: ¡Qué chulada!
1: ¡Qué bello! ¡Antonio, felicidades! Ah, bueno. Oye, rapidito, Antonio, número de teléfono, rapidito, 833, ¿qué?
4: ¿Mande?
1: Bueno, ahorita.
4: Bueno.
1: 8:51, vamos rapidito a la musiquita. Vámonos, ¿el cargo de quién?
0: Llega nada más y nada menos que banda El Recodo, esto se llama La Cama de Piedra. 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
1: Rapidito, mi querido Paquito Ánimas, con toda la información deportiva, te escuchamos, buenos días.
2: Feliz de martes para toda la gente que escucha La Mejor FM. En esta ocasión platicaremos de lo que fue ayer la polémica de la posible salida de Efraín Juárez del equipo de Pumas. Es un hombre que sabe hacerse protagonista, a pesar de haber perdido la final contra Cruz Azul. Ayer soltó un video en el que daba a entender, quizá o lo interpretaban como una posible salida hacia el fútbol de Europa como entrenador. En Pumas cuentan con Efraín Juárez pese a los rumores de su salida y quieren que se quede en la institución. Por otra parte, ya varios equipos internacionales han dado a conocer cuáles serán sus sedes en esta Copa del Mundo que está por arrancar. Las sedes mundialistas para varios equipos en México, entre ellas Irán, que estará en Tijuana. Estará en Tijuana la selección de Irán. También comentarles a todos que dentro de esta misma actividad México estará albergando a 7 selecciones durante la Copa del Mundo. En Mayacoba, en Cancún, estará la selección de Uruguay, Túnez en Monterrey, Sudáfrica en Pachuca, Corea del Sur en Guadalajara, como les decía, Irán en Tijuana y Colombia en Guadalajara. Así estarán jugando Argelia en Kansas, Argentina en Kansas, Australia en San Francisco, Austria en Goleta, Bélgica en Renton, Bosnia y Herzegovina en Sandy, Brasil en New York, Canadá en Vancouver, Costa de Marfil en Filadelfia, República del Congo en Houston, Colombia en Guadalajara, como les decía, Cabo Verde en Tampa, Croacia en Alexandria, Curazao en Boca Ratón en Florida, República Checa en Dallas, Ecuador en Columbus, Egipto en Spokane, Inglaterra en Kansas City, España en Chattanooga, Francia en Boston, Alemania en Winston. Estarán jugándose así, Ghana en Boston también, Haití en Nueva York, Irak en Granbury Country, Jordania en Portland, Japón en Nashville, Arabia Saudita en Austin, Marruecos en New York, Países Bajos en Kansas City, Noruega en Greensburgo, Nueva Zelanda en San Diego, Panamá estará jugando también en Ottawa, Paraguay en San Francisco, Portugal en Palm Beach, Qatar en Santa Bárbara, Escocia en Charlotte, Senegal en New York, Suiza en San Diego, Suecia en Dallas, Turquía en Mesa, Estados Unidos en Irving y Uzbekistán en Atlanta. Así las cosas para las sedes de los distintos países en esta Copa del Mundo. Hasta aquí los deportes, que tenga un excelente martes.
1: Gracias, mi querido Paquito Ánimas, y hasta aquí los reportes.

0: seguimos acercando.
1: 8, hoy para 8 de la mañana, 9 de la mañana, señoras y señores, gracias a toda la racita que se estuvo reportando en esta mañana de Mamá Martes. Dice mi querido Manny, respecto al tema del día de hoy, lo peor que puede hacer es confesarle que está casado. Ya si por casualidad se da cuenta, le pides disculpas por haber olvidado ese pequeño detalle. Okay, Jorgito Maldonado, muchas gracias.
2: Voto por voto.
1: Casilla por casilla.
2: Mollito, mándame un molli, saludo. Saludito.
3: No es
1: muy beso. Dice, buen día, hermosa Sujei, saludos desde Campeche y en sintonía de la mejor estación del mundo, la mejor 100.1, siempre fiel, atentamente, Edgar, te mandamos fuerte abrazo, Edgar.
3: Gracias.
1: Hasta aquí a toda tu familia, a toda la raza de Campeche.
3: Claro.
1: Uno.
4: Hola Betty, buenos días, muy buenos días, que estés bien, que sigas alegre y contenta como todos los días. Sí, Betty, te mando un fuerte saludo y un fuerte abrazo. Y en cuanto a las gallinas que mató el perro, pues yo diría que mejor hagan una tamaliza, ¿no? Y que
3: inviten. ¿De cuáles gallinas?
1: A ver, espérate, regrésate al principio. ¿Cómo te dijo?
3: A ver, ¿qué gallinas que mató el perro?
4: Hola, Betty, buenos días, muy buenos días.
3: Yo creo que se equivocó, ¿no?
1: ¿Quién es Betty?
3: A ver, de este lado, adelante.
5: Así es, así es, ya llegó el licenciado Nava.
3: El otro, adelante.
6: Uno de los errores más comunes de los hombres es hacer preguntas básicas que todos les hacen a las mujeres. Como por decir, ¿cómo estás? ¿Qué haces? No, pues eso hay que tratar de preguntar algo diferente.
1: ¿Eres ministerial o qué?
3: Bueno,
1: muchas gracias a la racita que se reportó en esta mañana, señoras y señores. En el vacilón a través de la mejor FM 100.1. Nos vamos al ritmo de...
3: Muchas gracias a los que estuvieron el día de hoy con nosotros. Y recuerda seguirnos a través de las redes sociales como La Mejor Tampico.
1: Oye, además, recuerda la Copa La Mejor, atentos, hay partido mañana, señoras y señores, así es que ya estaremos dándole los pormenores en el mitote, gracias a Mollito Cetina, la persona encargada del máster, el único operador que un día como hoy...
7: Me amarraron como puerco.
1: Gracias, Mollito, te quiero, Mollito. Señoras y señores...
8: Yo te quiero.
1: Se quedan con el mitote, Toniel Vázquez, el gallo, Evelyn de Carlos, la pequeña, y doña Heichu, yo soy Sujei de la Garza.
3: Y yo, Jaciel Esparza.
1: Y esto fue...
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1: A través de la mejor...
3: FM.
1: 100.1.
3: Aquí nomás.
1: Vámonos.
3: Y les mando beso, abrazo y agasajo, les mando beso, pónganselo donde quieran. Adiós.

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0: mejor FM 100.1. ¿Qué tal? ¿Cómo están, muchachos? 9:09 a.m. Gracias por acompañarnos en este martes sensacional. Martes. Oye, mañana, como lo comentó Jaciel Esparza, mañana tenemos fútbol. Va a estar buenísimo. No sin antes recordarles, bueno, los resultados del pasado domingo, 24 de mayo. Estuvo buenísimo este encuentro de fútbol. 3 partidos se jugaron allá en el sintético 4 de abril de la colina Tancola, ya con Don Lalo Castro. Y ganó Real Pumas Marinera, le gana a los muchachos de Didisa Fútbol Club. También le ganan los muchachos de Deportivo 14 al Rey de la Tampiconada. Y victoria de GDL Transporte sobre los muchachos de Deportivo Morcaza. Estuvieron buenos partidos el pasado domingo 24 allá con Don Lalo Castro en el campo sintético 4 de abril. Y la gente pregunta, bueno, ¿qué sigue? ¿Quién sigue? ¿Qué partidos vienen? Bueno, el día de mañana vamos a estar acá en lo que viene siendo el Insurgentes Foot 7, el campo donde va a estar la mejor FM 100.1. Mañana nos toca contra Bichotas Fútbol Club a las 8:00 p.m.
1: No, ya valió mal.
0: Ya valió porque las bichotas sí traen puro huerco lechudo, hijo de su padre.
1: No, ya valió mal.
0: Exactamente, y despuesito se enfrentan lo que viene siendo los Diablillos de la Serpio Veregas contra los muchachos del Deportivo Mesa. Este partido va a estar buenísimo, porque Diablillos goleó a los amigos del licenciado Nava y el Deportivo Mesa le ganó a los muchachos de la Máquina del Puerto, que este partido estuvo bastante reñido, el de Deportivo Mesa contra la Máquina del Puerto. Terminaron 7-6, estaban empatados ya en los últimos minutos y casi por terminar el encuentro mete gol los muchachos del Deportivo Mesa y queda 7-6 el marcador favor Deportivo Mesa. Estuvo buenísimo este partido y hoy se enfrentan estos ganadores de los anteriores encuentros, cada uno, Deportivo Mesa contra los muchachos de los Diablillos de la Serapio Venegas, del tremendo Luis Daniel, mañana a las 9:00 p.m. y en el sintético de lo que viene siendo Insurgentes Foot 7, que se estrenó justamente este campo después de la remodelación. Se estrena para Copa Lo Mejor. Buenísimo. Damas y caballeros, hoy está en la producción de audio el hombre casi perfecto, el hombre que cuando se apodera de la consola digital de la mejor FM 100.1 se oye una rola que dice más o menos así.
2: Eres casi el hombre perfecto,
3: wow,
2: el que busqué por tanto tiempo.
3: Yo aún soy un bebé.
0: Llegamos a Monteperro de Isoluce, la pequeña de Isoluce. Vamos a la música, regresamos en breve. Buenos días, 9:00 a.m, 14:00 p.m. en 100.1 FM. Apachúrale, mi gallo.

0: cuando en el antro ves a una morra que te gusta y te le acercas a pedirle su what. Así de rápido regresamos. 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

Manejando por la avenida Hidalgo y rebasas a una señora de 60 años que va en el carril de alta a 20 kilómetros por hora. Así de rápido regresamos. El

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0: Antoniel Vázquez, che huevón. Ya ves, nomás llego yo, llegan las llamadas, tienen a la gente bien aburrida. Bueno, bueno, bueno, bueno, bueno.
1: Ya, mamacita, tranquila, ya sabemos que tú eres la del rating, pero no te emociones.
0: No, pues yo me tengo que emocionar lo que yo quiera, güey. Mis años me han costado y nadie va a venir a quitarme ese derecho de antigüedad.
1: Mamacita, tú eres única, eres inigualable.
0: Claro, la siempre imitada, pero nunca igualada. Always imitated, but never duplicated. Doña Hecho.
1: Abuelita. ¿Dónde la tienes, mamacita?
0: No, pues quién sabe, aquí no se ha parado para nada. No, así que le sigan los nuevos. Esos son los nuevos que nos van a quitar la chamba. Así que le sigan, puro huevón. Qué bárbaros.
1: Ahorita te sientes como reina de carnaval, a mero arriba y tú solita.
0: Claro, porque así me puso la gente, ¿verdad?
1: Eso es importante. Oye, mamacita. ¡Eh! ¿Sabes que hubiera estado bien que te hubieras empezado el día de ayer con tu poesía futbolera hacia todos los que ahora, en serio, que salieron todos los Cruz Azulinos? ¿Quién sabe de dónde? ¡Qué chula, verdad!
0: ¿Quién sabe dónde salieron? Ahora todo le vale al Cruz Azul. ¡Ah, por favor!
1: Sí, la verdad.
0: ¡Ahora todos con la playera! ¡Ridículos!
1: En serio, vengo caminando de mi casa a la oficina y ahí en el centro, dos que tres con la camisa del Cruz Azul y hasta están ahí parados así como con pecho acá de Superman. Y dije, cálmate, mendigo albañil, pues nunca la traías puesta.
0: Claro, porque les daba vergüenza, porque el equipo siempre perdía.
1: Sí, eran los reyes sin corona y da la canción clara que son campeones, todo mundo. Hasta
0: claro.
1: Hasta Nefase Bug, ahí subían sus fotos.
0: ¡Mole de ridículos todos!
2: ¡Es que media hora!
0: ¡Bueno, lo platicamos!
1: Ahora, mamacita chula, me dio gusto saludarte y saber que estás bien y que tú eres la del rating ahí entonces.
0: ¡Claro! ¡Abuelita, soy de ustedes! ¡Ya nos vemos, César!
1: ¡Hola, viejita! ¡Te quiero mucho!
0: ¡Vamos, sí, vamos, chiquitos! ¡Ya venimos! ¡Estás saliendo la mejor acento por tono y el mojo jeringa lo entra a la computadora! ¡Tranquilos! ¡Que no reine el pánico para que no se nos inunde el pánico! ¡Ya llegó Doña Jesús! ¡Ay, güey! ¡Vamos, ya venimos! ¡Aquí nomás! En la

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1: A oír estos vatos, ahí se juntaron Marco Flores, también está la Treviñosa y Alejandro Markovich, el argentino. Vos sos tan lindo, ¿sabes? El alacrán tumbando caña. Vamos, venimos aquí nomás en la mejor. Ahora, ahora, ahora, ahora.

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1: Aquí lo vale mejor FM 101. Buenos días. Mañana hay partido, raza, mañana miércoles.
2: Ya retírate, ya no puedes ni con tu alma, güey.
1: ¿Qué le pasa, señora? Mañana vamos a estar en este interesante encuentro futbolero, la mejor contra Bichotas, a las 8 de la noche, allá en el sintético Insurgentes Foot 7. Y despuesito juega Deportivo Mesa contra los Diablillos de la Serapio Venegas. Va a estar buenísimo, no se lo pierdan. Habrá transmisión a través de redes sociales. Así que bueno, atentos a toda esta gran caravana de partidos de fútbol. Dentro de Copa, la mejor para todos ustedes. El nivel futbolístico, los locutores que saltan de la cabina a las conchas.
2: ¡Ay, Otoniel! ¡Ridículo! ¿Qué onda aquí? ¿Bueno? Bueno. ¿Qué pasó, Pelocito? ¿Cómo andas del cachifús? ¿Cómo andas de la mancha voraz? ¿Cómo andas del manchón penal?
3: Bueno. Ahora sí me bañé con el trofajo del rancho.
2: Ay, güey, sí, ya sé de cuál.
3: Del que lo tumba de la mata ahí con la abuela.
2: Estropajo de Ixtle. Ándale, y luego con mertiolate las heridas. Qué bueno, peloneres de los míos de rancho, ¿verdad?
3: Y más uno que está azucarado.
2: Ah, pues claro, hay que cuidarse más.
3: Sí, porque luego se va a poder ir la señoría esa.
2: No, nunca te vayas a cortar porque haces su mecha 3 meses para que cierre la herida, güey. ¿Verdad? ¿Qué pasó, bueno?
3: ¿Le puedes mandar un beso de parte del Pelotito a mi novia?
2: No, pero pues, no sé ni quién es.
3: No, no te voy a decir, mamá, dile que la novia del Pelón, un beso y un abrazo.
2: Ah, bueno, le mandamos a través de los micrófonos de la 100.1, la número 1 en rating y promociones, Bernard. A la novia del Pelón, donde quiera que se encuentre, un beso en la mera punta. En la mera punta de los labios.
3: Ya con eso ya la enamoré, ya me café.
2: Ándale, qué bárbaro, este bárbaro, ahí nos vemos, Pelón.
1: Gracias, Peloncito.
2: Aquí está Otoniel. ¡Qué bárbaro! Ahorita voy con la pregunta preguntona, vamos a usarlo. Aquí nos va a ser la mejor.

0: Vecino Mala, mejor FM 100.1. Buenos días. Gracias por acompañarnos en este martes sensacional. Oigan, y hay recomendaciones para todos ustedes en el 100.1, en el mitote, a esta hora de la mañana. 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
1: Ay, güey, qué bárbaro, Toniel Vázquez. Hasta parece el locutor.
0: Estamos en breve. Buenos días. Aquí nomás el bitote de la mejor FM 100.1. WhatsApp 151-1721. 151-1721. Moisés tiene los controles. El hombre casi perfecto está en la producción de audio. Y ahí, salud de la raza. Buenos días, buenos días, buenos días. Oiga, y a todo esto, ¿y la pequeña?
2: Buenos días, Jechu. Buenos días.
1: Buenos días.
2: Buenos días, Otoniel.
0: ¿Qué pasó, papi? Buenos días.
2: Oigan, creo que la pequeña se le vio en un banco de bienestar. Que está ahí por Arteli, mira más. Por ahí se le vio a la pequeña.
1: Qué bárbara. Ya agarró otro viejito la pequeña.
3: Llega con ustedes Doña Jechu. Jechu, Jechu, Jechu.
1: Gracias.
3: La estrella de la mejor FM 100.1.
1: Yo lo sé, Hugo García. Bueno.
4: Qué bueno que ya llegó la mera paipa a este programa. Gracias, Doña Jechu, por existir.
1: Gracias a ustedes, mi querido, mi gente trabajadora. ¡Que pase! ¡Que pase el chapaneco!
5: ¿Qué onda, amigadito? Saluditos, papi. Saluditos. Aquí de parte de tu amigo el chapaneco. Un saludo para el de Rafón, la Rulita, el Tucán. Ahí para el buen Mil Amores, Isaías. Y ahí para el Pumita y el Rey David. Y para todos los radioescuchas de parte de su amigo chapaneco. Saludos.
0: Gracias, mi querido chapaneco. Regresamos en breve. Buenos días. Moisés tiene los controles. Apachuro al migallo. Aquí nomás en 100.1 FM.
1: Ándale, Sarola, si me gusta. Matarilerilerol. Ya llegaron los dos carnales.
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1: En la Copa del Mundo de Sudáfrica 2010, el comité organizador consideró prohibir las tradicionales vuvuzelas debido a que cadenas de televisión e incluso algunos jugadores como Lionel Messi y Javier Mascherano se habían quejado de que el ruido les impedía comunicarse en la cancha. Al final, se decidió que las vuvuzelas eran un símbolo cultural que formaba parte de la historia y la tradición sudafricana. La FIFA pidió a los aficionados que las utilizaran con prudencia y se abstuvieran de usarlas durante los himnos. Yo soy David Faitelson. Vamos México, MBS Radio, donde late la pasión.
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0: más.
1: ¿Estás oyendo la mejor? La 100.1 para toda la pinta. Vamos a ir a estos datos de Grupo Firme. Grupo Firme. Ya llegó el cabrón y medio. Aquí no más. En la mejor.
2: ¿Qué bolas usó?

0: aquí nomás la mejor FM 100.1. Buenos días. Ánimo, muchachos, ánimo, familia. Gracias por acompañarnos. 10 de la mañana, 20 minutos, oigan. Bueno, pendientes porque seguimos en esta gran campaña para entregar boletos para ver al Buki.
1: No hay nada más difícil que vivir sin ti. ¡Qué bárbaro! Oigan, mañana va a estar la Sujei haciendo, el jueves. Va a estar haciendo un fabula, ¿verdad?
0: ¿Un qué?
1: Ah, me entendiste, güey, ya.
0: Está loca.
1: Pero me entendieron, va a estar haciendo una transmisión, para que me entiendas, Otoniel. Va a estar haciendo una transmisión, sacando ganadores el jueves. Para que estén abusados, ¿verdad? La 100.1, ¿verdad? Ahí en las redes sociales. Ahí lo van a decir quién va a ganar. Boletos para ver al Buki. Ya que se cambió el lugar, ya lo va a hacer en el estadio. Ahora va a ser en el recinto ferial. Todos el sabadito 30. Vámonos a ver. El viernes 29. Pero me entendiste, Tony, ya, güey. Bueno.
2: Quechu, ¿cómo está la mera paipa del programa, Quechu?
1: Pues tengo hambre, mándame una torta, güey.
2: Mira, te voy a mandar esta para que te la comas.
1: Pues ya he perdido, mándamela.
2: La torta de la barda.
1: A ver si es cierto, mándamela, Javier.
2: No, la torta de la barda, Quechu.
3: Bueno, pues. ¿Este programa es pura gaviota?
1: La quiero de torta René, si no nada.
0: Oye, Quechu. Ah, exigente la vigilia.
2: Que se lleven paraguas para ir a ver el Buki porque va a llover.
1: No. ¿Sabes cuándo va a llover?
2: Sí.
1: Cuando anuncien a Chayanne.
2: Oye, Quechu.
1: ¿Qué pasó, bueno?
2: Ahí está el gallo.
0: ¿Qué pasó, papi?
2: Oye, papi, nomás le dejaste ir al Cruz Azul y ya fueron campeones. Le dejaste ir a la Caiba y también fue campeón.
1: ¡Otoniel es el salado!
2: ¡Tú eres el salado! ¿No?
1: ¡Está bien salado, Otoniel Vázquez!
0: Mira, gallo, pues sí, la gente puede decir, sí, somos campeones. Y toda esta semana, todo este mes, todo el año van a traer la fiesta. Pero nunca dicen cuándo, las decepciones, ya no se acuerdan de esas, gallo. No, oye, o sea, ¿cuándo fueron subcampeones? Ya no se acuerdan de eso.
2: Oye, y luego mi nuera, papi, ahí estaba friegue que se va el Ángel de la Independencia. Y luego, digo, que es ridículo, y salió en el video en primera fila. Y yo estaba mirando el camión. Y, ay, no, qué barbaridad. Mira, tienes mi nuera, mi nuera.
1: Y entonces ya no era, ¿verdad?
2: No, ya no va a ser, papi.
0: Ya está, papi, cuídate mucho, Pipe. Dale, pues, gracias.
1: Ahora sí, niño, porque se ha usado, porque traigo preguntona para toda la raza, porque se ha usado a partir de este momento, ¿verdad? Ahora. Traigo boleto para que se vayan a ver al Festival Tropical, donde van a estar estos vatos, La Cherna, Chucho. Va a estar La Potencia, ¿verdad? Va a estar, Selva Negra. Va a estar también, El Astuto, Adrián Villasana. Van a estar los Tropic Killers y también, por si fuera poco, La Chernita, el de la Jaula de Plata. ¡Qué bárbara, qué bárbara! Solo el Festival Tropical hace posible reunir a las dos Chernas. Y yo tengo boleto, pero tengo preguntona, ¿verdad? Pónganse abusados. La pregunta viene más o menos de la siguiente manera. Fíjate nomás. Está bien facilita la respuesta, la voy a dar así en corto. Puede ser en este bloque o en el que sigue que le atine la gente. Ahí les va. Fíjate nomás. Amarillo, eso ya lo he puesto otra vez, para que no empiecen esa. Ya puse, doña Jesús, pues ya la puse, güey. La estoy poniendo de nuevo para que sea más facilita para la gente, baboso. A ver, ahí va. La pregunta dice, amarilla por fuera, amarilla por dentro, es fruta, dulce y jugosa. ¿Qué cosa es?
0: A ver, de nuevo.
1: Ahí va. Amarilla por fuera, amarilla por dentro, es fruta, además dulce y jugosa. ¿Qué cosa es? Dígamelo por nota de audio, por llamada. Yo le voy a dar boleto doble para que se vaya al Festival Tropical Juez Super en el Auditorio Municipal.
0: Ahí está la raza participando. WhatsApp 151-1721. Saludos, Damián Fasho.
4: Naranja.
1: Vamos a ver quién es aquí, quién es allá. Ya llegaron más mensajillos. Saludos, Damián Fasho.
4: Buenos días, doña Quechu, gallo pequeña. Que tengan excelente día. Saludos. Aquí andamos, gallo. Bendiciones, Damián Fasho.
1: Qué bárbaro, tan bárbaro. Saludos a la gente huevona que no fue a trabajar. Como este pelado también, que no fueron sus hijos a la escuela.
5: Saludos, doña Quechu. Saludos a esta tarde, huevones, de mis hijos que no fueron a clases hoy.
1: Ah, ¿pero cómo se llaman los chamacos?
5: Jared y Soleil.
1: Ah, ok. ¡Qué bárbara! ¡Qué bárbara! En este bloque lo vas a aventar de una vez, muy bueno.
6: La patrona, la fregona, es el mango.
1: Vamos a ver, ahorita voy a decir, a los que están mandando mensajillos, te voy a decir quién se lleva el boleto doble para ver a los Tropiquiles, para ver a la Cherna, Chucho de Oro, para ver a la Cherna, el de la jaulita de plata, ¿verdad? Ahorita voy a decir que a su mecha se alborotó la gallera, llegaron bastantes mensajes.
3: ¡Dame dos para llevar!
1: Espérame, Moy, son dos dobles, más los dos que yo me voy a quedar.
0: Ya vas a empezar a ordeñar, Jechú.
3: ¿Este programa es pura gaviota?
1: Espérame, güey, espérate, güey. Yo me encargo de que vaya la señora Jessica en primera fila. Acuérdame, Moy. Bueno.
7: Yo me voy a quedar.
8: Es la piña.
1: La piña, están diciendo por acá. ¿Quién más?
9: La papaya, doña Jechú, la papaya. Atentamente el de Lamores.
1: ¿Dónde está? Bueno.
10: Saludos acá para toda la banda acá del Patio Mejía. Un saludito para el Cuyano y Pitomán, de favor.
1: Bueno, la papaya no es porque la papaya es naranja. Color naranja. Y la piña no es amarilla por fuera. Ahí tenemos ya dos perdedores.
6: La patrona, la fregona. Es el mango.
9: Saludos a Doña Quechu, usted es la mejor.
1: Claro.
9: La mera punta del tren. Es más, ya hace un programa para usted solita. Quiten todo el programa de cañonazos y pongan cañonazos con Doña Quechu.
1: Ándale. Bueno.
8: Es la naranja, Quechu.
1: Las últimas, vamos a ver.
10: Mátanos, doña Quechu. Mátanos, doña Quechu.
1: Siéntate tantito para que hagas bien el programa, güey.
0: Le está diciendo bien, hombre. Que si es el plátano, güey.
1: ¿Qué traes, ingeniero Perole?
11: Es la maracuyá, Quechu, báñate.
1: Mis pelotas, güey.
8: La granada.
1: La granada tiene las nachas, güey.
12: Quechu, buen día. Es la maracuyá. Saludos a Juanita Ríos, al señor Tucán, bendiciones.
1: Saludos, Cristina, y a tu esposo Juan. Ya viene la lotería, pocos abusados.
9: Guayaba,
1: doña Quechu,
9: perdón, la guayaba.
1: A ver, la guayaba, no, a ver, ¿quién anda acá? Bueno.
8: La granada.
1: A su mecha, mañana chaquetón, bueno.
13: Es el mango, doña Quechu, el mango.
1: ¡Qué bárbara, de bárbara! Tenemos dos ganadores, niños y niñas. Ladies and gentlemen. Las personas que dijeron el mango son los ganadores. Se lo ganó.
0: Bueno, pues que se reporten estas dos personas, nos manden un mensajito WhatsApp 151-1721 para tomarles datos, obviamente, y pasarlo al Centro Internacional de Premios, mi querida Jecho Montaperros, para entregarles sus datos dobles para el Festival Tropical.
1: Ahorita venimos, el bajerinho Lene a la computadora. Aquí nomás.
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tremendo musical. Ahorita venimos aquí nomás. Ya viene el ring para que vote por su canción favorita. Ahorita voy a regalar más boletos para el Festival Tropical. Quédese aquí nomás en la número 1 con Doña Jesús, la mejor.

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1: De los creadores del macro, el micro de la mejor. Bueno, nunca es tarde. Ya faltan 20 para las 11. Se va a acabar el programa. ¿Y quién creen que llegó? La pequeña.
2: Para cerrar con broche de oro, señora.
1: Qué bueno que llegaste, pequeña.
2: ¿Qué pensó, señora?
1: No hallaba yo con quién pelear.
2: ¿Qué pensó? ¿Que su día iba a ser perfecto, señora? Pues no, señora.
1: Ah, qué bueno.
2: De mí no se va a deshacer tan fácil, señora.
1: ¡Qué padre, niños! Hay mensajillos, el 150. No, este vato, ¿cómo se llama? El
2: ¿quién
1: Luis,
2: será?
1: El Luis Pecero. A mí se me hace que ese vato se vente un chaquetón.
2: No,
1: oyendo,
2: me diga eso, señora.
1: Le reenviamos el mensaje y ya se calmó el vato. Vámonos.
2: Todos los días me manda besos, señora.
1: Lugo García.
3: A su mecha, mañana chaquetón.
1: Uy, no, mañana también. No, desde hoy te la vas a arrancar, Luis. ¡Qué
4: bárbara,
1: bárbara! Bueno.
4: Pequeña, pequeña. Evelyn, la pequeña. Te extrañamos, te extrañamos.
1: Ándale, otro también.
2: ¡Saludos, Hugo!
1: ¡Qué bárbara, qué bárbara! Ahora sí, voy a aviéntamela porque voy a cometirla aquí nomás.
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1: Y esta es con la que va a ganar la pequeña, para que siente que nomás llegó y llegó a salvar el pelo.
2: Llegó, llegué a triunfar, señora.
1: Ándale. No le quiten esa ilusión. Aviéntamela.
2: Gracias, señora.
1: Hoy.

0: canción para que nadie vote por ella. De un vato que quién sabe quién le dijo que cantaba, cómo se ocurrió, cómo se atrevió a cantar ese güey.
1: ¿Quién es, señora?
0: Hace muchos años, pequeña, había en las telenovelas en México La Dinastía de los Capetillo, ¿verdad? Guillermo Capetillo, Eduardo Capetillo y Raimundo Capetillo. Y uno de ellos se atrevió a cantar hoy.

0: canción de Navidad en mayo.
1: Está bien, señora.
2: Por eso, que nadie vote por ella. Para que esta chamaca piense que llegó en plan estelar.
0: Ya, señora, ya, hombre. Hasta se ve bien feo esa rola, ¿eh?
2: Ni modo, ya, ya hace muchos años de la rola hoyo.
3: Diciembre, Navidad. 25 de diciembre, Navidad.
0: ¿Qué es eso, señora?
1: Ay, no, señora. No es a fuerza a competir, señora.
0: Ponme la pequeña, mejor.
2: Pues se les digo, vote por la pequeña. Para que gane, ya despedimos el programa. Uy, a colgar. ¿Quién va a ganar, niños? Bueno.
1: Bueno, bueno.
4: Vamos, Jesús, vamos a darle batalla a la pequeña.
1: Oiga, señora, asesor, desde que según él no le salude, ya no me manda mensaje, ya no vota por mí, anda bien sentido el César.
2: ¿Quién es? ¿Era el César?
1: Era el César.
2: Ah, eso no, no, no, no reconocí. Bueno, bueno, bueno.
1: Bueno,
2: bueno, bueno, bueno.
5: ¡Buenos días, abuelita! ¡Buenos días!
2: ¡No, espérame, güey! ¡Este, güey! ¡Bueno!
6: No, pues, doña Quechu, pues, doña Quechu. Saludos para mí, la Mercedes.
1: 2-0, señora.
2: Ay, Diosito santo. Pequeña, pues, entonces, dime, ¿qué hacemos?
1: Como quiera, señora. Síganle.
2: ¿Cómo colorías? ¿De acá o de allá?
1: De acá, señora. Audio.
2: A ver, ¿qué onda acá? Este, los que siempre votan por ti. A ver, Hugo. A ver, espérame. Acá estaba. Acá estaba el Hugo. Espérame tantito. ¡Bueno!
7: 1,000,000 de primaveras con la pequeña.
1: Y aunque sea, tengo uno, señora. 2-1, señora.
2: El de la hombrilla.
1: Ya. Ya,
2: ¿qué? Bueno, a ver acá. Bueno.
4: Bueno.
1: Bueno.
4: Vamos a poner la dura por la pequeña.
2: Ándale.
1: 2-2, señora.
2: Levanta 2-2. Qué
1: bueno de esta
2: palabra. 2-2. Y esto que llega define todo este pedo. Bueno.
4: Bueno.
1: Bueno.
2: Buenos días.
4: Buenos días, doña Jechu. Vámonos por ti, Jechu, porque la pequeña llegó tarde.
2: ¡Ama!
1: ¡Hombre,
2: hombre,
1: señora!
2: ¡Qué barro!
1: ¡Qué ganas de arruinar el programa con su canción, señora!
2: Sí, o más a la pequeña.

0: estás peleando, Luz Amelia?
1: Que le di el canso a votar por la pequeña, por la pequeña.
2: Hombre, ¿ya qué hora, comadre? Nunca había escuchado esa canción, señora.

0: Ya, que chocórtatela. Hasta aquí el Rinde Mitote. Regresamos. Voy a tirar los controles a Pachurro, el amigallo.
1: Te dejamos con la original Banda Limón. Aquí es 10:49 a.m. Estás en el mitote de la mejor FM.
2: Para todos los que venden tortas, venden aguas.
1: Ajá, señora.
2: Que están afuera del negocio esperando a los clientes. Y llega el cliente y dice, ¡ey, ey, ey! Aquí es.
1: Aquí es.
0: Qué buen chiste, no manches.

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2: Aquí lo va la mejor FM 100.1. Buenos días, ya nos vamos.
3: Ay.
2: Gracias por acompañarnos ya en este martes. Nos despedimos, no sin antes recordarles que mañana tenemos partido de fútbol. La mejor FM 100.1 contra Pichotas a partir de las 8 de la noche. Ahí en el sintético de Insurgentes Foot 7. Allá nos vamos y nos vemos a partir de las 8 de la noche. La mejor contra Pichotas.
3: Se va a poner bueno, gallo.
4: Se me dice que los van a golear, Antonio.
3: No, señora, téngales fe.
4: Mira, si quieren que la mejor gane, que no juegue Otoniel.
3: ¿Por qué no, señora? En el partido pasado se tuvo que meter Otoniel para ganar, señora.
4: Por favor.
3: Se tuvo que meter Otoniel, Jaciel y el Robert para ganar.
2: Ah, Roberto también jugó, exactamente.
3: ¿Jugó?
2: Muy bien.
5: Ahí póngame una canción, si se puede.
4: Ay, ¿cuál canción? No te estoy jodiendo ahorita. ¿Para quién los saludos?
6: Saludos, doña Gemcho, acá, para toda la banda acá del Patio Mejía. Un saludito. Pal Cuyano y Pitomán, de favor.
4: Pal Patio Mejía, saludos.
7: Saludos. Días, doña Geishu, gallo pequeña, que tengan excelente día. Saludos. Aquí andamos, gallo. Bendiciones, Damián Fashion.
3: Saludos, Damián.
4: Todavía quedan 3 minutos. Regálate un boleto doble, pequeño. Ándale. Un boleto doble para
3: Festival Tropical.
4: Ándale.
3: Excelente, señora.
4: A ver, márquenle a la pequeña.
3: Para los que marquen, señora.
4: A ver, pero ¿qué vas a preguntar?
3: Que marquen y que igual nos digan dos de los que van a estar ahí, señora.
4: Ándale, así de fácil. Que llamen a la cabina mismamente aquí a los números de la estación, ¿verdad?
3: Sí.
4: Que la pequeña llegue con boleto.
3: Obvio, señora.
2: En fin, 228-1083 y 227-0597 para que gane el boleto para el Festival Tropical.
3: Bueno, bueno.
8: Hola, buenos días, pequeña.
3: Hola, buenos días. ¿Quién habla?
8: Damián Pacho.
3: ¿Qué onda, Damián? ¿Cómo andas? ¿Todo bien?
8: Okay.
3: Excelente, ¿quieres tu boletito para Festival Tropical?
8: Así es.
3: Excelente, facilísimo. Dos de los que se van a presentar ese día y así de sencillo te lo llevas.
8: La Cherna, José David La Cherna.
3: Ajá.
8: Y Chucho.
3: ¿Y quién?
8: Chucho, La Cherna.
3: Excelente, Damián. ¡Ya ganaste! Se lo ganó.
4: Damián.
8: Ándale.
4: Y para que no batalles, Otoniel te vaya a dar tus boletos al partido.
3: Ay, envió a domicilio y todo.
2: Me embarrando. No,
3: ya se prometió al gallo.
2: No, tengo que ver ahí. No, que chocórtate.
4: Llevan el partido, Otoniel. ¿No lo traías ahí en el comercial ahí portereando? A ver.
3: Ya ves, Damián, ¿qué más pides en la vida?
2: Él fue el que se apuntó.
4: Lo sacaste de la ruta al pobre Damián. Dejó de ganar para ir ahí a ayudarte al comercial, güey.
2: Damián, gracias, papi.
3: Gracias, Damián.
2: Gracias. Ya nos vamos. Damas y caballeros, señores y señores, bienvenidos en este martes sensacional a ritmo de rock and roll.

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1: Nos dejamos muy bien acompañados. Viene la charlita, el de la jaula de plata, para estar con ustedes hasta la una de la tarde en los puros, puros cañonazos. ¡Vamos, pequeña!
2: Yo soy Evelyn de Carlos, la pequeña, y nos escuchamos mañana en punto de las 9 de la mañana. Que tengan excelente martes.
1: Moise tiene los controles, el hombre casi perfecto, el hombre que cuando se apodera de la consola digital de la mejor 100.1, se escucha una rola que dice más o menos así.
3: Eres casi el hombre perfecto, el que busqué por tanto tiempo.
1: Soy un bebé.
2: Ya chilló la rata, Mollito.
1: Y la gente le grita.
2: Y la gente le llama.
4: Ya cagó el águila.
0: Yo soy Angelo Chávez Mota, Guadarrama. Háganme un favor, señores que me están oyendo.
2: ¿Cuál favor, señora?
0: Ahorita que hace calor, báñense.
2: Es que ya empezó a chispear, señora.
0: Les huelen los plieguecitos. Sí. Les huele la bisagra. Esas señoras están ahí en la fila, las tortillas, a su mecha les huele el sope. Y luego le hablan a Isis. Oiga, Isis, quiero que me ayude, tíreme una carta. Es que mi marido, yo creo que tiene otra. Pues no te bañas, mujer. Hombre, no te lava la bisagra.
2: No, señora.
0: No te peinas el pelo, traes la raíz todavía de pelo. Cuando alguna vez fue güero, pero la haría bien crecida, así como de los años 80.
2: De otro color.
0: No te arreglas, ¿quién te va a querer así, mujer? Aparte eres huevona, como una que yo conozco, no es el lonche.
2: Sí, señora.
0: Saludos, Juanita.
2: Ya, señora.
1: Ya nos vamos, gracias. La producción para MBS Radio. En el año 2026, el año de la justa mundialista. Pase un bonito martes, gracias. Hasta mañana. Hasta aquí, El Mitote. Segunda temporada.

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0: semana vamos a estar así, mojito, toda la semana. Gente, ¿cómo andamos? Buenos días a toda la banderuki, a toda la raza cañonera. Mi gente que anda disfrutando a través de la 100.1, a través de los puros cañonazos. Bueno, pues aquí andamos ya disfrutando en este día sensacional, 26 de mayo. Oye, ya 26 de mayo, raza. Eso es todo, y bueno, pues aquí estamos disfrutando hoy en este día, y bueno, pues ya lo sabe su amigo La Cherna, José David, el de la jaula de plata, papá, que aquí andamos dándole recio, dándole con tocho morocho, un día más de labores, un día más de los puros cañonazos, y bueno, pues bien felices, bien contentos, a todos los chernamaniacos, a todos los cañoneros, y bueno, pues ya lo sabe, comuníquese, mande su mensaje, su nota de audio, márquenos también ya aquí a cabina, y recibimos su llamada, y el tremendo Mollito se Tina, que no, hombre, no, el día de ayer no vino Mollito, por eso seguimos festejando, ¿va, Mollito? Seguimos festejando, claro, oye, ¿cómo no, compadre? Por todos lados, todo el mundo anda hablando, compadre, del cabrón, no, oye, qué bonito, eso es todo, compadre, la verdad que sí, qué chulada, papá. Así que, bueno, mi gente maravillosa, pues ya lo saben, quédense con nosotros a disfrutar, donde tendremos, bueno, pues mucho que platicarles, hay encuentro, hay partidos sobre la Copa La Mejor, resultados también, invitaciones para todos ustedes, para toda la gente, y bueno, hay eventos ya aquí en nuestra zona y hay que estar bien abusados para que ustedes a lo mejor se puede ganar un boletillo aquí con La Cherna, así que hay que estar bien, bien abusados, bien pilas en este ya martes sabrosón, compadre, y bueno, pues aquí andamos dándole recio, disfrutando con todos ustedes, así que mi gente, pues así nos vamos de lleno, felicidades a la gente que cumple años el día de hoy, ustedes del 26 de mayo, pues muchas felicidades, que la pase bonito, sí señor. Ahí andamos, raza, y bueno, pues gracias a todos ustedes, la gente que nos escucha, todo Altamira, mi gente de Madero, hay gente de Altamira escuchándonos, compadre, ¿quién anda allá de Altamira, compadre? La raza acá por Ciudad Madero, si hay alguien acá del otro lado del charco, compadre, puede ser acá del Moralillo, puede ser allá de Pueblo Viejo, de Tampico Alto, no sé, por aquellos lados, compadre, ¿va? Que nos escuchen, mando un saludo. Hay una pollería en la avenida Monterrey. Enfrente de ahí de las chacas, compadre, ¿sí? ¿A poco siempre tienen ahí la mejor puesto? Que okay, bueno. Saludos allá a la pollería que está enfrente de las chacas, compadre. Bueno, les mando un saludo. Sí, ustedes son. Ah, eso es todo. Ya está, papá. Saludos a toda la banderuki. Muchas gracias. Bueno, bueno.
1: Bueno.
0: Si hay alguien ahí, mi tremendo pollito.
1: Sí, te digo que... Y ¿qué? Te faltó saludarnos, la Echeverría, soy el David.
0: Oh, mi David, ¿qué onda, mi David?
1: Aquí andamos, mi tema, dándole al día a día.
0: Eso es todo, mi David, ¿cómo anda, ver, David?
1: Ya sabes, le pedí a la primera, hice cargo la de Kenchon, de mi buen Chicoche.
0: De Chicoche, de Kenchon, ya salió, te complazco, mi David.
1: Dale, bien.
0: Sale, vale, papá.
1: Fíjate, un abrazo para todos ahí, Cherna.
0: Gracias, mi tremendísimo David, dice el Rey David. ¿Quieres pollo gratis, va? Dice el Moy. Oh, no. Nosotros no pedimos, si nos mandan, pues bueno. Oye, saludos a Don Lolo. Bueno, bueno.
2: ¿Qué onda, mi querido José David?
0: ¿Qué onda, pelocito?
2: Una pasada como cuando se revienta el rotoplasma, mi jefa, arriba en el segundo piso, acá en Altamira, acá por la colonia.
0: ¡No me digas eso!
2: Sí, nada más así como que una fuga, así. Nada más un pasón, loco. No llovió chido, pero nada más una mojadilla.
0: ¡Oh, pues para que agarren más calor, papá!
2: Pues es lo que yo siento. Es que el tocayo, mi padre Dios, es generoso con nosotros, pero ya le dije que se me enoja como se me enojó hacer ya en la madrugada y en la tarde, que... No menos que hay, bárbaro, le decía yo, ay,
0: qué cardio,
2: pero no se enojen por
0: ningún gozo. No, hombre, ya sabrá. Así ¡sale, mi Jesús!
2: Así quiero que se venga la tormenta. Complácteme con la canción de Chapotea, gordo.
0: Chapotea del Pegaso, sale y vale.
2: El Pegaso. Te mando un fuerte abrazo y saludos a toda la raza que está escuchando tu programa.
0: Gracias, mi tremendo Jesús. Muchas gracias a la gente que anda al pendiente. Tocayo, dice aquí La Cherna Ramírez. Una canción, la de La Hoguera de Henry Marr. Ya se la debo ya al tocayo, se la voy a poner hoy. Saludos, éxitos y bendiciones. Saludos allá, mi tocayo. Le mando un saludo enorme, muchas gracias a la gente que está, bueno, pues al pendiente a través de los cañonazos. Muchas gracias a toda esa gente maravillosa, compadre, que anda el día de hoy, bueno, en sintonía y bueno, pues disfrutando de este día sensacional, maravilloso. Sí, señor, qué bárbaro, qué chulada, qué chulada. Ya está, bueno, bueno.
3: Bueno.
0: Bueno, ¿quién habla?
3: Buenas tardes, mi charla.
0: Buenas tardes, buenos días, ¿quién habla?
3: Acá la Rula también de Altamira.
0: Ah, sí, ¿qué?
3: De Altamira, ¿no?
0: ¿Qué onda, mi Rula?
3: Pues sigo festejando.
0: No, pues cómo no, Rula.
3: Ya le cabe hasta la corneta al camión, está mandando piti piti la máquina.
0: ¿Qué onda? Oye, así suena ya.
3: Anda con todo.
0: Eso es todo, mi Rula.
3: ¿Cómo la ves ya?
0: No, pues qué chulada, papá.
3: Y todos andan hablando los ahí los tardidillos que nos regalaron y que no sé qué. ¿Cuál? Ese equipazo, la máquina.
0: Así es, no? Así es. Así bueno, es, mi Rula.
3: Bueno, mándale un saludo a todos mis compañeros de recolección que son antis. Para que vean que los quiero.
0: Son chiquillas, sí, son chiquillas, compadre.
3: Ándale, sí, mi yerna.
0: Ya está, es sale y vale, mi Rula.
3: Oye. Es más, ponle dónde nos agarró el temblor, nomás para que vean dónde nos agarró el temblor.
0: Órale, sal y vale, papá.
3: Ahí con el Chicoche.
0: Yo te la pongo.
3: Así, saludos, mi charla, acá de Altamira, toda la banda.
0: Órale, la gente allá de Altamira, le mandamos un saludo, saludos, mi cherna, tu amigo Chistán Chistirete, está en sintonía también, gracias a todos ustedes, la gente que está, bueno, pues siempre al pendiente, escuchando los cañonazos. ¿A dónde nos vamos, Mollito? Hoy nomás. De Kenchon. De Kenchon llega el hombre del overol, Chicoche y la crisis a través de la mejor 100.1, compadre. Vámonos, regresamos. Órale, papá.

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1: ¡Hoy no más, compadre! ¡Qué bárbaro! ¡Qué chulada, eh! Ahí está la música del Pegaso a través de la mejor FM 100.1. Muchas gracias a todos ustedes, a todos los cañoneros, la gente que sigue disfrutando el día de hoy a través de la mejor FM 100.1 en esa mañana sabrosona de martes, compadre. Ya martes sabrosón. Y bueno, pues aquí andamos disfrutando con todos ustedes, con toda mi gente bonita. Y bueno, pues a pasarla sensacional, compadre. Sí, señor. Pasarla con Tocho Morocho, hoy en ese día, sí señor. Tengo saluditos, mi Damián Fashion, ¿qué dice acá de este lado, mi Damián? A ver.
2: ¿Qué onda, mi Chernak?
1: Aquí está, a ver, ahí están.
2: ¿Qué onda, mi Chernak? ¿Cómo estás? Buenos días, saludos para ti, para el Mollito, que tengan excelente día, mi Chernak. Aquí andamos, mi Chernita, como siempre, ya sabes, el pendiente de ti, de la 100.1, saludos, Damián Fashion.
1: Eso, mi Damián, listo, puesto, porque hay partido, compadre. Dice, hola, buenos días, mi Cherna aquí en sintonía, en puros cañonazos, reportándose desde Altamira. Ya andan allá dándole con todo, anda repartiendo, mi compadre, los paquetes de la paquetería.
3: Buenos días, José David La Cherna. Aquí estamos en sintonía, te pido un cañonazo de Rigo Tobar, Vereda Tropical.
1: Ya está, algo de Rigo Tobar, ahorita vamos a complacer con algo de Rigo Tobar. Cherna, saludos para tu amigo el Goku, un saludo para el grupo de la hermandad, por favor, y complacencia del señor Rigo Tobar. Hoy no mata, anda solicitado Rigo Tobar, el músico chiflado. Te quiero mucho, Cherna, que tus éxitos sigan. Muchas gracias a todos mis amigos, bueno, por la gente que está siempre al pendiente de la mejor, sí señor. Oigan, la copa, la mejor es un éxito. Porque la gente, no, compadre, la neta del planeta, pues la gente anda sobres, compadre, y apoyando a los equipos, ahora sí que andan jugando recio. Recuerden que hubo victoria esta semanita que pasó, el fin de semana hubo partidos, y bueno, pues nuestros grandes amigos de Real Pumas Marinera, que bueno, pues ahora sí que se llevaron la victoria ante Club Didiza FC, donde bueno, pues se llevaron la victoria 6-1, compadre. Después, bueno, pues Deportivo 14 también ganó al Rey de la Tampiconada, al Rey de las Tampiconadas, 4-1. Y también la victoria para GDL Transportes, también, que estuvo su encuentro deportivo contra Morcaza. Y bueno, pues también ganaron ahí el 3-2, compadre. Y bueno, pues hay partido, raza. Hay partido para que la raza, bueno, pues ahora sí que ande al pendiente. El día de mañana, miércoles, compadre. El día de mañana, miércoles, bueno, hay partidos en el campo Insurgentes, compadre. Campo Insurgentes, donde, bueno, se estará enfrentando mis grandes amigos de los Diablillos. Los Diablillos contra Deportivo Mesa será el encuentro. Y también estará el equipo de la mejor FM 100.1 contra las Bichotas, ¿eh? No, va a estar bueno, compadre. Así que esto el día de mañana 27, ahí en el campo Insurgentes, uno entre las 8:00 p.m. y acabando el otro, compadre. Así que bueno, pues ahí está, para que la gente, bueno, pues esté pues ahora sí que atento de los partidos que pues están en puerta, para que la gente pues ahora sí que vaya, compadre. El día jueves también hay partido en el campo Insurgentes, también juega Sonido Fantástico contra los del Ángel. Oye, va a estar bueno, compadre. Ya está, luego viene la máquina del puerto contra los amigos del licenciado Nava, también, que van a estar en este gran encuentro. Y también estarán jugando los muchachos de Güegüero Soccer FC contra mis amigos de los luchadores BWT. Estarán en el gran encuentro, así que va a haber partidos miércoles y jueves, compadre. Sale en el campo Insurgentes, los 12 días, va a ser miércoles en el campo Insurgentes, jueves también en el campo Insurgentes, a partir de las 8 el día de mañana, y el día jueves, bueno, pues ya vemos aquí el primer partido a partir de las 7:15, 7:20, será el primer partido. Y bueno, pues hay que seguir todos los pormenores de la Copa La Mejor. Que va a estar buena, va a estar sensacional, compadre, sí señor. Qué chulada. Vamos a ir a música, mi tremendo Mollito. Para toda la bandera. Y ahorita vamos a estar también en transmisión, compadre. En nuestra página de Facebook también, La Mejor Tampico. Para que la gente nos siga. Vamos a tener ahí regalillos para toda la bandera. Así que ya está. Vámonos, Rigo Tobar, músico chiflado. Regresamos. Órale, papá.

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dormir. Bueno, ya está, compadre. Impacto de Montemorelos. Vámonos, súbale a la mejor 100.1. Regresamos, Racilla. Órale, papá.

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0: con más a través de la Mejor FM 100.1 en esta hora ya de la tarde, la segunda hora de los puros cañonazos. Muchas gracias a toda esa gente que, bueno, pues siempre está al pendiente, en sintonía, y bueno, pues invitarlo para que sigan con nosotros, nos sigan mandando ahí sus saludos, su mensaje al 151-1721 y nos sigan marcando aquí a cabina al 228-1083 para estar en contacto con todos ustedes. Y ahorita en un momento más vamos a estar ya también a través de nuestra página de Facebook, como es La Mejor Tampico, donde, bueno, pues vamos a tener regalitos también para toda la gente, así que para que se vayan ahorita ahí conectando, compadre. Sal y vale. 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Muchas gracias a toda la bandera, a toda la raza, a toda mi gente bonita, la gente que ya está en sintonía, y bueno, la gente que sigue con nosotros disfrutando a través de los puros cañonazos. Y bueno, pues aquí estamos ya, su amigo La Cherna, José David, el de la Jaula de Plata, papá, que andamos recio, andamos bien pilas, Angelito, andamos con todo porque somos campeones, Angelito. Así voy a andar toda la semana, Angelito, discúlpame. Y quisiera traer la camisa del Cruz Azul, la traje ayer, quisiera traerla puesta toda la semana, compadre, pero pues tengo que traer también aquí la de la estación, compadre, pues yo también, compadre, también tengo, pero bueno, me voy a traer la del Cruz Azul así, arriba otra así, la de la mejor, compadre, para que vean, ya está, papá, ya dijo. Oigan, ya estamos a través de nuestra página de Facebook, La Mejor Tampico, para que la gente, bueno, pues estén atentos, no estén abusados, porque vamos a tener regalos también para toda la gente que esté ahorita conectada, la gente que empiece a compartir ahora sí que la transmisión, para que la compartan, para ustedes compartan, denle ahí compartir para que se pueda ganar boletito, porque vamos a tener, ahí les va, voy a tener de regalo boleto para el Festival Tropical, compadre, que va a estar buenísimo, que no se lo va a poder perder este próximo sábado 6 de junio, va a estar buenísimo. Y también voy a tener boleto para, oye, el partido de la Jaiba Brava, compadre. La vuelta, que no, va a estar sensacional, va a estar fenomenal. Así que mi gente, bueno, pues ya lo sabe, usted puede participar también el día de hoy. Y mi gente maravillosa, la gente que está en Facebook, voy a regalar un boleto doble para la gente que está en Facebook del Festival Tropical, y un boleto también doble de la Jaiba Brava para la gente que está en Facebook, compadre. Sal y vale, para que la gente, bueno, pues ahora sí que estén atentos. Y también la gente que está ahorita escuchándonos a través de La Mejor, a través de la 100.1 en la radio, compadre, la gente también voy a tener. Es más, vámonos de una vez, atentos. Y también la gente que está ahorita escuchándonos a través de La Mejor, a través de la 100.1 en la radio, compadre, la gente también voy a tener. Es más, vámonos de una vez, voy a regalar boletito. para el Festival Tropical, Angelito, para la gente que está al pendiente ahorita, escuchando la 100.1, para que nos empiecen a marcar, recordarles que este Festival Tropical será este próximo sábado 6 de junio, de este sábado al próximo, compadre, en el Auditorio Municipal de Tampico, donde vamos a estar 6 agrupaciones disfrutando en el escenario, la pista enorme, totalmente climatizado, va a ser una noche de mucho baile, vamos a disfrutar con todos ustedes y la vamos a pasar fenomenal. Estará la música de Selva Negra, imagínense, Selva Negra, compadre. La música de Ulises el Calamar Electrónico también estará presente. La música de La Potencia Musical. Estará la música de Adrián Villazán, El Astuto. Mis amigos de Tropi Killers también estarán, estos muchachones. Y la música de su amigo La Cherna, José David, el de La Jaula de Plata, papá, ¿eh? Ahí vamos a estar disfrutando con todos ustedes a partir de las 8 de la noche. Damos inicio, será una noche de mucho baile, quién sabe a qué hora vayamos a terminar, y sobre todo qué va a pasar arriba en el escenario, compadre, qué va a pasar, no sabemos. La gente que va a estar en el evento es la que se va a dar cuenta, compadre. Sí, señor. Bueno, ¿quién habla?
1: Bueno, buenas tardes, papi chulo hermoso, ¿cómo estamos?
0: ¡Qué rollo, mi tremendo Mil Amores!
1: Aquí andamos, papi, saludándote como siempre.
0: Eso es todo, Mil Amores. Motivo de la llamada, Mil Amores.
1: Ahora sí que para pedirte un cañonazo, mi cerna.
0: ¿Qué cañonazo, Mil Amores?
1: Me puedes complacer algo del Super Pegue.
0: ¿Algo de Super Pegue?
1: Efectivamente, Playas Marinas.
0: Ya está abierto, te complazco con algo de Super Pegue, compadre.
1: Ya está, mi cerna.
0: Gracias.
1: Correales para toda la banda.
0: ¡Sale, Mil Amores! Ya está, le iba a ofrecer boleto a Mil Amor, pero no lo dejan salir a mi compadre. No. ¡Bueno!
2: Bueno, Cherna, buenas tardes.
0: ¿Quién habla?
2: El chino de la Primera de Mayo.
0: ¿Qué onda, mi chino? ¿Qué rollo, mi chino?
2: Está llamándole por los boletos del bailongo.
0: Eso, mi chino, ahí te va, mi chino. Para que te lleves tu boleto así de sencillo y así de fácil, compadre. ¿Cuándo va a ser el evento del Festival Tropical, compadre?
2: El 6 de junio.
0: El 6, compadre. ¿Dónde, mi chino? ¿Dónde? No me digas que no sabes.
2: Dura.
0: No me digas que no sabes dónde. Entonces, ¿a dónde vas a ir, chino, a bailar? Tienes los boletos y no vas a ver a dónde vas a ir, chino.
2: Auditorio Municipal.
0: Auditorio Municipal, mi chino. Oye, chino, ¿y qué grupo vas a ir a ver, mi chino?
2: A Selva Negra. Eso. Padrino.
0: Ya vale. Ya está, mi chino, ya tienes su boleto ganado, papá.
2: Ya dijo.
0: Eso es todo. Aguántame tantito ahí, mi chino. Ahorita vamos a anotar ahí los datos del tremendo chino, que ya se llevó su boleto. Boleto doble para el Festival Tropical. Eso es todo. Y la gente que está en Facebook, o la gente que nos está escuchando, conéctese en Facebook, en la página de La Mejor Tampico, y aquí vamos a estar regalando ahorita boletitos para todos ustedes, para toda la gente. ¿Qué es lo que tienen que hacer? Pues compartirlas a usted, compártale, para que se pueda ganar su boleto, y bueno, pues estar ahora sí que regalándoles boletito a toda la gente que tenemos a través de La Mejor FM 100.1. La verdad que son boletos que ustedes los pueden tener para estar en el Festival Tropical, y también ahorita voy a regalar en el siguiente bloque boleto de La Jaiba Brava al aire, y ahorita voy a estar regalando boleto de La Jaiba Brava también en nuestras redes sociales, compadre. Sal y vale, para que la gente, bueno, pues estén atentos, estén abusados, y bueno, pues sigan La Mejor FM 100.1. Sí, señor, qué bárbaro, ¿eh? Tengo saludos, dice, saludos, Yair Espinosa, saludos, mi Cherna. Dice, hola Cherna, saludos a Juanita Ríos, y que dice, bueno, al señor Tucán y a todos los radioescuchas de La Mejor 100.1. Gracias a la gente que ya está conectándose. Los invito para que, bueno, compartan la transmisión y se puedan ganar ahorita el boletito que tenemos ahorita a través de nuestras redes sociales. Tengo saluditos de este lado también, tremendo Angelito, notitas de audio, ¿quién anda por acá?
3: Mi Cherna, ya estamos listos para mañana, si es que el partido, saludos, Damián Fashion.
0: Mi Damián Fashion, que ya está listo para mañana, dice que le va a pegar una res en la bichotas. Ay, ay, ay, va a estar bueno, la mejor contra las bichotas, papá. Cherna, te encargo unos 2,000 varos de mañanita, dice, para una mujer muy guapa y atractiva, la Miss Universo de La Pedrera, dice, ay, hoy está de manteles largos, la Kraken, le mando un fuerte abrazo de parte de su admirador secreto. Oye, felicidades a mi amiga la Kraken, la boca está de manteles largos, muchas felicidades para ella. Miguelito, la mañanita ahí, 2,000 varos, no, ahorita van a depositar, compadre, pónsela, oh, confía en la gente, Angelito. Angelito dice que es primero por adelantado, raza, si no hay nada. ¡Felicidades! Ahí está, felicidades, dice, a todos los cementeros, mi Cherna, enhorabuena, eso es todo, muchas gracias. Dice, así andan los de Cruz Azul, ay, no, ni que fuéramos los de la América, compadre.
3: Hola, Cherna, ¿puedes poner una rola de los Cougar? Soy Luis Antonio, te escuchamos de la colonia Miramar, Altamira.
0: Sal y vale, ahorita pongo algo de los Cougar. Chena, te amo, yo también te amo, no sé quién sea, pero ahí pone.
3: Ah, sí, la conozco, la galletita, Cherna, la conocemos a la galletita, saludos por ahí, felicidades.
0: Eso, ya está, saludos a toda mi gente maravillosa y tremendísimo Angelito, nos vamos a ir a música, nos vamos a ir a cañonazo. Yo me quedo aquí en la página de Facebook de La Mejor Tampico porque voy a regalar boletos también acá por este ladito para que se conecten, váyanse, conéctense a la página de La Mejor Tampico, raza. ¿Sale? ¿Cuál es, Angelito? Hoy nomás, compadre, para toda la bandera, la raza que anda disfrutando. La música de los Cougars a través de La Mejor 100.1. ¡Vamos, regresamos! ¡Órale, papá!

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2: Desde Qatar 2022, los árbitros cuentan con una tecnología para detectar el fuera de juego, el SAOT o en español fuera de juego semiautomático. Se trata de 10 o 12 cámaras colocadas estratégicamente y que permite discernir si un futbolista se encuentra en posición ilegal de manera instantánea. Cada jugada está acompañada de una recreación en 3D que se revisa en la sala de operaciones del VAR. Así, las jugadas más polémicas del juego quedan registradas para disminuir la polémica en cada partido. Yo soy Memo Schutz. ¡Vamos México! 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
2: Emocionarme, papá. Eso es todo, eso es todo. El angelito que anda con todo. Para toda la bandera, para toda la racilla que anda al pendiente disfrutando a través de la mejor FM 100.1. Oigan, hombre, qué chulada. Estamos regalando boletos para el Festival Tropical, que ya se fue uno al aire a través de la mejor, y también uno en la transmisión de nuestra página de Facebook, La Mejor Tampico. Vaya, comparta y bueno, escúchenos en todos lados. Aquí andamos para allá y para acá, compadre. Y voy a regalar también en este momento boleto para la Jaiba Brava. Boleto para la Jaiba Brava, compadre. Oye, de estos no me dijo cuántos regalara, ¿va? Bueno, yo voy a regalar uno al aire y uno allá en la transmisión. Ya ni modo, compadre. Y si no, voy a tener que pagar yo uno. Sí, no, pues oye, tío. Ya está. No, ahorita soy campeón, ahorita puedo pedir. No, ¿qué tiene que ver? No, y también va a quedar campeón. Vas a ver la Jaiba, campeón de campeones, compadre. Claro que sí, eso es todo. Ya dijo, así que mi gente, regalaré boleto para la Jaiba Brava. Esto por llamada, la raza que está en Facebook, aguántame las carnitas tantito. La gente que estábamos en Facebook, ahorita voy para allá con ustedes. Esto va a ser por llamada. La primera persona que me marque en este momento es la línea telefónica de aquí de La Mejor. Bueno, bueno. Bueno, ¿quién habla?
3: Hola, Paco Chernada.
2: ¡Paco! ¿Qué onda, Paco? ¿De qué colonia me hablas, Paco?
3: Marco.
2: Ah, Marco. ¿Qué onda, Marco?
3: De Puertas Coloradas.
2: De Puertas Coloradas. Súbete un poquito más al guayabo, compadre, porque como que se corta la llamada, papá.
3: Soy vecino de Chaco Talegas.
2: Ahí está. ¿Qué onda, papi?
3: Con estos comentarios, vamos a entrar.
2: ¡Eh!
3: Boleto para el estadio.
2: ¿Boleto para qué?
3: Para ir al estadio.
2: Para ir al estadio. Uy, para ir al estadio, compadre. Pues cualquier día, compadre. Pero para ver el campeón de campeones, solamente hay un día, compadre. ¿Y cuándo va a ser, papá? ¿Cuándo va a ser?
3: El sábado.
2: ¿El sábado? ¿A qué horas, papi?
3: El sábado.
2: Sí, ya sé que el sábado, papá. ¿A qué horas, papá? ¿A las 7, dijo, a las 7? Ya, a las 7, compadre. ¿Y quién va a quedar? ¿Quién va a ganar el campeón de campeones, compadre? La Jaiba Brava, sí, señor. Vamos con todo, vamos con todo, papá. Esta semana tiene que ser azul, compadre. Ya todo, todo es azul, compadre. Así que ya está, papá. Pues ya te ganaste tu boleto, papi.
3: Te doy el marcador para que veas. Te voy a tirar.
2: ¿Qué marcador, compadre? A ver, ¿qué marcador?
3: Va a 4-1
2: la 4-1, compadre. ¿Cuánto necesitamos? ¿Cuánto necesitamos, compadre?
3: Pero con 5
2: ya está, papá, ya está, ya dijo, ya está. Sale, vale, pues ya te ganaste tu boleto, así que felicidades. Y ahorita toman tus datos, ¿sale? Ya está, papá, ahí está, para que la raza, bueno, pues esté atentos al pendiente. Y ahorita voy a regalar otro boletito a través de la página de La Mejor Tampico. Así que si usted no alcanzó acá, atentos al pendiente. Y ahorita voy a regalar otro boletito a través de la página de La Mejor Tampico. Así que si usted no alcanzó acá, conéctese de volada a la página de La Mejor Tampico para que se gane su boletito, sí señor. Dice mi Cherna, de este lado tengo saluditos. A ver, vamos a ver de este lado. Aquí está. Saludos, chido. Ahí está, le mandamos un saludo a la gente que está mandando su mensaje el día de hoy. Muchísimas gracias a todos ustedes, a toda mi gente. Ya mandaron por aquí los datos del ganador del boleto del Festival Tropical que regalamos en Facebook. Ya está, ahorita vamos a anotar aquí tus datos para que pases ya por tus boletos. Sale boleto doble para el Festival Tropical, sí señor. Hay notitas de audio, Angelito.
4: Buenas tardes, saluditos, mi charna. ¿Me puedes poner ahí una cancioncita de Nelson Cancela, la que sea? Porque vamos directo a Pánuco, Veracruz. Y arriba el Cruz Azul.
2: Ay, ay, ay, qué chulada. Arriba la máquina, papá. Los campeones. Algo de Nelson Cancela, ahorita complacemos.
5: Ya estamos listos para darle las bichotas mañana. Su recia de goles.
2: Qué ole, ese estado, la mejor contra bichotas. Mañana, mañana va a estar bueno.
6: Qué rollo, mi charna, por ahí. Buenas tardes, citas. Quiero una rola para mi señora esposa, Mayeli.
2: Mayeli.
6: Ese loco soy yo, Liberación.
2: Ese loco soy yo, Liberación.
6: América, mi charna.
2: Oye, mamá, papá, ya está, papi. Ahorita complacemos con la de Ese loco soy yo. Y bueno, pues a la gente que está al pendiente disfrutando de la mejor FM 100.1 y a través de los puros cañonazos, compadre. Así que, Angelito, vámonos con música, papá. Suéltala, compadre. Hoy no más. Llega Nelson Cancela a través de la mejor FM 100.1 y yo me voy, me traslado. Ah, no, ya estoy conectado, compadre. A través de la página de Facebook de la mejor Tampico, porque voy a regalar otro boleto de la Jaiba Brava, así que le voy a dar chance que se vaya y se conecte. Sale y vale. Regresamos. Órale, papá.

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1: Hoy no más, hoy no más, mi gente. Regresamos a través de la mejor FM 100.1. Muchas gracias. Oye, felicidades a los ganadores que se ganaron su boleto para pues para la Jaiba Brava este sábado, que van a estar apoyando. Obviamente, pues queremos todos que quede campeón, el campeón de campeones, compadre. Y bueno, pues ahora sí que sí se va a ganar, compadre. Yo lo sé. Tenemos todos la ilusión enorme con la Jaiba Brava. Qué bárbaro. Felicidades a los que se llevaron también su boleto para el Festival Tropical. Y mi gente, bueno, pues no se preocupe, escuche la mejor FM 100.1, toda la programación, para que, bueno, pues en los diferentes programas, bueno, usted se pueda llevar sus boletos. Sí, señor, qué bárbaro. Tengo últimos saluditos de este lado. Déjame mandar por acá a ver qué dice mi pumita, a ver.
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0: Ahora sí que de la mejor FM 100.1 y bueno, pues andamos, ahora sí que este gran evento que va a estar buenísimo, recuerden, próximo sábado 6 de junio, Auditor Municipal de Tampico, va a estar buenísimo, ya la gente, pues todos corriendo por sus boletos, va a estar fenomenal, imagínense 6 agrupaciones disfrutando en el escenario de todos sus éxitos, de toda su música, sí señor, ya están.
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0: ¿Qué dice el Isaías Angelito?
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0: A los cantados, Isaías, ya está, papá. Oiga, mi gente, pues muchísimas gracias. Recordarles a todos ustedes de la Copa La Mejor. Recordarles que hay partido el día de mañana, ya les había comentado, pero bueno, pues la gente tiene que estar bien pendiente de los partidos del día de mañana. Mañana miércoles y el jueves son partidos de la Copa La Mejor para que ustedes nos acompañen en el campo Insurgentes, raza. Claro, campo Insurgentes. Recuerden que mañana se llevarán los partidos de Diablillos. Los Diablillos contra Deportivo Mesa y además el equipo de la Mejor FM 100.1 contra las Bichotas. Esto el día miércoles, el día jueves, Sonido Fantástico contra los del Ángel. Además, la Máquina del Puerto contra los amigos del licenciado Nava. Y también los Huegueros Soccer contra los Luchadores BWT, que estos son los encuentros del día miércoles y el día jueves en la Copa La Mejor, raza, Ahí está. Oigan, hay que estar también pendientes porque, bueno, pues usted todavía se puede llevar boletitos para ir a ver a Marco Antonio Solís, compadre. Ya este próximo 29, compadre, el día viernes va a estar buenísimo para que la gente, bueno, pues ahora sí que vaya a disfrutar de ese gran artista y hay que estar pendiente de los boletos en la página de Facebook de La Mejor Tampico, raza, sale para que la gente esté enterada en la página de Facebook y también, bueno, pues en los diferentes programas de La Mejor, para que la gente, bueno, pues ahora sí que disfrute de lo que es el gran concierto de Marco Antonio Solís, el Buki, sí señor. Ya nos vamos, Angelito, muchísimas gracias, gracias a Mollito Cetina, gracias a Tonel Vázquez el Gallo, nuestro director artístico aquí en Tampico, y muchas gracias a todos ustedes, la gente que estuvo el día de hoy en sintonía, escuchando La Mejor, y bueno, pues ganándose muchos premios, compadre, muchas gracias a todos ustedes. Yo ya me voy y yo me despido y nos vamos con esto, compadre. Suéltala, papá. Hoy nomás de los éxitos grandes de la Cherna, el Caballito de Palo. Indiscutible, un éxito que vamos a estar enviándoles a todos ustedes para que lo bailen próximo 6 de junio, sí señor. Ya está, mi gente, que tenga una excelente tarde de martes, ya lo que resta del día. Se van a quedar bien informados, bien el licenciado Luis Jiménez a través de MBS Noticias, compadre. Yo soy su amigo La Cherna, José David, el de la Jaula de Plata, y yo solamente le digo, súbale, pero súbale hasta el 100.1. ¡Órale, papá! ¡Gracias! ¡Vámonos!

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8: 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La 1 en punto. La 1. 31 grados centígrados. 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
3: Faltan hasta 30 agentes para reforzar operatividad en tránsito y vialidad de Tampico. Ambulantes emprenden nuevo bloqueo de calles y accesos al Palacio Municipal. Consejo Municipal de Protección Civil coordinará respuesta ante emergencias climatológicas en Altamira. Esto y más en MBS. Esto es Noticias a la Una. 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
1: Durante los cuartos de final de la Copa del Mundo de 1986, en el partido entre Argentina e Inglaterra, ocurrió uno de los eventos más alucinantes de la historia: la mano de Dios. A unos minutos de la segunda mitad del juego, el legendario futbolista argentino Diego Armando Maradona anotó un gol con la cabeza. Y con su mano izquierda, las cámaras captaron ese momento y también la reacción del futbolista, que miraba de reojo al árbitro y al juez de línea, pero que acabó por relajarse una vez que el gol fue validado. Cuando le cuestionaron a Maradona sobre el gol, este dijo que había anotado un poco con la cabeza y un poco con la mano de Dios. ¿Recuerdas este momento? Yo soy David Feitelson. Vamos México. 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
2: ¿Qué tal? ¿Cómo están? Buenas tardes, les saludamos con el gusto de siempre. Bienvenidos a MVS Noticias Tampico, las noticias de la una. Hoy martes 26 de mayo del 2026. Siempre un gusto estar en sintonía con usted, enlazados vía WhatsApp 833-186-0242, muy pendientes de sus mensajes. Faltan hasta 30 agentes para reforzar operatividad en tránsito y vialidad de Tampico. Este es el déficit de oficiales de vialidad.
3: La Dirección de Tránsito y Vialidad de Tampico requiere incorporar entre 20 y 30 elementos adicionales para fortalecer las labores operativas de la corporación, informó su titular, Héctor Manuel Rodríguez Silva, quien señaló que uno de los principales retos es encontrar aspirantes que cumplan con el perfil requerido.
4: Ahí tendríamos que ver con la operatividad, más o menos alrededor de unos 20, 30 elementos más, pero como le comento, tendremos que ver el perfil. Muchas veces pues hay gente que se presenta pero no reúne el perfil correspondiente, entonces tendremos que ver primero la capacidad de cada uno de ellos y también las condiciones físicas de los mismos.
3: El funcionario explicó que el trabajo operativo exige condiciones físicas adecuadas, debido a que los agentes realizan labores en vía pública, bajo distintas condiciones climáticas y en apoyo constante a la ciudadanía.
4: Podría ser un perfil de 18 a 35 años de edad, en buenas condiciones físicas, sobre todo de salud, que tengan el acondicionamiento físico, pues ya sabemos saber que el trabajo de nosotros es propiamente operativo, donde tienen que estar en su momento en el sol o en lluvia, o a veces ayudando, auxiliando a ciudadanos en diferentes índoles. Entonces sí necesita tener cierto perfil físico, atlético.
3: Rodríguez Silva indicó que será la administración municipal la que emita la convocatoria correspondiente, donde se definirán los requisitos para el ingreso, además de que los aspirantes deberán someterse a evaluaciones de control y confianza aplicadas por la Secretaría de Seguridad Pública de Tamaulipas. Entre los requisitos también destacan contar con certificado de preparatoria, cartilla militar liberal aplicadas por la Secretaría de Seguridad Pública de Tamaulipas. Entre los requisitos también destacan contar con certificado de preparatoria, cartilla militar liberada y documentación oficial. En contraparte, informo que recientemente se han registrado entre 6 y 8 bajas voluntarias dentro de la corporación. Actualmente, la dependencia cuenta con alrededor de 116 elementos, de los cuales 88 realizan funciones operativas y el resto pertenece a las áreas de ingeniería vial y administrativas. Para Noticias MVS, Cintia Gallardo Guerrero.
2: Consejo Municipal de Protección Civil coordinará respuesta ante emergencias climatológicas en Altamira. Es lo que dice Rommel Martínez Flores, director de la dependencia.
5: Ante el pronóstico de lluvias intensas y posible formación de tormentas tropicales y huracanes en el Golfo de México, en Altamira se prepara la instalación del Consejo Municipal de Protección Civil con el objetivo de fortalecer la coordinación y respuesta ante cualquier contingencia climatológica. El director de Protección Civil, Romer Martínez Flores, informó que este organismo estará integrado por autoridades federales, estatales y municipales, quienes trabajarán de manera conjunta durante la temporada oficial de ciclones inicia el próximo 1 de junio y concluye el 30 de noviembre. Explicó que la instalación del Consejo permitirá mantener actividades y estrategias preventivas y de reacción inmediata en caso de lluvias torrenciales, inundaciones o el posible impacto de algún fenómeno meteorológico en la región.
6: Estaremos listos para poder atender y sobre todo enfrentar una situación que pudiéramos tener en nuestra zona por las lluvias torrenciales que se pudieran presentar, así como la presencia de algún huracán, porque no estamos en una zona con posible impacto. Sin embargo, el trabajo preventivo ya lo iniciamos desde hace un par de semanas, haciendo la limpia de drenes pluviales, haciendo recorrido de aquellos canales donde junto a servicios públicos, obras públicas y desarrollo urbano estamos revisando, igual que Comapa, para darle la atención a estos y que haciendo recorrido de aquellos canales donde junto a servicios públicos, obras públicas y desarrollo urbano estamos revisando, igual que Comapa, para darle la atención a estos y que podamos tener la captación necesaria en caso de que las lluvias se presentaran y podamos tener buena fluidez de lluvia.
5: Destacó que la infraestructura hidráulica ha mejorado considerablemente en los últimos años. Sin embargo, aún existen sectores que requieren vigilancia especial durante la temporada de lluvias, entre ellos la colonia Nuevo Madero, Miramar, Tampico, Altamira, Presidentes y algunas comunidades ejidales. Agregó que el crecimiento de nuevos fraccionamientos mantiene en alerta a las autoridades, quienes supervisan que las obras pluviales funcionen adecuadamente y no generen problemas de acumulación de agua. Respecto al sector industrial y petroquímico, señaló que la supervisión corresponde principalmente al gobierno del estado, aunque el municipio mantiene protocolos de coordinación y atención de emergencias en caso de incidentes. El funcionario exhortó a la población a mantenerse atenta a los avisos oficiales y colaborar evitando tirar basura en drenes y canales, ya que eso contribuye a prevenir inundaciones durante la temporada de huracanes. Para Noticias MBS, Sandra Sosa.
2: Comentarios del público.
7: Buenas tardes, Luis. Exactamente lo que dice el director de tránsito, pues sí, les falta agentes. Pero ayer en la tarde, a la hora de la salida de todos los trabajadores a la entrada del puente El Moralillo, un impresionante operativo de tránsito. Si había unas 10 patrullas y otro tanto de motocicletas más guardias estatales, pues eran pocos. Un impresionante operativo para quitarle las motos a los trabajadores que cruzan de Tampico a Veracruz y viceversa. Pues por eso le hacen falta, porque lo están utilizando en otras cosas. Gracias.
2: Gracias a Nery Márquez, que a propósito anoche se quejó, dijo que el panel o la mesa de análisis de anoche sobre el Seguro Social debió titularse Tírale a Morena, pues antes del 2018 México era semejante a Noruega y hasta estos dos sexenios salieron a relucir los males. Saludos. Sé que no lo comentará, siempre comentamos los mensajes de la audiencia, así es que pues servido en este contexto. Y ayer pues ya el público pudo opinar, hubo por supuesto posiciones encontradas, tanto de los panelistas como de la audiencia. Tendrá la gente, como siempre, la mejor opinión y criterio, sobre todo si se trata de enfrentar situaciones adversas en el Seguro Social. Vamos a mensajes y volvemos.
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1: En la Copa del Mundo de Brasil 2014, los aficionados japoneses observaron desde las gradas de la Arena Pernambuco cómo su equipo perdía 2-1 contra Costa de Marfil. Pero lo que pasó al final del juego dejó a los asistentes perplejos. La afición del país del sol naciente llevaba bolsas de basura y comenzaron a limpiar el estadio. Nadie podía creer este gesto de civilidad. A decir verdad, esta es una costumbre muy arraigada en Japón y que muestra el respeto que tienen por los espacios. Japón, un ejemplo, del espíritu deportivo. Yo soy David Faitelson. 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
2: Comerciantes ambulantes emprenden nuevo bloqueo de calles y accesos al Palacio Municipal de Tampico.
3: Comerciantes ambulantes de distintos puntos de Tampico bloquearon este martes vialidades del primer cuadro de la ciudad y se apostaron frente a los accesos al Palacio Municipal para exigir la salida del director de Vía Pública, Marco Antonio Sandoval Puentes, a quien señalaron por presuntas irregularidades y malos tratos hacia el sector informal. La manifestación inició aproximadamente a las 10 de la mañana. Vendedores provenientes de la Laguna del Carpintero y malos tratos hacia el sector informal. La manifestación inició aproximadamente a las 10 de la mañana. Vendedores provenientes de la Laguna del Carpintero, Zona Norte y otros sectores cerraron la circulación vial sobre las calles Cristóbal Colón y Emilio Carranza, lo que generó afectaciones viales y retrasos para automovilistas y usuarios de transporte. Los inconformes afirman representar a cerca de 500 comerciantes informales y aseguraron el funcionario mantiene una postura de hostigamiento hacia quienes trabajan en espacios públicos.
4: Y necesitamos su apoyo porque esa persona de Marco Sandoval es prepotente, nos humilla, nos denosta y no nos deja trabajar.
5: ¿De dónde son ustedes?
4: Del centro de Tampico, Laguna del Carpintero y Zona Norte. Somos muchos ya.
5: ¿Qué es lo que...?
4: Que estamos ya cansados del trato que nos da esa persona, Marco Sandoval.
6: Llega amedrentando a las mujeres, ¿verdad? Más madres solteras que pues, están luchando, ¿verdad? Para salir adelante, tienen hijos y pues tienen la necesidad. Dice que él los va a correr de todo Tampico Mayor de Altamira, que él trae la orden de la presidenta, ¿verdad?
7: Le echan mucho a la güera de la laguna. Yo creo que a lo mejor una persona se equivoca. Pero todos los comerciantes no creo que se equivoquen.
5: ¿Cuántos?
7: Alrededor de 300 a 500 personas afectadas.
3: Durante la protesta señalaron existe temor entre los vendedores por posibles desplazamientos de sus áreas de trabajo. Afirmaron cientos de familias resultarían afectadas. El bloqueo impactó además a terceros que quedaron varados por el cierre de calles, como ocurrió con Karina Aguirre, conductora por aplicación, quien quedó detenida en el cruce de Altamira y Cristóbal Colón mientras realizaba un servicio.
8: La carrera y aquí me quedé atrapada, imagínense, tengo una carrera esperando, si nos de chance, pues ya estamos aquí, ya que tanto, pues ya ahora sí que también qué culpa tenemos nosotros, todos estamos haciendo la lucha.
3: Los vendedores informaron hasta el momento no han iniciado procedimientos legales contra el funcionario señalado, sin embargo, no descartaron recurrir a instancias jurídicas en caso de no obtener respuesta. Ante la tensión generada entre manifestantes y automovilistas al sitio, arribaron elementos de la Guardia Estatal debido a conatos de discusión entre vendedores y conductores. Personal de Tránsito y Vialidad Tampico implementó acciones para agilizar la circulación mientras presos y conductores. Personal de Tránsito y Vialidad Tampico implementó acciones para agilizar la circulación mientras permanecían cerradas las calles Cristóbal Colón, esquina con Altamira y el acceso hacia Emilio Carranza. La protesta se ha mantenido frente a los accesos del Palacio Municipal de Tampico. Inconformes reiteraron su exigencia de ser atendidos por autoridades municipales y revisar la actuación de la Dirección de Vía Pública. Para Noticias MBS, Cintia Gallardo Guerrero.
2: Tenemos comentarios del público.
9: Buenas tardes, señor Lubín. Habla el señor Luis Hernández. Yo sé, señor Lubín, que tú no tienes una varita mágica para resolver todos los problemas de la ciudad, pero va de nuevo, te reporto nuevamente, a ver si por medio de ti nos arreglan una alcantarilla abierta a media calle en la calle Revolución, entre calle 16 de septiembre y calle Laguna. Esta alcantarilla tiene abierta desde septiembre del año pasado, señor Ruiz. Se han hecho diferentes reportes y Comapa no ha venido desde el año pasado a poner una simple tapa a mitad de calle, que es un peligro para los vehículos y para la gente que pasa. Este es el último reporte que he hecho a Comapa, señor Luis, del 18 de marzo, es el 3804-225. A ver si por medio tuyo, nuevamente, señor Luis, se puede resolver este problema que tiene mucho tiempo, señor Luis. Y ahorita con las lluvias, ese hoyo se tapa con el agua y no se ve, y hay posibilidades de que vaya a caer alguien que no sepa que ahí está destapada la alcantarilla. Gracias, señor Luis.
2: De inmediato lo canalizamos a Comapa Sur. Lo más probable es que sea de ellos, pero suele de pronto haber infraestructura que es del ayuntamiento, pero vamos a canalizar de inmediato a Comapa. Más comentarios.
5: Buenas tardes, señor Lubín, con el señor Juan Reyes. Respecto al señor que comenta que el operativo de motos que hay en el puente, que le quita el tiempo a los trabajadores, tan sencillo es que traigan toda su documentación en regla, señor, y con eso no hay ningún problema. Saludos.
2: Completamente de acuerdo, papelito habla. Si todo está en regla, no hay por qué perder tiempo ni hacer perder tiempo a los demás. El tema del calor es un asunto delicado, no se confíe. En las escuelas de Altamira están tomando previsiones.
10: Ante las altas temperaturas que se han registrado en el sur de Tamaulipas, autoridades educativas de Altamira han reforzado las medidas preventivas en las escuelas para proteger la salud de los estudiantes y evitar casos de golpe de calor. El director de Educación, Mario Ortiz, manifestó que una de las principales recomendaciones emitidas por la Secretaría de Educación en Tamaulipas es evitar actividades al aire libre entre las 11 de la mañana y las 3 de la tarde, periodo en el que se registra la mayor intensidad solar.
11: El pico de 11 a 3 de la tarde, evitar deportes durante ese momento, fuera de las techumbres de árboles. Y pues hidratarse más que nada.
12: ¿En esos
11: pues
12: horarios?
11: Se trasladan a las aulas de manera teórica. Los recesos pues se cuidarían también, se cuidarían para que estén en áreas de techumbre, en áreas de sombra. No ha habido, gracias a Dios, algún golpe de calor. Los padres de familia, la sociedad de padres, los maestros se han aplicado mucho en este tema para evitar un incidente mayor. Sí se han coordinado, de hecho hemos estado yendo a varias visitas a los planteles educativos y muchos niños portan sus botellas de agua, y también muchos planteles educativos ya han optado por tener su botellón de agua ahí.
10: Destacó que se ha promovido la hidratación constante entre los estudiantes, por lo que muchos alumnos ya acuden con sus propias botellas de agua y varios planteles han instalado botellones disponibles para toda la comunidad escolar. Ortiz Sánchez indicó además que la mayoría de las escuelas cuentan actualmente con sistemas de climatización gracias al programa La Escuela es Nuestra y al apoyo del municipio, aunque algunas instituciones han solicitado mantenimiento para equipos de aire acondicionado.
11: Pero sí, en su mayoría aprovecharon el programa y con el apoyo del municipio. Ahorita sí ha habido como tres solicitudes de mantenimiento. Se van a atender, se van a solicitar a las áreas de vidas para darles un pequeño apoyo ahí.
10: En cuanto a la infraestructura educativa, aseguró que prácticamente todos los planteles de nivel básico ya disponen de techumbres, lo que permite ofrecer espacios más seguros para los estudiantes durante esta temporada de intenso calor. Para Noticias MBS, Sandra Sosa.
2: Pausa breve, volvemos.
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13: Parece increíble, pero el trofeo oficial ha sido robado en dos ocasiones. La primera vez fue en Inglaterra, en 1966, durante una exposición en Londres. Pero al final no pudo haber sido mejor. La copa fue hallada días después bajo un arbusto, envuelta en un periódico. La segunda vez que esto ocurrió, no hubo un final tan feliz. El 3 de diciembre de 1983, la copa fue robada de su resguardo en la Confederación Brasileña. Tres personas fueron condenadas, pero nunca se recuperó el preciado objeto que, según se dice, fue fundido. Yo soy David Feitelson. Vamos México. 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
1: Tenemos más comentarios del público. Nos dice Luisa Silva, igual a ver si por medio del noticiario acá en La Niños Héroes. Todos los días sale agua sucia, ya estamos hartos, es la calle principal, Colegio Militar, y enfrente tenemos una famosa tortillería, dice Luisa Silva, pues igual con inmediatamente lo ponemos en conocimiento de Comapa, solamente les pediríamos que nos avisaran si llegaron y actuaron, y si no, que nos recuerden. El director de Vía Pública rechaza señalamientos de los comerciantes ambulantes y revela presuntas irregularidades en la Laguna del Carpintero.
2: Luego del bloqueo realizado por comerciantes ambulantes en calles del centro de Tampico y los accesos al Palacio Municipal, el director de Vía Pública del Ayuntamiento, Marco Antonio Sandoval Puentes, rechazó las acusaciones hechas en su contra. Aseguró las acciones emprendidas buscan regularizar la actividad comercial conforme a la ley. El funcionario negó haber incurrido en presuntas anomalías o actos de hostigamiento en contra de vendedores de la Laguna del Carpintero, de la zona centro y zona norte. Sostuvo que existen registros administrativos que evidencian adeudos y falta de permisos entre algunos oferentes.
3: Muestras del sistema de cobro de ingresos, en donde se prueba que muchos o no tienen permisos o están atrasados en sus pagos. La instrucción es que todas estas personas se regularicen, estén conforme a la ley, ¿sí? Indicando que no estamos contra la gente. De ninguna manera, al contrario, estamos precisamente con el humanismo que se nos ha comunicado del proyecto de la licenciada Mónica Villarreal, de 170 y tantos permisos que se cuentan en la laguna, más del 20 o 30% o adeudan o se conectan al alumbrado público. Contamos con algunas denuncias de comerciantes que se sienten intimidados, que se sienten vulnerables ante el acoso de algunas personas, de la extorsión o amenazas, como lo hemos obtenido a base de denuncias. Tenemos quejas al respecto de que sí.
2: Dijo que la Administración Municipal de Tampico mantiene una política de atención social, negó exista una persecución en contra del comercio informal. Sandoval Puentes indicó de aproximadamente 170 permisos en la Laguna del Carpintero, 34 comerciantes operarían de manera irregular. Señaló presuntas anomalías detectadas durante revisiones realizadas en la zona. El director de Vía Pública dijo, durante las inspecciones se retiraron tanques de gas instalados cerca del área infantil por motivos de seguridad. Aseguró que existen reportes relacionados con presuntas amenazas y cobros hacia comerciantes. Indicó las denuncias recabadas refieren posibles actos de presión hacia oferentes. El funcionario dijo además que los permisos destinados a sectores vulnerables no siempre son respetados. Señaló casos donde varias personas de una misma familia presuntamente operan con múltiples espacios. Advirtió las prácticas habrían generado riesgos para la infraestructura eléctrica del paseo turístico. Sandoval Puentes aseguró que la problemática del comercio informal en la Laguna del Carpintero no es reciente. Afirmó se arrastra desde administraciones anteriores. Finalmente negó los señalamientos por presunta misoginia y aseguró que su actuación ha sido transparente. Incluso ha propuesto la instalación de cámaras de videovigilancia en sus oficinas para documentar la atención brindada. El funcionario reiteró su disposición a mantener diálogo con comerciantes y buscar acuerdos que permitan regularizar la actividad sin afectar a quienes dependen de ella para su sustento. Para Noticias MBS, Cintia Gallardo Guerrero.
1: Hasta aquí las noticias de la una. Nos escuchamos a las 8 de la noche con más información. Pase buena tarde.
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Por mucho, somos la mejor estación de MBS Radio. 1:35, 31 grados centígrados.

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21: 1:42.
20: 31 grados centígrados.

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5: Siete, 31 grados.

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1: Son las 2 en punto. Las 2. 31 grados centígrados.
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1: Cientos de jóvenes se inscribieron ya al programa de voluntarios. Ellos son los encargados de dar la bienvenida a los miles de aficionados que disfrutarán esta fiesta. Pero su labor no termina ahí. Además de eso, acompañan a los jugadores en el proceso de control de dopaje como la máxima integridad. Además, repartirán comidas y bebidas, ayudar al transporte y asistir a los analistas en el despliegue de tecnologías de última generación. Yo soy Carlos Aguilar El Zar. ¡Vamos, México! 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

0: ¡Échale, gordito! ¡Échale, échale! ¡Excelente tarde a toda la gente, toda la Razuki que anda en sintonía del 100.1! Yo soy Isidro Mendoza y bien contento de estar con ustedes otra tarde más, gordito. Hoy en este martesaurio, ya 26 de mayo, gordito, siendo ya las 2:20, gordito. No, hombre, me vine hecho, pero si no, por no decir... No, gordito, es que de por sí está gacho el calor, está gacho el sol. Ya el chiste de que está feo como el segundo hijo de mi mamá, ya no lo voy a decir porque ya se enojó mi mamá. Pero pues usted entiende, está feo. Está gacho, pero bueno, aquí andamos echándole ganas, gordito, y puestos para escuchar sus saludos, su cotorreo, teléfono en cabina 228-1083 y 227-0597, WhatsApp 833-151-1721, para que la cotorríes, para que me cuentes el chisme. Y mira, Bimbuyo, de volada, vamos a ver quién anda por acá, a lo mejor. Bueno, ¿quién habla, gordito?
1: Yo, Alejandro.
0: ¿Qué rollo, me rompe vidrios?
1: Aquí nomás.
0: ¿Dónde andas o qué?
1: Estoy en mi casa tirando la hueva.
0: Qué raro, mendigo huevo.
1: Qué curioso, ya me dijeron que te hizo daño aquello que tomamos el otro día.
0: Ay, gordo, no, hombre, no descuerda, porque luego ahorita va a empezar el pelón, el César de tóxico y celosos, gordo.
1: No, como no importa, también para ellos hay.
0: Ay, ¿qué onda, gordito? ¿A quién le vas a mandar saludos, chiquilín?
1: ¿Quién está en los controles? ¿El Bimbollo?
0: Pues ahorita está el Bimbollo, yo sé que lo quieres mucho, pero ya ves que luego, ahí no le gusta que lo chuleen mucho.
1: Bimbollo, te mando un saludo en la mera mantecada. Ay, y un besito.
0: Caray. No, ya le cambió Bimbollo. Ya está, gordito, te quiero mucho, papi Riz.
1: Saludos a tu mami. Ahí invito después unas.
0: Ya está, gordito, yo vas a ver. Saludos. Que sí, cuídate. Vamos a ver quién anda por acá, Bimbollo, a lo mejor. Bueno.
2: Ah, entonces se le puede mandar ese tipo de besitos al Bimbollo, ¿o qué?
0: ¿Por qué, César Adrián? ¿Por qué?
2: Pues porque ya le mandé al rompevirus un besito así en el...
0: ¡Ay, gordo!
2: ¡Qué malo! El tantito quiere, el Bimbollo quiere y se deja así como que venga todo para acá.
0: Ya vamos a bajarle al mayamismo porque de por sí piensan que estamos al lado, gordo, que nada más... ¿Qué onda, gordo? ¿Dónde andas?
2: Acá venimos del Tamira, por acá de Playa Tesoro, para no meterme el gol de la empresa, pero ya venimos de acá de Playa Tesoro y vamos para regreso a la oficina.
0: Ok, gordito, el saludo para quién, de Boladuki, ¿por qué menos nos vamos?
2: Ya sabes, porque mi moya está el chiste, ya córtale, para toda la racilla, que tengan una buena tarde, un buen provecho.
0: Ok.
2: Que tengan un feliz martes, que aquí andamos escuchando el mejor locutor.
0: Ay, gordo. Gracias, paperrín, te quiero mucho, César Adrián, cuídate mucho, gordo, tómate tu refresquito, porque te agacho el sol.
2: Ala, no, sí, está bien, pero bien gancho, gordo, me cae.
0: Ya está, gordito, te quiero, bye.
2: Bye.
0: Ahí está César Adrián y nosotros vamos con la buena música que no puede faltar, Bimbollo, porque llegan Los Ángeles Azules junto a mi novia Belinda. Se llama Por Ella. Súbale a la 100.1, pero súbale aquí nomás.

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0: 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Seguimos en la cabina de Liz y Bebé Gordito. Ya marca las 2:40. Gordito bello en este martesaurio. Vámonos de Voladuki con los saludos, Bimboyo, porque raza que ya mandó su WhatsApp. Recuerda que puedes mandar tu WhatsApp también al 833-151-1721. Vamos a ver qué dice por acá. Este es el Milamore.
1: Hermoso, muy buenas tardes, mi tremendísimo Isi Bebé, ¿cómo andamos? Aquí ya estamos en sintonía de la mejor 100.1. Ahí vamos, rumbo a Pánuco. Aquí pasando la entrada de Vega de Otates. Ahí vamos rumbo a Pánuco, Veracruz. Con toda la actitud positiva. Saludos cordiales para toda la banda. Gracias, todos los mejor maníacos.
0: Oye, no, hombre, anda en Las Vegas. Pero de Otate, güey. Saludos al Mil Amores que anda en Las Vegas. Ah, perro. Dice por acá, saludos en cabina para los godines que no, ¿qué? Que no tiramos la hueva y nos desocupamos un ratito ahí a Coral y a los de ¿qué? Mangana, ahí en el Cascajal. Pásenla chévere, bonito, feliz, Marte místico. El vecino de Traslicoyan, ya tiene rato que no se reportaba el vecino de Traslicoyan. ¿Qué dice Damián Fashion?
2: ¿Qué onda, gordito hermoso? ¿Cómo estás? Buenas tardes, papi. Ya andamos, como siempre, al pendiente de ti de la 100.1. Que tengas excelente tarde. Saludos y bendiciones, gordito. Aquí aparte de tu amigo Damián Fashion. Cuídate, Dios te bendiga.
0: Ay, gordito, qué bello está el Damián Fashion. Bien peinado, como siempre. Acá está el tucanazo, dice. Saludos a todos. Salúdame a la comadre, a la señora Cristi, a su esposo y sobre todo a la reina de mi vida, de mi corazón, Juanita Ríos Torres, que la amo con toda mi alma, hoy y siempre. Ponle el super qué. ¿Qué pasó, gordito? Bueno, en resumidas cuentas, la quiere, la ama y es el amor de su vida. ¿Qué dice el compa Ceballos?
3: Saludos, gordo, aquí andamos reportándonos. Ceballos, ya vamos rumbo al jale. Échale, gordito.
0: ¡Échale, gordito! Y para ti también, mi compa Ceballos. Hace falta una peduqui con el compa Ceballos, de esos que de repente ya no se quiere ir de la casa. Por acá dice, hola, y sí, bebé, saludos para los mejor maníacos. Soy Luis Antonio Luis Pecero, como siempre fiel aquí en la 100.1. Gracias a toda la raza que se está reportando. Siga mandando su WhatsApp, 833-151-1721. Vamos a la música, gordito bello, chulo, precioso. ¡Échale, gordito! Porque llega el original Banda Limón. Se llama Aquí Es. ¡Súbale! A la 100.1, aquí nomás.

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Continuamos en la cabina de Liz y Bebé. De hecho, ya regresamos para decir adiós. Que la huelga Rafón me molesta, gordo. Que porque creo que parezco Plaza Sésamo, dice. Pues es que así decían, gordito, cuando ya era la última parte del programa, gordito. Pues ahorita ya estamos casi despidiendo. Vamos a ir nada más a los últimos saludos, gordo, para que no se me pongan tóxicos. Luego la raza es bien sentida aquí. Por acá dice, ¿qué onda, gordo? Ya habló mucho el tucán. ¿Qué te digo, gordo? ¿Por qué son así con el tucán?

Abrazo, el tremendo Mike González dice que ya habló mucho el Tucán. Pues es que el Tucán está enamorado, gordo. Si se han dado cuenta en todos los programas y sobre todo en la cabina de Lizy Bebé, siempre manda saludos ahí a la señora de los bocolitos, a la señora Juanita, gordo. Está bien enamorado, mi compadre. Y no está mal, gordito. Está muy bien sentir amor, ¿eh? No pasa nada. En su momento también así habló... ¿Quién ha hablado así bien enamorado, Bimbo? Yo ha hablado, bueno, ahorita el peloncito no lo ha confirmado, pero ya tengo yo fuentes confidenciales muy seguras que nos han dicho que el vato se va a casar, ¿va? A lo mejor más adelante nos lo confirma el vato en exclusiva. Pero pues la raza está enamorada, el Walter, ya ves, ya va a tener bendición. Entonces, pues es normal, gordito, no se me agüiten. Si tú todavía no tienes pareja, pues no te me agüites, gordo. Probablemente vas a encontrar al amor de tu vida. Y si no tienes pareja la pata, pues ya te molaste. Jacqueline dice por allá. Ya está, gordito, gracias. Oigan, los invito a que sigan las redes sociales de La Mejor Tampico. Continuamos con Copa La Mejor. Los partidos siguen disputándose en este gran torneo futbolero, donde solamente los mejores van a pasar a la siguiente fase, gordito. Para que, bueno, apoye al equipo de casa, pero sobre todo apoye a su favorito, ¿eh? Hay que estar pilas ahí con las redes sociales, en Facebook, Instagram y TikTok como La Mejor Tampico. Por acá, por último, dice, saludos, Isi, parte de a los Isi seguidores, abrazos y saludos, estamos en junta, está descansando el señor Tucán, ok.

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1: Las 3 en punto, las 3, 31 grados centígrados.
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2: En la Copa del Mundo de Sudáfrica 2010, el comité organizador consideró prohibir las tradicionales vuvuzelas debido a que cadenas de televisión e incluso algunos jugadores como Lionel Messi y Javier Mascherano se habían quejado de que el ruido les impedía comunicarse en la cancha. Al final, se decidió que las vuvuzelas eran un símbolo cultural que formaba parte de la historia y la tradición sudafricana. La FIFA pidió a los aficionados que las utilizaran con prudencia y se abstuvieran de usarlas durante los himnos. Yo soy David Faitelson. Vamos México, MBS Radio, donde late la pasión.
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0: 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Reyes del acordeón. 319, 31 grados centígrados.
1: Otra más de las cumbias originales, sus compas de Fuerza Régida y Grupo Frontera. Vuélvele a marcar, compa Carlos.

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0: 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Reyes del Acordeón. 3, 40, 31 grados centígrados.

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0: 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Reyes del acordeón. 3, 56, 31 grados centígrados.

0: 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Las 4 en punto. Las 4, 30 grados centígrados.
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2: ¡Ándale! Aquí no más en la mejor FM 100.1. Ya son las 4:04. ¡Arrancamos! ¡Excelente martes! Saludotes a toda la raza. Les saluda con mucho gusto y con mucho cariño su amiga y servidora, Lizeth Karime, mejor conocida como Karime González, la chiquilla bebés. ¡Excelente martes! Arrancamos WhatsAppando. Angelito en controles, muchísimas gracias. Oigan, el día de hoy traemos un cotorreo muy bueno porque yo, bueno, con el tema que todavía no les digo, pero ya les voy a decir en unos momentos más. Este tema es como que muy para mí, ¿saben? Y yo creo que muchas personas se van a quedar conmigo así como de que, sí, es algo que no queremos aceptar, pero sí lo hacemos, bebé, sí lo hacemos. ¿Cómo están? ¡Excelente martes! Ya tenemos saluditos acá de este lado. Dice, hola, ¿qué tal, Karime? Ya aquí en sintonía. Buenas tardes, Marta, ¿cómo estás?
3: ¿Qué tal? Buenas tardes, Karime. Hey, ya hola. Estamos listos para escuchar WhatsAppando en la mejor FM 100.1.
2: Ándale, Hugo, muchas gracias de este lado.
4: Bueno, hola, Karime, buenas tardes, saludos a ti, que la acompañe en cabina, que tengan una excelente tarde. Saludos y bendiciones, aquí andamos, como siempre, al pendiente de la 100.1. Saludos, Damián Fashion.
2: Ándale, Damián, muchísimas gracias. Gracias a toda la racita que ya está aquí en el WhatsApp, a todo lo que da. 1:51:17:21. Vámonos con más música y ahorita regresamos con más cotorreo. ¿En dónde más? 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
2: 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La fiesta está asegurada en la Perla Tapatía. 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
1: ¡Ándale! Aquí nomás de la mejor FM 100.1. Ya son las 4:21. 4:21. ¿Y qué creen, bebés? 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Yo traigo un tema que ya les dije que... ya les dije que como que muchos se van a quedar así picados con ese tema porque no lo aceptamos, no lo aceptamos. Fíjense nada más. Excusas ridículas para llegar tarde, bebés. Yo la verdad me considero una persona no muy puntual y que sí llega tarde, bebés. Entonces, muchas veces yo como soy de Altamira, ya les había dicho, cuando vengo al camino a algún trabajo, que tengo alguna cita y que voy tarde, siempre digo, ya voy por el barquito. Puro rollo, mijos, la neta, apenas voy saliendo de mi casa. Aquí tenemos saludos, dice, hoy nomás, de don Arturo. Don Arturo, ¿dónde andas? Saludotes. Dice, ¿tú quién eres, muñeca? Apenas te escucho con esa voz tan dulce. ¡Ay! No me digas eso que me chiveo. Bueno.
2: Hola, ¿cómo estás?
1: Hola, ¿cómo estás?
2: Bien, ¿qué tal?
1: ¿Con quién tengo el gusto?
2: ¿Con José?
1: ¡Ay, José! Ya decía yo que esa voz tan suculenta yo la conocía de un lado, mijo. ¿Cómo estás?
2: Bien, bien, aquí en casa.
1: ¡Qué yo, bueno, José!
2: Mi trabajo.
1: Te mandamos un saludote bien grande, José. Gracias por llamar.
2: Sí, mira, te mando un saludo.
1: Ándale, José. Bye, bye.
2: Gracias, bye.
1: De este lado tenemos, dice Karime, un besillo, ¡mua!, para el hermoso, el JJ. Le mandamos un saludote al JJ. Bebés, excusas ridículas para llegar tarde. 1-51-17-21. Por mientras, vámonos con más música y ahorita regresamos con el tema. Excusas ridículas para llegar tarde. 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
1: Ándale, aquí nomás en la mejor FM 100.1. Ya son las 4:38. Excelente martes para toda la racita que ya está en sintonía, ya se está comunicando aquí con nosotros. ¿Y qué creen? Dice Karime, tienes una linda voz de locutora. Fue lástima que son pocos los días que la vamos a escuchar. Y hablando del tema del día de hoy, es que no llega el taxi. O sea, el pretexto y la excusa ridícula para llegar tarde a un lugar es que no llega el taxi. Sí, sí, sí pasa, fíjense. Yo la verdad, solamente como una o dos, tres veces he utilizado ese pretexto, esa excusa de que no llega el taxi. Bueno, en mi caso no es el taxi, es el Menta o Didi. Ay, no llega el Didi, no llega el Uber y todavía ni lo pides, mijo. Pero te mandamos un saludote. Y sí, es correcto, solamente voy a estar aquí una semanita con ustedes cubriendo el amor. Dice acá de este lado, oye, puedes decirle al patrón del tren que se atravesó y duró media hora parado, pero sin embargo de tu casa al trabajo no hay ni una vía del tren. Ay, es cierto, ya los trenes ni se usan como transporte, mijo. Dice, sobre el tema del día de hoy, me ponché. Sí, hay veces que suele ser verídico y puede ser verdad, pero sí, muchas veces se utiliza ese pretexto para llegar tarde. Dice, tú eres una muñeca, apenas te escucho con esa voz tan dulce. ¡Ay, tírame rollo, amigo! De seguro así le dices a todas. Lo más común que sucede con la juventud irresponsable es que se me hizo tarde porque hay mucho tráfico. Un fuerte abrazo para ti desde la ruta Isleta Pérez. Siempre estamos al pendiente, bonita. ¡Ay, muchas gracias! Un saludote muy especial acá de este lado.
2: Buenas tardes, Karime. Bonito día. Bendiciones. Y una excusa. ¡Patrón, patrón! ¡No pasan los micros!
1: Ándale.
2: Parece que hay escasez o hay algún congreso.
1: O también pueden poner, no, es que agarré el micro equivocado porque como ya cambiaron las rutas, ya no sé ni qué onda. Dice que se le ponchó la llanta al tren. Puede ser, pero ya el tren ya no se usa o se sigue utilizando y no estoy enterada de eso. ¡Qué bárbaro! Cambiaron las rutas, ya no sé ni qué onda. Dice que se le ponchó la llanta al tren. Puede ser, pero ya el tren ya no se usa o se sigue utilizando y no estoy enterada de eso. ¡Qué bárbaro! 1:51:16

0: 7:21. El tema de hoy, excusas ridículas para llegar tarde. ¿Bueno?
1: Claro que sí, muy buenas tardes, ¿cómo estás, Jeremy?
0: Hola, muy bien, ¿con quién tengo el gusto?
1: Con el Tucán.
0: Hola, Tucán, ¿cómo estás?
1: Aparte de bueno, bien, gracias, ¿y tú?
0: Ay, igual que tú, bien buena y también muy bien.
1: No, mira, si uno no se echa porras, ¿qué se les va a echar a uno?
0: Ah, pues sí, pues claro. ¿Qué onda? Oye, excusas ridículas para llegar tarde.
1: Se me descargó el carro.
0: Se le descargó el carro. Puede ser que sí. Sí, ha pasado.
1: Y otra cosa, si tienes niños, es que los niños estaban jugando con las llaves del carro y las perdieron.
0: Y las perdieron, o se las comió el perro, y luego uno ni perro tiene.
1: Ah, bueno, eso sí.
0: Ay, Tucán, muchas gracias.
1: Ay, es que mandarle un saludito a mi comadre, la señora Cristi, y a su esposo, y sobre todo a Juanita Ríos Torres, Juanita de los Bocolitos, que la quiero, que le amo con toda mi alma, y para toda la familia Ríos Torres.
0: Claro que sí, le mandamos un saludote muy especial. Muchísimas gracias.
1: Igualmente, bendiciones.
0: Ándale, bye bye. De este lado dice, este programa cuando habla el Tucán pones música. Ah, bueno, a mí métanme en el cotorreo, porque pues tengo que entrar en ambiente, mijo. Dice, ya habló el Tucán, vámonos a música. Ay, ¿qué pasó con el Tucán? A mí me cayó bien, déjeme conocerlo, qué bárbaro. Saludos para el Tucán y muchas gracias por llamar. 151-1721. Excusas ridículas para llegar tarde. Por mientras, vámonos con más música y ahorita regresamos con más cotorreo aquí nomás en La Mejor.

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11: Flachazo grupero con el reportero. Oye, don Francisco sorprende y regresa lo que viene siendo, ¿verdad? La televisión y los medios va a estar presente en todo lo que se llama plataformas. Y va a ser un gusto verlo porque evidentemente pues el señor tiene una experiencia impresionante. Y cómo no mencionar que lanzó al estrellato a gente importante.

0: clase tóxica.
1: El verdadero trabajo en equipo se vive cuando todos se hacen bolita para que suba otro pasajero en el micro, mientras el chofer grita y dice: ¡se me van recorriendo todos para atrás! Ahí está la frase tóxica del día de hoy. Esperemos que les guste, pues a todos nos pasa lo mismo, mijos. Cuando el chofer muy románticamente nos dice: ¿se pueden ir recorriendo todos para atrás, por favor? Continuamos con más música y regresamos con más. Aquí no más, en La Mejor.

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1: Los voluntarios son parte esencial de esta competencia. Dan la bienvenida, orientan a los aficionados, portan banderas y se encargan de que todo funcione a la perfección durante cada partido. Este programa de voluntariado se abre casi un año antes de cada justa y es un programa incluyente en donde todos son bienvenidos. Los voluntarios son la sonrisa cordial de cada encuentro, mantienen la sede segura y bien organizada, pues son los encargados de revisar que el personal, jugadores y empleados tengan su acreditación en un orden, una labor imprescindible. Yo soy Carlos Aguilar El Zar. ¡Vamos México! 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

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Una estación de MBS Radio. 459, 30 grados centígrados. 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
1: Aquí nomás en la mejor FM 100.1. Ya las 5:02 de la tarde. Oigan, ¿qué creen? Fíjense nada más. Recuerden que el día de mañana, miércoles 27, hay partido, bebé. Se va a poner bueno el cotorreo porque hay partidos. ¿Quiénes van a estar participando? Bueno, la mejor 100.1, el equipo de la mejor 100.1 contra Bichotas FC. Que por ahí me dijeron que las Bichotas andan con todo, bebés. Y pues los de la mejor, pues con suerte tienen salud los mijos, neta. Neta, pero se va a poner bien padre este cotorreo ahí para que asistan. Recuerden, el día de mañana en el campo Insurgentes. También va a estar jugando Diablillos contra Deportivo Mesa. Ahí para que estén al pendiente también ahí de las redes sociales, de las transmisiones, porque va a estar bueno el cotorreo de la Copa La Mejor. El tema del día de hoy, excusas ridículas para llegar tarde. Una excusa ridícula para llegar tarde era el final de mi novela favorita. Un saludito grande a Gregorio Lechuga de su amorcito lindo. Ándale, le mandamos un saludote muy grande a Gregorio Lechuga. ¡Qué nombre, mijos! Ahí está, ese es un tema también para llegar tarde, hombre. Digo, no es muy común, no todos lo utilizan, pero pues sí. Sí funciona, mija, sí, sí puede ser verdad. Dice, buenas tardes, Karime. Le puedes mandar un saludo a Doña Chelo de Ciudad Madero y a mi comadre Juanita Ríos, que creo que está descansando, recargando pilas, y el señor Tucán y a la señora Cristi. Claro que sí, les mandamos un saludote muy, muy grande de parte de Doña Chelo de Ciudad Madero. Y también para Juanita Ríos y para el señor Tucán y la señora Cristi. Ándale, dice, una cosa para llegar tarde es, pues, que me quedé dormido. Ay, yo no digo que me quedé dormido, pero bueno. Dice que tengo carrera a Disneyland y no iré. No, no, don Arturo, ¿cómo cree? Nunca me vaya a aplicar esa, ¿eh? Porque lloro. Sí, bueno, ¿quién anda ahí? Bueno.
2: Muy buenas tardes.
1: Hola, buenas tardes.
2: Estamos al fin del programa. Qué chica bonita.
1: Ay, muchísimas gracias, don Carlos. ¿Cómo está?
2: Pues nunca te olvidaremos. Aquí estamos al pendiente.
1: Ándale, don Carlos, le mando un besote. Muchas gracias.
2: Gracias, gracias. Fíjate que yo nunca me he quedado dormido desde que vi a Karime González, la chiquilla, allí en el despertador. Ya me quedé.
1: Eso no se dice aquí, don Carlos. Nos vemos. Muchísimas gracias. Lo quiero mucho. Bye, bye.
2: Saludos, bye.
1: 1-51-17-21. Excusas ridículas para llegar tarde. Aquí ya me andan quemando, don Carlos. Ya me anda quemando. Ay, yo quiero mucho a mi viejito, don Carlos. 1-51-17-21. Excusas ridículas para llegar tarde, dicen por acá. Ya nos exhibiste. Como Ludovico Peluche, ya nos exhibiste, hijo. Ya nos exhibiste. 5:05 de la tarde. Vámonos a escuchar más música y regresamos con más cotorreo. Aquí nomás en la mejor FM 100.1. ¡Exhibiste! 5:05 de la tarde. Vámonos a escuchar más música y regresamos con más cotorreo aquí nomás en la mejor FM 100.1.

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1: Ándale, aquí nomás de la mejor FM 100.1, ya a las 5 con 20 minutitos. Continuamos con más cotorreo, pero fíjense nada más, yo les voy a dar esta información que yo sé que les va a encantar. Y más si a ti te gusta la música tropical, si te gusta mover el bote, fíjate nada más. El sábado 6 de junio en el Auditorio Municipal de Tampico se viene el Festival Tropical, donde va a estar El Astuto, Selva Negra, Ulises el Calamar Electrónico, Las Dos Chernas y Tropi Killers. ¿Cómo ve, bebé? Obviamente este evento es patrocinado por Tortas de la Barda René y su hijo Cepillín. Y bueno, va a haber boletos. Va a haber boletos para que estés allá al pendiente de todos los locutores en turno, porque va a haber boletos para toda la raza. Para que estén al pendiente también ahí en redes sociales, en la página de Facebook de La Mejor Tampico. Vamos a continuar con el tema del día de hoy, excusas ridículas para llegar tarde. 151-1721 dice, no pasaba el carro y luego venía fallando. Sí suele pasar, o que luego la verdad van bien lentos porque está el tráfico a todo lo que da. Dice, un saludito para mis compas de Tampico de la colonia Hospital Regional, a Belinda y a Miguel, su esposo desde Arteaga, Coahuila. Los quiero mucho. Ahí va un saludote para toda la racita, ¿verdad? Para Belinda y para Miguel, especialmente desde Coahuila, qué bárbaros, hasta allá nos escuchan, qué padre. 151-1721, excusas ridículas para llegar tarde. Tenemos por acá de este lado, me quedé dormido. Sí, es un, yo creo que no es una excusa, eso ya no entra como una excusa, ya entra como una verdad. Uno luego es sincero cuando llega tarde y les dice, oigan, es que me quedé dormido. Y más cuando uno llega tarde a clases, a mí en mi momento de estudiante, me pasó muchas veces y la verdad yo sí era bien sincera, yo sí decía, se me hizo tarde. Y sí se me hacía tarde. Muy comúnmente. De este lado dice, hola Karime, un besillo desde la colonia Tampico Altamira, te estamos escuchando. Ándale, te mandamos un saludote, muchísimas gracias acá. Un fuerte abrazo desde Altamira Centro, te estamos sintonizando mi hijo y yo de parte de Karina. Ándale, saludotes para Karina y para su hijo que nos están sintonizando desde Altamira Centro. 151-1721, excusas ridículas para llegar tarde. Vamos a escuchar más música y regresamos con más cotorreo aquí nomás en La Mejor FM 100.1.

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1: Flachazo grupero con el reportero. Bueno, pues vamos rápidamente, ¿verdad? Con Cristian Nodal, que tuvo una cancelación importante en Sonora y dijo, les devuelvo la feria, no hay ningún problema, la verdad es que esto es ajeno a nosotros y lamentamos, escribió profundamente los inconvenientes que pudiera causar toda esta situación a las personas que ya habían comprado el boleto, para que vean que no hay chacaleo. Pasen, le hagan fila y se les devuelve cuanto hayan pagado. Eso no es problema, dice. Por vía de mientras, no se especificó el motivo exacto, ¿verdad?, de que Cristian Nodal no se presente en su tierra natal. Y eso pues nos deja así como todos con el sentido del chisme, porque eso es lo que uno quiere, ¿verdad? ¿Qué pasó, mi Cristian? ¿Por qué no vas a cantar ante tu público, tu gente y los paisas de Sonora? Pues esperemos que sean cosas así de fuerza mayor, pero hasta ahí nomás, ¿verdad? Y que no haya una razón de esas de seguridad.
2: Cristian Nodal.
1: ¡Corta!
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1: Ándale, aquí nomás de la mejor FM 100.1, ya a las 5:41 y vámonos al más esperado duelo grupero.

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1: Hoy nada más. Vámonos con este tema del poder del norte. ¿Para qué me engaño? Suele

0: Y vamos a ver quién gana Nubes de Algodón de Liberación o El Poder del Norte. ¿Para qué me engaño? ¿Por quién votan? 1-51-17-21, 2-28-10-83 y 2-27-05-97. ¿Si quién anda ahí? ¿Bueno?
1: Sí, don Carlos, para el Nubes de Algodón, hija.
0: Nubes de Algodón, muchísimas gracias, don Carlos. De este lado, ¿a quién tenemos? Dice... ¿A quién?
2: Nubes de Algodón. Voto por el Poder del Norte.
0: De este lado, el Poder del Norte. De este lado, ¿a quién tenemos? Bueno... Ay, ya se fue. Nubes de Algodón o ¿Para qué me engaño? De este lado dice ¿Para qué me engaño? Poder del Norte, claro que sí. Acá de este lado. Sí, bueno, ¿quién anda ahí?
3: Claro que sí, muy buenas tardes.
0: Hola, buenas tardes. ¿Liberación o El Poder del Norte?
3: Claro que sí, nos vamos por el grupo Liberación.
0: ¡Liberación! Muchas gracias. De este lado, ¿Liberación o El Poder del Norte? Ahí ya se fue. Vámonos, acá de este lado dice... Poder del Norte, va ganando 3-2, dice Poder del Norte, 4-2, otro más y le damos el gane al Poder del Norte, porque están votando más por el Poder del Norte. De este lado dice Poder del Norte, ha ganado el Poder del Norte, Angelito. Así que vamos a escuchar este tema de ¿Para qué me engaño? Del Poder del Norte, aquí nomás, en La Mejor.

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21: Desde Qatar 2022, los árbitros cuentan con una tecnología para detectar el fuera de juego, el SAOT o en español fuera de juego semiautomático. Se trata de 10 o 12 cámaras colocadas estratégicamente y que permite discernir si un futbolista se encuentra en posición ilegal de manera instantánea. Cada jugada está acompañada de una recreación en 3D que se revisa en la sala de operaciones del VAR. Así, las jugadas más polémicas del juego quedan registradas.

0: para disminuir la polémica en cada partido. 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